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1: 6:30 p.m.
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3: ¿Qué tal, querido amigo o amiga del programa Cruzada con Luis Palau? Mi nombre es Jorge Escopazo y quiero darle la más cordial bienvenida a este nuestro punto de encuentro en la radio que hemos denominado Cruzada con Luis Palau, aquí donde estudiamos juntos diariamente la Biblia, la Palabra de Dios, de la mano como siempre de Luis Palau. Y en este día, continuando en nuestro estudio en el sexto libro del Antiguo Testamento, el libro de Josué, y Luis Palau nos trae el mensaje que lleva por título Camino de Disciplina. Adelante, Luis.
4: Recuerdo el caso extraordinario de una mujer. Esta mujer fue criada en la iglesia, como decimos comúnmente en la América Latina. Se casó antes que su marido y ella se entregaran a Cristo. Estaban entrando a conocer la palabra de Dios cuando en su juventud se casaron. De repente empezaron a servir a Dios. Vivieron felices varios años. Vinieron algunas criaturas. Un día la mujer quedó viuda. El marido se fue a estar con Cristo bajo circunstancias excelentes que honraron a Dios. La mujer quedó sola, viuda, con las pruebas, las luchas y los problemas que una mujer viuda sufre. Y yo conozco cuáles son esas luchas porque mi querida madre ha vivido esa experiencia y yo, aunque niño, la sufrí con ella. Así que sé lo que sufre una viuda. Bueno, esta mujer de la cual le estoy contando quedó viuda y sufrió, como han sufrido tantas viudas que escuchan mi voz. Un día se acercó un caballero, hizo amistad con ella, empezó a hacerse el cariñoso con las criaturas. La mujer empezó a sentir la necesidad de un hombre en la familia. El hombre demostraba tantas atenciones para con ella, tantas atenciones para con las criaturas, que la mujer empezó a debilitarse y en su corazoncito a enamorarse de este caballero. O lo llamaremos caballero, no sé. Veremos al terminar la historia. Y resulta que el hombre no se lo quiso decir, pero era casado. Pretendió ser soltero, creo que pretendió ser viudo. Ese detalle no lo tengo claro. La verdad es que la mujer, en un momento de debilidad, siendo que el individuo le había prometido matrimonio, se permitió una debilidad íntima, tuvo relaciones personales de orden sexual impropias y quedó embarazada. Claro, en su vergüenza, se movieron a otra ciudad. ¿Qué pasó? Se escondieron, huyeron de su pecado, nació la criatura. Pero antes que nazca la criatura, este traidor, este maltrecho, le dijo a la pobre viuda que lamentaba mucho que él no podía al fin casarse con ella porque las leyes del país no lo permitían por cuanto él ya era casado y que él sinceramente creía que había podido divorciarse de su previa mujer y que por eso le había prometido amor, matrimonio y ahora una criatura a la pobre viuda. Se marchó y desapareció del mapa. Pero la mujer quedó con su vergüenza, con su carga de conciencia, con su criatura como símbolo de su fracaso, lejos de sus amigos y avergonzada delante de Dios. Hizo, sin embargo, lo correcto. Después de reconciliarse con Dios ella personalmente, humillada y pidiéndole perdón a Dios, fue a los ancianos de una iglesia cristiana. Primeramente, según me contaron el caso, los ancianos de esa iglesia, ella hizo algo extraordinario. Empezó a asistir de nuevo a la iglesia. Porque una verdadera hija de Dios, aunque se haya alejado mucho de los caminos de Dios, no puede seguir toda su vida alejado de la familia de Dios ni de la casa paternal, la casa del Padre Celestial. Empezó a ir a la iglesia, empezó a asistir a las reuniones. Después apareció a la cena del Señor y se sentaba en la última banca en la cena del Señor. Y los ancianos notaron que ella no participaba del pan ni de la copa, sino que lloraba y lloraba cuando los demás participaban de la cena. Y un día se le acercaron los ancianos y le dijeron: hermana, ¿por qué usted no toma de la cena del Señor? Y ella dijo: es que tengo un asunto en mi pasado que no soy digna de participar. Los ancianos, sensibles al ver la convicción y contrición de esta hermana, le dijeron: mire, queremos reunirnos con usted después de unas 6-8 semanas. No recuerdo el detalle porque yo no estaba ahí en cuerpo presente. Entonces, notaron que estaba quebrantada, humillada, arrepentida, sinceramente compungida, avergonzada de su pecado, triste por haber deshonrado a Dios, y le dijeron: Señora, cuéntenos lo que pasó. La señora les contó en lujo de detalle, con lágrimas. Me contaron los hermanos ancianos que lloraban como criaturas, que hubieran preferido en un sentido que la señora no les contara todos los detalles, pero ella insistió en contar todo detalle porque ella quería limpiar su conciencia, lavar su pasado, volver a los caminos de Dios, ser miembro activa de la iglesia, participar de la cena del Señor con conciencia limpia. Los ancianos la restauraron inmediatamente. Me dijeron ellos que creo que al domingo siguiente anunciaron a la congregación: la hermana fulano de tal, que se apartó de los caminos de Dios, que tuvo ciertas experiencias tristes, ha hablado con los ancianos, ha confesado plenamente su debilidad y pecado, está levantada, restaurada, y queremos que la reciban 100% como una hermana que está caminando con Dios. Ah, mis estimados amigos oyentes, esa mujer surgió de nuevo para servir a Dios de forma extraordinaria. La mayor parte del mundo no la conoce, porque no fue una mujer famosa, de hecho, pero en su círculo de influencia esta mujer guió muchas almas a los pies del Señor, estimuló a decenas de jóvenes y señoritas para servir a Dios, estimuló a mucha juventud para salir a la obra de Dios. ¿Y cómo resultó todo eso? Siendo que ella había fracasado tan terriblemente, es que, aunque fracasó, ella siguió el proceso bíblico para la disciplina y la restauración del que ha fracasado. Y si ojalá en el continente nuestro amado latinoamericano, en cada iglesia local, nosotros los creyentes, y en particular los líderes de cada iglesia, tuvieran un corazón sensible y tierno para con aquellos que han fracasado y caído en forma grosera, si hubiera buena enseñanza bíblica sobre cómo humillarse, arrepentirse y ser levantado en la iglesia local, ¿cuántos miles de descarriados estarían de vuelta en las filas de Cristo? ¿Cuántos miles de caídos estarían levantados? ¿Cuántos que se sienten marginados y despreciados serían bienvenidos y amados de nuevo en la grey del Señor? Miles y miles, quizás hasta millones, me atrevo a decirlo, es posible. Pero es que nosotros tenemos que volver a lo que la Biblia enseña. Por eso que aunque estoy estudiando Josué capítulo 7, me he detenido sobre este tema y no me voy a alejar por varios días, porque creo que es de suprema importancia. En 1 Corintios capítulo 5, encontramos en el Nuevo Testamento lo que nos enseña el Espíritu Santo por medio de Pablo sobre la disciplina de un caso de inmoralidad grave. Usted me dice: bueno, pero hermano Palau, ¿qué clase de gente tiene que ser disciplinada en la iglesia local? ¿Qué clase de pecado? Porque hay tantos pecados. Y al fin de cuentas no nos vamos a estar disciplinando unos a otros domingo a domingo, nos vamos a pasar la vida disciplinando y restaurando a la gente. Tiene razón. Pero la Biblia es clara. Lo que pasa es que nosotros empezamos con ideas propias y leemos 500 libros, y están bien los libros, al fin yo escribo libros también, pero no, hay que ir a la palabra de Dios. 1 Corintios 5 dice, en el versículo 11, claramente dice: no os juntéis con ninguno que llamándose hermano fuere fornicario, avaro, idólatra, maldiciente, borracho o ladrón. Con el tal ni aún comáis. Porque ¿qué razón tendría yo, dice Pablo, para juzgar a los que están afuera? ¿No juzgáis vosotros a los que están dentro? A los que están fuera los juzgará Dios. Quitad pues a ese perverso de entre vosotros. O sea que son 6 pecados de perversión que deben ser tratados con disciplina seria en la iglesia local. 6 pecados que necesitamos orientación. Estudie 1 Corintios 5 para que mañana sigamos con este tema. Lo considero muy importante.
3: Para ponerse en contacto con Luis Palau y hacerle llegar sus comentarios o sus preguntas, le puede escribir a la dirección de correo electrónico consejos@luispalau.net. consejos@luispalau.net. Si prefiere hacerlo a través del correo postal, escríbale a Luis Palau, PO Box 380, Miami, Florida 33243, Estados Unidos. Llegamos hacia el segmento musical de nuestro programa. Hoy nos acompaña Danilo Montero con la canción Te alabo.

0: Así nos acompañó Danilo Montero por el segmento musical de nuestro programa. De esta forma estamos llegando al final, pero no quería despedirme sin antes recordarle que si usted conoció al Señor Jesucristo como su Salvador personal a través de alguno de los ministerios de la Asociación Luis Palau, yo le invito a que nos escriba, nos cuente de su decisión, escribiéndonos a la dirección de correo electrónico testimonios@luispalau.net. Para Luis va a ser de mucha alegría saber de su decisión y poder estar en contacto con usted, así que yo le invito a que nos escriba. Mi nombre es Jorge Escopazo, fue un placer acompañarle en este día. Si el Señor lo permite, nos vamos a reencontrar en nuestra próxima presentación. Recuerde visitarnos en nuestro sitio en internet, luispalau.net.
1: Amigos oyentes, muchas gracias por su fina sintonía al programa de este día. Les estaremos esperando muy pronto para el próximo programa Cruzada con Luis Palau. Hasta entonces, recuerden las palabras de nuestro Señor Jesús. Felices los de corazón limpio, pues ellos verán a Dios.
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3: 6:44 p.m.
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6: Hola, le habla Sixto Porras de Enfoque a la Familia y quiero darle la bienvenida al programa de hoy. En esta ocasión tengo un gran amigo como invitado en los micrófonos de Enfoque a la Familia. Es el orientador Miguel Leitón, quien ha estado orientando la vida de jóvenes por muchos años. Miguel, bienvenido a Enfoque a la Familia.
7: Gracias, Sixto. Muy honrado de estar nuevamente acá con ustedes y un saludo para toda la audiencia.
6: El tema de hoy es la primera vez que vamos a abordarlo en los micrófonos de Enfoque a la Familia. ¡Ayuda! Mis hijos aún viven conmigo. Muchos de los hijos que hoy están en casa caben en la categoría de millennials. Me gustaría que describieras las principales características que identifican esta generación.
7: Hablamos acerca de un grupo de muchachos y de muchachas que básicamente tienen 5 elementos. Número 1, están muy impregnados por la tecnología. Número 2, son altamente emprendedores. Número 3, son muchachos y muchachas que no necesariamente van a seguir los patrones de vida que uno siguió, no de una manera rebelde, sino que cuestionan el matrimonio, cuestionan la familia, cuestionan los hijos. Número 4, son muchachos y muchachas altamente críticos. Y lo quinto, que me parece que son muchachos y muchachas que todo lo que tiene que ver con redes sociales, tecnología, forma parte de su ADN. Entonces no ven la vida sin estas variables. Creo que esos 5 aspectos hacen de los millennials lo que son millennials.
6: Hace varias décadas los 18 era una edad en la que las personas estaban listas o preparadas para enfrentar los retos mayores y significativos de su vida. Hoy parece que simplemente es un eslabón de la adolescencia a la juventud. ¿Cuáles son las causas de que hoy haya hijos que todavía viven con sus padres a estas edades, entre los 20 y los 30?
7: Yo creo que hay que ubicarse en el momento en el cual estamos viviendo. Hoy en día pareciera como que la formación de los padres no es hacia afuera. ¿Qué me refiero hacia afuera? Que generar independencia, que tomen sus propias decisiones, esta idea de formar su familia. Me parece que mucha de la crianza hoy es hacia adentro, que estén en la casa, que crezcan ellos, que tengan sus metas, que definan sus sueños, que logren sus sueños, por decirlo de esta manera, pero pareciera que es una crianza más hacia adentro que hacia afuera. Hay otro aspecto muy importante. En el momento que nosotros crecimos, se nos enseñó eso, que hay un momento en el cual usted ya debe formar su familia, que usted ya debe tener hijos, que usted ya debe mantenerse. Entonces hay una serie de variables que fuimos educados nosotros que hicieron que a partir más o menos de los 18, 19 años viéramos la posibilidad de salir de casa. No es que nos echaran, sino que se esperaba eso. Ahora parece que es lo contrario. Ahora los padres le dicen, no, quédese en la casa y termine su maestría y yo le ayudo hasta los 24 años. Uh-huh. No, ¿por qué no se espera y se casa a los 30? Yo me casé muy joven, a los 16 años, y esa es otra variable. Muchos de estos padres de los millennials se casaron jóvenes, se casaron entre los 17, 18, 19, 23 años. Y ahora ven en sus hijos algunos aspectos que de repente ellos dicen, si yo me hubiera esperado, tal vez hubiera salido de la universidad, tal vez hubiera hecho. Muchos de ellos ven reflejados algunos de los sueños que tal vez no cumplieron en sus hijos. Entonces los motivan para ir postergando estos asuntos que son trascendentales. Ahora bien, no hay una edad para casarse, no hay una edad para tener hijos y no hay una edad para salir de casa. Podríamos afirmar o podríamos decir que si un muchacho tiene 15 años y se quiere ir de casa, de repente está muy joven, hay algunas variables que necesita. Pero como el no motivarlos para que asuman responsabilidades, para que asuman retos, esa es la parte preocupante. Entonces ellos van viendo muy cómodo el quedarse en casa, el estar con los padres, que no es malo. Yo puedo decidir quedarme en casa como proyecto de vida y tener mi vida, y eso está muy bien, pero yo puedo decidir quedarme en casa para no enfrentar, para no incomodarme, para no asumir la responsabilidad de ser adulto. Porque aunque yo esté en casa, yo puedo vivir como adulto. Yo puedo tener 27 años y vivir con mis padres, y puedo ser un adulto. Tomo mis decisiones, asumo con responsabilidad mi vida, pero puedo vivir en casa y tener 27 años para no enfrentar lo que implica ser adulto y todos los privilegios, todas las bendiciones y las responsabilidades. Porque de repente es más fácil todavía que el adulto, que es papá o mamá o quien sea, tome decisiones y que cuide el hogar que yo. Entonces yo soy únicamente responsable de mí, de si estudio o no estudio, si me compro un auto o no me compro un auto. Pero ser adulto va más allá. Ser adulto es un paquete completo, como le decía un muchacho. Es asumir la responsabilidad total por su vida. Y hay muchos muchachos y muchachas que les parece más cómodo, más bonito, más fácil asumir la responsabilidad por lo que le quieren comprar, por su trabajo, que la responsabilidad total por su vida. Esa parte da un poco de miedo.
3: 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Continuamos con el programa.
6: Vamos a suponer que los padres quieren hacerlo bien. Dentro de esta variable pusiste dos escenarios, uno correcto y uno incorrecto. Claro, el correcto está correcto dependiendo de la cultura. En Estados Unidos, a los 18 años, los hijos van a la universidad y es parte del proceso de que adquieran la independencia a partir de ir a vivir cerca de la universidad donde estudian, y a partir de ahí alcanzan su independencia. Los latinos tendemos a retener el crecimiento para querer disfrutar más tiempo esta relación. Pero pensemos que los padres quieren hacerlo bien. ¿A qué edad debería alguien dejar su casa? Número uno. ¿Y qué necesita haber alcanzado antes? Si no se ha casado, porque en el pasado estaba más claro. Se iba de casa cuando se casa, y me parece que es una lógica que era propia del momento en el momento en que nosotros crecimos. Lo teníamos claro. Llegaba un momento entre los 20 y los 30, habiendo alcanzado la profesión, que uno era responsable y quería construir su propia familia. Vamos a decir, hoy el contexto cambió, no quiero iniciar mi familia tan temprano, quiero haber alcanzado un doctorado, ya me llevo casi a los 30 años, pero ¿qué debería haber alcanzado yo para decir estoy listo para irme? ¿Qué es lo aconsejable? No vamos a decir el deber ser, porque otra vez depende de la cultura, sino ¿qué es lo aconsejable?
7: Creo que la edad va a estar en función de lo que cada país establezca como su mayoría de edad. Ahora, aquí sí quisiera hacer un paréntesis. Es muy diferente ser mayor de edad y ser adulto. Yo creo que a los 18 años alguien no es adulto. A los 18 años el gobierno, el país, le dice, bueno, ya usted es responsable por sus actos. Eso no hace a alguien adulto. Pero partiendo de una edad, creo que a los 18 años ya se establece que ya puede tomar esa decisión. Sin embargo, Sixto, hay un detalle. La edad no solamente es la variable. Yo creo que hay variables que se deben tomar en cuenta. Variables de tipo monetario, variables de tipo de madurez, variables de cuál es la intencionalidad que tengo para irme de mi casa. O sea, ¿por qué me quiero ir de mi casa? La otra variable que me parece que es trascendental y es importante es, bueno, ¿qué proyecto de vida tengo yo a partir de los 18 años? ¿Y por qué debo desarrollar mi proyecto de vida fuera de casa o en casa? Entonces, no solamente llegar a una edad, sino es tener una serie de elementos que hagan que este muchacho o esta muchacha pues tenga la capacidad de tomar decisiones y convertirse en alguien responsable, en alguien adulto, en alguien de verdad independiente. Y cuando decimos dependiente, significa que no voy a depender de. Yo recuerdo una pregunta que me hicieron cuando me iba a casar. Nunca se me olvida. La persona que nos dio el curso nos preguntó así a los dos: ¿ustedes se pueden mantener solos económicamente, sin ayuda de sus padres? A mí la pregunta me asombró y la respuesta fue sí. Y mi esposa dice, sí. Entonces recuerdo que la persona nos dijo, se pueden casar.
6: Muy bien.
7: Y en el momento no le encontré el sentido a la pregunta, pero ya han pasado muchos años, bastantes años, ya tenemos 4 hijos, y la pregunta ahora sí cobra importancia. Él lo que nos estaba diciendo es, casarse no solamente estar enamorados, casarse no solamente es quererse, sino casarse implica otras variables, esta capacidad de el sostenimiento económico solos, sin que nadie les dé ayuda, solos. Esa es una variable importante a la hora de tomar la decisión de irse de casa. Es decir, soy una persona que me puedo sostener solo, emocionalmente, espiritualmente, económicamente. Soy una persona que en un momento de una crisis puedo tomar una decisión solo. Porque en la vida adulta, Sixto, hay momentos que uno toma decisiones solos.
6: Sí, así es.
7: Hay momentos que uno se enfrenta a un cruce en la vida y uno tiene que decidir, ¿qué hago? No está papá, no está mamá, no está la esposa, sino solo. Y cuando ya uno es casado, hay decisiones que uno tiene que tomar solo también, con ayuda de la pareja. Entonces, es ese momento en el cual él tiene que decir, soy capaz de tomar esta decisión solo y asumir la responsabilidad de las consecuencias de la decisión.
6: ¿Qué deben hacer los padres para ayudar a que los hijos alcancen su independencia lo más temprano posible dentro del elemento lógico? No un preadolescente ni un adolescente, sino un joven a partir de los 18. A partir de los 18 ya es un universitario, vamos a apoyarlo para que termine su carrera, lógicamente. Pero ¿qué debo de ir haciendo como padre para ayudarle a que él vaya asumiendo la responsabilidad de su propia vida y que cuando llegue el momento de que se casa o se va de la casa, esté preparado para hacerlo?
7: Me parece que hacerle ver que hay razones incorrectas por las cuales irse de casa. La primera razón incorrecta es para hacer lo que quiere y vivir una vida libre en cuanto a lo que desea hacer, llámese fiestas, etcétera. Me parece que es una manera de decirle, irse de casa para hacer locuras, para tomar malas decisiones, nunca será una buena decisión. Número dos, irse de casa para hacer lo que le da la gana, creo que tampoco será una muy buena decisión. Irse de casa para probar, es decir, para probarme a mí mismo y probarme a mis padres que soy lo suficientemente maduro para hacer mi vida, creo que también es una mala decisión. Me parece que los deben guiar en hacerles ver el disfrute de ser adulto, el disfrute de tomar decisiones, el disfrute de asumir la propia responsabilidad, el disfrute de trazar un proyecto de vida a mediano y largo plazo y ver el cumplimiento de sus sueños, el disfrute del placer que tenemos de ser la persona en la cual queremos convertirnos y que eso es responsabilidad mía. Me parece que los padres debemos hacerle ver a nuestros hijos que ese paso al estar solos, ese paso de irnos de casa, es un paso de reto, es un paso que se tiene que disfrutar, es un paso de grandeza, es un paso de madurez. Y los padres el otro elemento que tenemos que hacer es hacerles ver de que no los vamos a perder, sino que al tomar nuestros hijos la decisión de irse de casa y formar su vida, lo que vamos a hacer es ver el fruto de una semilla de madurez y de carácter que hemos sembrado en ellos. Disfrutar ese paso que ellos dan.
6: Yo creo que eso es fundamental. Tanto el padre como los hijos deben procurar siempre que el hijo salga por la puerta grande y por la puerta de enfrente. Voy a hacerte una pregunta que me gustaría que la respondamos en el siguiente programa porque es importante. Si has sido un padre sobreprotector, ¿cómo puedo cambiar? ¿Y cómo me doy cuenta que soy un padre sobreprotector? ¿Podríamos regresar al próximo programa para responder esta pregunta?
7: Claro que sí, Sixto, y es una muy buena pregunta.
6: Espero que pueda acompañarnos en el próximo episodio de esta entrevista con mi buen amigo, el orientador Miguel Leitón. Miguel, gracias por habernos acompañado en audición de hoy y tenemos que responder la pregunta en el siguiente programa.
7: Muchas gracias, Sixto, y queda pendiente la pregunta.
6: Seguro, en el próximo programa continuaremos hablando acerca de cómo criar hijos que tienen una edad avanzada y siguen viviendo en casa. Gracias por haberme acompañado en este primer episodio de la entrevista con mi buen amigo Miguel Leitón. Le habla Sixto Porras de Enfoque a la Familia.

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podamos volver, Señor, a esos momentos tan especiales. Momentos cuando estamos así, Señor, a solas contigo. Donde a veces estamos quizás preocupados, Señor, por la vida, por circunstancias, por tormentas que se levantan, Señor, a nuestro alrededor. Donde quizás no sabemos, Señor, qué vamos a hacer. Pero algo sí tenemos por seguro, Señor. Es que tú eres un Dios soberano, un Dios poderoso. Eres nuestro fiel amigo. Y hoy podemos, Señor, levantar nuestras manos al cielo. Y aún cuando no sabemos, Señor, lo que va a pasar, no tenemos bien claro lo que va a suceder. Podemos poner nuestra confianza en ti y ver, Señor, quién tú eres. Aquel Señor que con sus manos, Señor, puso los mares, Señor, de este mundo en su palma. Donde la tierra, Señor, ahí es que tú estableces, Señor, tus pies, así como dice el salmista. Y vemos un Dios más grande que nuestros problemas, más grande que nuestras enfermedades. Y podemos cantar y decir:

Oh Señor, en ti está nuestra roca, fíjame. Tú eres ese nombre vencedor que todo lo puede.

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1: Noticias de hoy, miércoles 12 de agosto. Sismo de magnitud 4.6 se registra frente a las costas del Pacífico de Guatemala. El Instituto Nacional de Insibume detalla que el epicentro se ubica en el Océano Pacífico, a 89 kilómetros de la cabecera departamental de Reptauleo. Abelardo de la Estrella declara 3 días de duelo nacional por muertos en terremoto en Colombia. El gobierno nacional, en nombre del pueblo colombiano, manifiesta su profundo dolor por el fallecimiento de las personas que perdieron la vida con ocasión del movimiento sísmico ocurrido el 10 de agosto del 2026 en el territorio nacional y se solidariza con el luto de las familias y amigos de estas personas, señala un decreto expedido por la Presidencia de Colombia. Apagan incendio en bodega de productos químicos en la zona 11 de Misco. Los bomberos municipales informan que, según vecinos, en el inmueble ubicado en la colonia Planes de Minerva se almacenan cloro líquido y detergentes cuyos vapores podrían afectar las vías respiratorias. Costa Rica se interesa en tecnología de defensa de Ucrania para combatir el narcotráfico. La presidenta de Costa Rica, Laura Fernández, sostuvo una conversación telefónica con su homólogo de Ucrania en la que abordaron la experiencia ucraniana en sistemas de defensa, principalmente el uso de drones y otras tecnologías. Costa Rica carece de ejército desde el año 1948 y en los últimos años ha enfrentado un aumento de violencia asociada al narcotráfico. Durante la llamada, también invitó a Fernández a visitar Ucrania y agradeció el respaldo costarricense en distintos foros de la ONU. Barco con 131 personas se incendia tras partir de Bali. 19 siguen pendientes de rescate. Un barco se incendió por causas aún desconocidas cuando navegaba desde el puerto de Padangbai en Bali hacia Lembar en Lombok. A bordo viajaban 131 personas, según la Agencia Nacional de Búsqueda y Rescate de Indonesia. PNC investiga origen de armas incautadas a 5 presuntos sicarios capturados tras ataque en Zona 6. La Policía Nacional Civil investiga el origen de las armas incautadas a 5 presuntos sicarios capturados luego de un ataque armado contra un hombre en la zona 6. Los sospechosos escapaban en un vehículo gris cuando fueron interceptados por agentes de la Comisaría 12. Para más información, visita nuestra página isavalencetv.com. Informó Tali Cruz para Isavalense TV y Radio Feilove.
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3: 21:03.
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0: Gloria a ti, Señor. Te amamos, Señor. Tú eres nuestra salvación.
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2: 21 horas, 34 minutos.

Porque de tal manera amó Dios al mundo que ha dado a Jesucristo para que todo aquel que crea en Él no se

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1: Isaías 38:19 dice:

a celebrar su libertad, ¿verdad? Para tener libertad necesitamos un libertador. ¿Cuántos saben que ese libertador es Cristo?

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1: Señor, proclamamos que eres un Dios magnífico, lleno de majestad y poder.

0: Tú eres el león de Judá, Señor Jesús. Tú reinas por todos los siglos. ¡Aleluya! Él es el león de la tribu de Judá. A él aclamamos. A él solo exaltamos. Al león de Judá. ¡Aleluya! ¡Aleluya, Señor! Tú eres el Rey Soberano.
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2: 22 horas, 31 minutos.
3: Dale un fuerte aplauso. Sí, Señor, te bendecimos.

Hemos sido creados para la alabanza de su nombre. ¿Cuántos lo creen eso? Pero ¿saben algo? No estamos solos en este lugar. En este lugar hay ángeles, hay querubines, hay serafines que están adorando. Y cuando el pueblo de Dios abre su boca, ellos se unen a nuestra alabanza. Amén. Vamos a gozarnos en este lugar. Amén. ¿Cuántos tienen un grito de victoria? Vamos a decirle.

levantamos nuestra voz y nuestras palmas. A ti levantamos nuestra voz y nuestras palmas, Señor.

0: Aleluya.
1: Levántate, iglesia, en esta noche. Declara su alabanza en la tierra.

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1: Aleluya. Dice la palabra de Dios que no hay ninguna condenación para los que están en Cristo Jesús.

0: separará de tu amor, Señor.
1: Vamos a exaltar el nombre del Señor. Él es digno.

0: Señor. No seríamos nada. Denle fuerte el aplauso a Él.
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2: 23 horas, 3 minutos.
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3: El libro de Salmos, Salmo 88, versículos 13 al 18.
4: Oh Señor, a ti clamo. Seguiré rogando día tras día. Oh, Señor, ¿por qué me rechazas? ¿Por qué escondes tu rostro de mí? Desde mi juventud estoy enfermo y al borde de la muerte. Me encuentro indefenso y desesperado ante tus terrores. Tu ira feroz me ha abrumado. Tus terrores me paralizaron. Todo el día se arremolinan como las aguas de una inundación y me han cercado por completo. Me has quitado a mis compañeros y a mis seres queridos. La oscuridad es mi mejor amiga.
3: El libro de Nehemías, capítulo 9. Versículos 19 al 38.
5: En tu gran misericordia no los abandonaste para que murieran en el desierto. La columna de nube todavía los guiaba de día, y la columna de fuego les mostraba el camino durante la noche. Enviaste tu buen espíritu para que les enseñara, y no dejaste de alimentarlos con maná del cielo, ni de darles agua para su sed. Durante 40 años los sustentaste en el desierto y nada les faltó. No se les desgastó la ropa ni se les hincharon los pies.
6: Luego, ayudaste a nuestros antepasados a conquistar reinos y naciones y colocaste a tu pueblo en todos los rincones de la tierra. Se apoderaron de la tierra del rey Seón de Esbón y de la tierra del rey Og de Basán. Hiciste que sus descendientes fueran tan numerosos como las estrellas del cielo y los llevaste a la tierra que habías prometido a sus antepasados. Entraron y tomaron posesión de la tierra. Tú sometiste naciones enteras delante de ellos. Hasta los cananeos que habitaban esa tierra se sintieron impotentes. Tu pueblo pudo hacer lo que quiso con esas naciones y con sus reyes. Nuestros antepasados conquistaron ciudades fortificadas y tierras fértiles. Se apoderaron de casas llenas de cosas buenas, con cisternas ya acabadas y viñedos y olivares, además de frutales en abundancia. De modo que comieron hasta saciarse y engordaron y disfrutaron de todas tus bendiciones.
5: Sin embargo, a pesar de todo esto, fueron desobedientes y se rebelaron contra ti. Dieron la espalda a tu ley, mataron a tus profetas, quienes les advertían que volvieran a ti, y cometieron terribles blasfemias. Así que los entregaste en manos de sus enemigos, quienes los hicieron sufrir. Pero en sus momentos de angustia clamaron a ti, y desde el cielo los escuchaste. En tu gran misericordia les enviaste libertadores que los rescataron de sus enemigos.
6: No obstante, apenas tenían paz, volvían a cometer maldades ante tus ojos, y una vez más permitiste que sus enemigos los conquistaran. Sin embargo, cada vez que tu pueblo volvía y nuevamente clamaba a ti por ayuda,
7: Desde el cielo, tú lo escuchabas una vez más. En tu maravillosa misericordia, los rescataste muchas veces. Les advertías que regresaran a tu ley, pero ellos se volvieron orgullosos y obstinados y desobedecieron tus mandatos. No siguieron tus ordenanzas que dan vida a quienes las obedecen. Tercamente te dieron la espalda y se negaron a escuchar. En tu amor, fuiste paciente con ellos durante muchos años. Enviaste tu espíritu, quien les advertía por medio de los profetas, pero aún así no quisieron escuchar. Entonces nuevamente permitiste que los pueblos de la tierra los conquistaran. Pero en tu gran misericordia, no los destruiste por completo, ni los abandonaste para siempre. ¡Qué Dios tan bondadoso y misericordioso eres tú!
6: Ahora, Dios nuestro, Dios grande, poderoso y temible, que cumple su pacto de amor inagotable, no permitas que todas las privaciones que hemos sufrido te parezcan insignificantes. Grandes dificultades cayeron sobre nosotros. Nuestros reyes, nuestros líderes, nuestros sacerdotes, nuestros profetas y nuestros antepasados, todo tu pueblo. Desde los días cuando los reyes de Asiria, por primera vez, nos vencieron hasta el día de hoy. Cada vez que nos castigaste, actuaste con justicia. Hemos pecado grandemente y nos diste solo lo que merecíamos. Nuestros reyes, líderes, sacerdotes y antepasados no obedecieron tu ley ni prestaron atención a las advertencias de tus mandatos y leyes. Aún cuando tenían su propio reino, no te sirvieron, a pesar de que derramaste tu bondad sobre ellos. Les diste un territorio grande y fértil, pero ellos se negaron a abandonar su perversidad.
8: Por eso, hoy somos esclavos en esta tierra de abundancia que diste a nuestros antepasados para que la disfrutaran. Somos esclavos aquí en esta buena tierra. Los abundantes productos agrícolas de esta tierra se amontonan en las manos de los reyes que has puesto sobre nosotros por causa de nuestros pecados. Ellos ejercen su poder sobre nosotros y nuestros animales. Les servimos según su antojo y pasamos por mucho sufrimiento.
9: Entonces el pueblo respondió:
10: en vista de todo esto,
11: Hacemos una promesa solemne y la ponemos por escrito.
12: En este documento sellado están los nombres de nuestros líderes, levitas y sacerdotes.
3: El libro de Nehemías, capítulo 10.
9: La siguiente es una lista de las personas que ratificaron el documento sellado. El gobernador, Nehemías, hijo de Acalías, y también Sedequías. Los siguientes sacerdotes: Seraías, Azarías, Jeremías, Pasur, Amarías, Malquías, Atús, Sebanías, Maluc, Arim, Meremot, Obadías, Daniel, Ginetón, Baruc, Mesulam, Abías, Mijamín, Maasías, Bilgaí y Semaías. Estos eran los sacerdotes. Los siguientes levitas: Jesúa, hijo de Asanías, Binui, de la familia de Enadad, Cadmiel y los demás levitas: Sebanías, Odías, Kelita, Pelaías, Anán, Micaía, Reob, Asabías, Sacur, Serebías, Sebanías, Odías, Bani y Beninu. Los siguientes jefes del pueblo: Paros, Paad Moab, Elam, Satu, Bani, Buni, Asgad, Bebai, Adonías, Bigvai, Adin, Ater, Ezequías, Asur, Odías, Asum, Besai, Arif, Anatot, Nebai, Magpías, Mesulam, Esir, Mesesabel, Sadoc Jadúa, Pelatías, Anán, Anaías, Oseas, Ananías, Asub, Aloes, Pila, Sobek,

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1: Han de obedecer la ley de Dios dada por medio de su siervo Moisés. Prometieron solemnemente seguir al pie de la letra todos los mandatos, las ordenanzas y los decretos del Señor, nuestro Señor.
2: Nos comprometemos a no permitir que nuestras hijas se casen con los habitantes paganos de la tierra, ni a permitir que nuestros hijos se casen con sus hijas. También prometemos no comprar mercadería ni grano que la gente de esta tierra traiga para vender en el día de descanso o en cualquier otro día sagrado. Cada séptimo año dejaremos que nuestras tierras descansen y perdonaremos toda deuda.
3: Además, nos comprometemos a obedecer el mandato de pagar el impuesto anual del templo de 4 granos de plata para los gastos del templo de nuestro Dios. Este monto servirá para el pan de la presencia, las ofrendas regulares de grano y las ofrendas quemadas, las ofrendas de los días de descanso, las celebraciones de luna nueva y los festivales anuales, las ofrendas sagradas y las ofrendas para hacer expiación por el pecado de Israel. Servirá para proporcionar todo lo necesario para el trabajo del templo de nuestro Dios.
4: Hicimos sorteos sagrados para determinar cuándo, en tiempos regulares cada año, las familias de los sacerdotes, los levitas y la gente común deberán llevar leña al templo de Dios para ser quemada en el altar del Señor nuestro Dios, como está escrito en la ley. Nos comprometemos a llevar cada año al templo del Señor la primera parte de toda cosecha, sea producto de la tierra o de nuestros árboles frutales. Aceptamos entregar a Dios nuestros primeros hijos varones y las primeras crías de todo nuestro ganado y de nuestros rebaños, como lo establece la ley. Los presentaremos a los sacerdotes que ejercen el ministerio en el templo de nuestro Dios.
3: Almacenaremos los productos agrícolas en los depósitos del templo de nuestro Dios. Llevaremos lo mejor de nuestra harina y otras ofrendas de grano, lo mejor de nuestra fruta, lo mejor de nuestro vino nuevo y de nuestro aceite de oliva. Además, prometemos llevar a los levitas una décima parte de todo lo que nuestra tierra produzca, porque son los levitas quienes recogen los diezmos en todas nuestras poblaciones rurales.
2: Un sacerdote, descendiente de Aarón, estará con los levitas cuando reciban esos diezmos. Una décima parte de todos los diezmos que se reúnan será entregada por los levitas al templo de nuestro Dios para ser colocada en los depósitos. El pueblo y los levitas tienen que trasladar estas ofrendas de grano, de vino nuevo y de aceite de oliva a los depósitos y colocarlas en recipientes sagrados cerca de los sacerdotes de turno, los porteros y los cantores.
5: Todos nos comprometemos a no descuidar el templo de nuestro Dios.
6: La primera carta de Pablo a los Corintios, capítulo 4, versículos 1 al 9.
7: Así que a Apolos y a mí, considérennos como simples siervos de Cristo, a quienes se nos encargó la tarea de explicar los misterios de Dios. Ahora bien, alguien que recibe el cargo de administrador debe ser fiel. En cuanto a mí, me importa muy poco cómo me califiquen ustedes o cualquier autoridad humana. Ni siquiera confío en mi propio juicio en este sentido. Tengo la conciencia limpia, pero eso no demuestra que yo tenga razón. Es el Señor mismo quien me evaluará y tomará la decisión. Así que no juzguen a nadie antes de tiempo, es decir, antes de que el Señor vuelva, pues Él sacará a la luz nuestros secretos más oscuros y revelará nuestras intenciones más íntimas. Entonces Dios le dará a cada uno el reconocimiento que le corresponda. Amados hermanos, puse el caso de Apolo.

0: míos y el mío propio como ilustración de lo que les vengo diciendo. Si prestan atención a lo que les cité de las Escrituras, no estarán orgullosos de uno de sus líderes a costa de otro. Pues, ¿qué derecho tienen a juzgar así? ¿Qué tienen que Dios no les haya dado? Y si todo lo que tienen proviene de Dios, ¿por qué se jactan como si no fuera un regalo? ¿Ustedes piensan que ya tienen todo lo que necesitan? ¿Creen que ya son ricos? Hasta han comenzado a reinar sin nosotros en el reino de Dios. Yo desearía que en verdad ya estuvieran reinando, porque entonces nosotros estaríamos reinando con ustedes. A veces pienso que a nosotros, los apóstoles, Dios nos puso en exhibición como prisioneros de guerra al final del desfile del vencedor, condenados a muerte. Nos hemos convertido en un espectáculo para el mundo entero, tanto para la gente como para los ángeles.
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que muchos habían dicho: incurable es tu quebranto y dolorosa tu enfermedad. No hay quien juzgue tu causa para sanarte. No se ha encontrado un medicamento eficaz para ti. Pero yo te digo, aunque todos tus enamorados te hayan olvidado, aunque nadie te busque más, aunque te hayan herido, mi bálsamo de sanidad te cubre en esta hora. Yo haré venir sanidad sobre ti, sanaré tus heridas, porque aunque desechada te llamaron, yo me acuerdo.

responderé y te enseñaré cosas grandes y ocultas que tú no conoces. Yo te traeré sanidad y medicina. Te curaré y te revelaré abundancia de paz y de verdad. Te libraré de tu cautiverio. Te limpiaré de tu maldad. Porque he perdonado tu pecado. Porque tú eres mi gozo. Y sobre ti he derramado mi gloria. Recíbela.

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2: 23 horas, 30 minutos.
3: Solo levanta tus manos y deja que la unción del Espíritu Santo empiece a tomar el control en tu vida, en nuestras vidas, para hacernos libres.

Jesús. Te amamos, Jesús. ¿Quieres más? Yo quiero más. Oh, aleluya. ¿Qué unción más fuerte hay aquí? ¿Qué unción más fuerte hay aquí de verdad?

0: Sofonías 3:17 dice: Jehová está en medio de ti, poderoso. Él salvará, se gozará sobre ti con alegría, callará de amor. Pero también dice: se regocijará sobre ti con cánticos.
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1: Medianoche en la ciudad.
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Señor, en esta noche te pedimos una lluvia

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1: 12:35 p.m.
2: Oh, Señor,

obtener la vida eterna. El Señor le dijo: ama al Señor, tu Dios, con todo tu corazón, y a tu prójimo como a ti mismo. Y él dijo: Señor, ya lo hice, una cosa te falta. Vende todo lo que tienes y dalo a los pobres. Y él se fue, triste, porque no podía dejar eso. Y Jesucristo dijo: es muy difícil que si no dejas los apegos puedas entrar al reino de los cielos. Yo te digo hoy a ti esto.

¿Quién es como tú, Señor? Poderoso en majestad. Tú que creaste vida con tu aliento. Tú que creaste los árboles y creaste la tierra de la nada.

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1: 1:03 a.m.
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adoramos.

tener la vida eterna. El Señor le dijo: ama al Señor, tu Dios, con todo tu corazón, y a tu prójimo como a ti mismo. Y él dijo: Señor, ya lo hice. Una cosa te falta. Vende todo lo que tienes y dalo a los pobres. Y él se fue, triste, porque no podía dejar eso. Y Jesucristo dijo: es muy difícil que si no dejas los apegos puedas entrar al reino de los cielos. Yo te digo hoy a ti esto.

0: Let us know you more, Lord. Amen.
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1: 2:03 p.m.
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1: 2:31 a.m.
2: Solo puedo imaginarme con qué reverencia se acercaba el sumo sacerdote al lugar santísimo. Detrás de ese velo, la misma gloria de Dios moraba entre las alas de los querubines. El lugar de la propiciación, ese mueble santísimo que sirve como el máximo símbolo que Dios cumple sus promesas. El arca del pacto que representa a un Dios de pactos.

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1: 3:05 a.m.
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2: Una parejita recién casada con solo 6 meses de matrimonio es la que me hace esta pregunta. Señor Palau, ¿por qué somos infelices siendo que recién somos casados? ¿Por qué es que aunque soñamos tanto con la felicidad de nuestro matrimonio, ahora mi esposo ni me habla y cuando me habla me grita? Y yo le respondo de la misma manera. ¿Qué nos está pasando, señor Palau? Esa es una pregunta fundamental. Se la hacen millares de personas. Cuando llega el día del matrimonio, todo el mundo va a la iglesia, la novia vestida de blanco, el muchacho con un traje de primera, se arroja el arroz al aire, la gente dice que sean felices,

0: ¿por qué tantas parejas no son felices? ¿Por qué hablamos tanto de la felicidad en el matrimonio y la conocemos tan poco? Ya le he dicho en este programa, sin duda anteriormente, que un psicólogo dijo recientemente que hasta el 90% de nuestros hogares son infelices. ¿Por qué? ¿Por qué? ¿Por qué? Esa es la gran pregunta. Yo creo que la razón es que la mayoría de las parejas no comprenden dos verdades fundamentales. Primero, que al matrimonio lo componen no dos, sino tres personas. Repito, el matrimonio feliz lo componen no dos, sino tres personas. ¿Cuál es la tercera persona? No es la suegra, ¿eh? La tercera persona es Cristo en el corazón del marido y la mujer. ¿Por qué esta parejita con solo 6 meses de casados ya se están preguntando por qué no son felices, por qué se gritan y no se hablan? ¿Por qué? Porque se casaron sin tener la tercera persona en ese hogar. O sí, a lo mejor fueron a la iglesia, al casamiento. Sí, yo sé que fueron a la iglesia. Pero ir a la iglesia no es lo mismo que tener a Cristo en el corazón, ¿verdad? Usted y yo conocemos muchas personas que van a la iglesia y se comportan como absolutamente paganos. No, hay que tener a Cristo en el corazón. Y esta parejita, aunque yo veo por su carta que se casaron por iglesia, sin embargo, los dos no estaban comprometidos con Cristo. Pero hay una segunda razón. Mi esposa Patricia y yo lo estábamos hablando esta misma semana. Y es esto, que cuando dos personas se casan, jóvenes, generalmente tienen idealismos sobre el matrimonio que no son reales. Están soñando con que se están casando con una persona perfecta, una persona de película, por así decirlo, una persona de sueños. Mire, cuando uno se casa con una persona imperfecta, ¿no es verdad? Uno no se casa con un santo. Se casa con un pecador, con una pecadora. Me refiero no pecadora en el sentido de inmoralidad, sino con seres débiles, con seres que estamos llenos de errores. Por lo tanto, cuando una pareja se casa, tiene que comprender que no se está casando con un ser perfecto, sino con un ser pecador, un ser que Cristo tuvo que redimir muriendo en una cruz. Por lo tanto, para tener un matrimonio feliz, hay que reconocer primero que necesitamos una tercera persona y es Cristo en el corazón del marido y la mujer. Segundo, que nos hemos casado con seres imperfectos. Por lo tanto, tercero, tenemos que manejar nuestro matrimonio con prudencia y sabiduría, siguiendo las órdenes y los delineamientos que la Biblia nos da para el hogar feliz. Les recomiendo a esta querida pareja que lean Efesios capítulo 5 y Colosenses capítulo 3 en la Biblia. Repito, Efesios 5 y Colosenses 3, y que lo practiquen y van a empezar a conocer la verdadera felicidad.
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que muchos habían dicho: incurable es tu quebranto y dolorosa tu enfermedad. No hay quien juzgue tu causa para sanarte. No se ha encontrado un medicamento eficaz para ti. Pero yo te digo, aunque todos tus enamorados te hayan olvidado, aunque nadie te busque más, aunque te hayan herido, mi bálsamo de sanidad te cubre en esta hora. Yo haré venir sanidad sobre ti, sanaré tus heridas, porque aunque desechada te llamaron, yo me acordé.

clámame y yo te responderé, y te enseñaré cosas grandes y ocultas que tú no conoces. Yo te traeré sanidad y medicina, te curaré y te revelaré abundancia de paz y de verdad. Te libraré de tu cautiverio, te limpiaré de tu maldad, porque he perdonado tu pecado, porque tú eres mi gozo, y sobre ti he derramado mi gloria. Recíbela, recibe mi bien.

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1: 4:01 p.m.
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Solo puedo imaginarme con qué reverencia se acercaba el sumo sacerdote al lugar santísimo. Detrás de ese velo, la misma gloria de Dios moraba entre las alas de los querubines. El lugar de la propiciación, ese mueble santísimo que sirve como el máximo símbolo que Dios cumple sus promesas. El arca del pacto que representa a un Dios de pacto.

0: grande Dios de pacto que tenemos este día.
1: Gracias te damos, Cristo. Declaramos que tu Espíritu está aquí, Señor. Que nadie

será derramado el Espíritu de lo alto, y el desierto se convertirá en campo fértil, y el campo fértil será estimado por bosque, y habitará el juicio en el desierto, y en el campo fértil morará la justicia, y el efecto de la justicia será paz, y la labor de la justicia reposo y seguridad para siempre. Y mi pueblo habitará en morada de paz, en habitaciones seguras y en recreos de reposo.

tierra y dormirán y no habrá quien les espante. Y haré quitar de sus tierras las malas bestias y la espada no pasará por su país. Porque yo los bendeciré, yo les guardaré y les daré paz y descanso.

desciende de los cielos la lluvia y la nieve, y no vuelve allá, sino que riega la tierra y la hace germinar y producir, y da semilla al que siembra y pan al que come. Así será mi palabra que sale de mi boca. No volverá a mí vacía, sino que hará lo que yo quiero y será prosperada en

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2: 5:31 a.m.
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0: Javier. Por fin has llegado a la cumbre, eres lo máximo. Tengo una casa lujosa, un carro del año, bastante poder, muchos amigos, viajo por todo el mundo y...
1: Señor, ¿no se da cuenta de lo rápido que está yendo?
0: Como a 70 kilómetros.
1: Respuesta típica. No, señor. Usted está yendo muy rápido, demasiado y bastante descuidado también. Voy a tener que darle algo para que cambie su comportamiento. Tome, léase esto.
0: ¿Y qué es esto? ¿El manual de tránsito?
1: No, señor. La Biblia.
0: ¿La Biblia?
1: Sí, y esto es solo un aviso. Debe empezar a aplicar algunos principios bíblicos a sus finanzas o uno de estos días se va a estrellar económicamente.
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3: Oh, sí, Señor, te alabamos por la libertad que tenemos en ti.

0: bienvenidos. Qué rico podernos encontrar a esta hora del día acá en su programa Vaya con Dios. Hoy estamos acá para decirle, vamos para adelante, invitarle a que por un lado dejemos toda incredulidad, la incertidumbre, el rechazo, la tristeza, el dolor, y sigamos llenándonos de fe y yendo siempre tomados de la mano del Señor. Este va a ser un muy buen día, así lo creemos. Mi nombre es Asdrúbal Hernández y quiero contar que estoy muy bien acompañado por muy buenos amigos acá que me inspiran, me enseñan, y continuamente pues estoy admirando y viendo las cosas, cómo el Señor lo respalda en las diferentes áreas en las que se encuentran. Miren quiénes están, miren el lujo que tenemos de tener acá a Evelyn de Chacón. Tenemos también aquí a Guillermo González y a nuestro querido Ricky Marroquín. Una bendición compartir con ustedes, amigos. Bienvenida, Evelyn.
1: Gracias, Asdrúbal. Usted sí le sube a uno el ánimo. Comenzamos bien el día jueves. Mire qué lindo tener amigos que a uno le dicen cosas que suman. Pues si usted quiere también recibir esto de parte de Dios, síganos, acompáñenos. Vamos a estar hablando de un tema muy lindo. La verdad es que este libro ha arrancado muy interesante, ¿verdad? Y creo que tiene mucho que ayudarnos para saber cómo poder profundizar en esa relación con Dios, cómo quizás son los primeros pasos que está dando. Pues este es el lugar donde usted va a avanzar más rápido, y si ya tiene muchos años en este camino también, porque Dios siempre tiene cosas nuevas que decirnos, y hoy estamos expectantes. Guillermo, qué alegre.
2: Buenos días, amigos, qué gusto saludarles, y particularmente a todos ustedes que nos está viendo a través de la televisión, escuchando en la radio o en la red social de su preferencia. Te cuento que hoy va a ser un programazo, no porque estemos aquí nosotros, sino que el contenido es genial, y estoy seguro que todavía tiene tiempo para que llame a su amiga y le diga: morite chula, hoy hay un programazo, vaya con Dios, ponelo, porfa. Y entonces vamos a pasar un gran momento. Buenos días, Ricky.
3: Hola, hola, ¿qué tal, Guillermo? Contento desde temprano porque iba a estar aquí con mi amigo Guillermo, que nunca estamos juntos aquí en el programa, nunca, siempre es con alguien más, y eso pensé cuando me estaba vistiendo. Dije: qué alegre que vamos a compartir hoy la sabiduría de Guillermo, su tranquilidad y su paz para compartirnos. Y sí, como dice Guillermo, hoy tenemos un relato bíblico que tiene pero muchísimo para sacarle para toda la vida, siempre aplicable a cualquier etapa de nuestra vida. Así es que prepárese, como dice Guillermo, o avísele ahí a los de su casa, que algunos ya van en el tráfico, dígales: mira, pon el programa porque dicen que va a estar bueno, ¿verdad? Entonces, así nos compromete a nosotros también. Pero qué bueno estar con ustedes, Evelyn, Asdrúbal, y arrancamos entonces.
1: Así es. Muchísimas gracias, y hoy vamos a estar avanzar con el libro Pasos de John Ortberg. Estamos comentando este libro, leyéndolo, y hoy estaremos hablando específicamente sobre esto, y queremos que lo anote porque vamos a pedirle que nos responda esto a través de los medios de comunicación. ¿Te ha costado recibir el amor de Dios? Recuerde que puede escribirnos al 3043-8888, pero de verdad queremos que usted nos cuente si ha sido eso un reto en su vida, si es algo que usted ha luchado. Quizás tiene momentos en los que dice: no, no es posible que Dios me ame, no es posible. ¿Le ha costado a usted recibir el amor de Dios? Yo le voy a contar que a mí, por mucho tiempo, sí, me costó, era como que de repente encendido, apagado, o sea, luchaba mucho con creer que Dios podía amar a alguien tan defectuosa y tan imperfecta. Me costaba, pero eso es lo bueno de caminar en el Señor. Aprendemos que no depende de nosotros, sino de Él.
0: Es excelente. Qué buena forma de introducir esta invitación a que nos escriba nuestra audiencia, querida Evelyn, porque creo que de alguna manera todos partimos del concepto de cómo nos ama Dios, de la forma en que recibimos el amor de las personas a quienes vemos, ¿verdad? Y es muy probable que estemos enfrentando dificultad para decir: oiga, es el amor de Dios a su manera perfecta, pura, buena de amarnos, íntegra, ¿verdad? Porque estamos acostumbrados o no a recibir amor aquí en la tierra. Así que escríbanos a usted, bueno, si se te dificulta recibir el amor tal, ¿verdad? Escríbanos contando por qué se te ha dificultado recibir el amor. Y si quieres todavía explicar un poquito más por qué se te dificulta recibir el amor de Dios, por favor, cuéntanos. De hecho, tú puedes anotar tu nombre en el mensaje que envías al WhatsApp 3043-8888. Pero escucha bien, dada la sensibilidad del tema, no vamos a publicar tu nombre acá. Nosotros vamos a recibir tu información, pero no tengas pena, no te vamos a exponer de esa manera. Pero abre tu corazón, ayuda a construir este programa que va a estar riquísimo. Es por eso que el título, de hecho, del programa es: ¿por qué nos cuesta recibir el amor de Dios? Y habiendo dicho esto, yo quiero invitarte a que te prepares en esta nuestra temporada, una nueva versión de ti, la que estamos viendo este libro librazo que mencionaba Evelyn hace un momento de John Oldberg, el libro Pasos. Queremos invitarte a que te prepares. Vamos a ver la perspectiva bíblica, una riqueza tremenda la que encontramos en esta historia que nos cuenta Jesús acerca de una familia muy particular que precisamente nos muestra cómo era la dinámica de recibir amor, de vivir o experimentar el amor. Vamos a ir a nuestro segmento Atesorando Sabiduría, donde veremos a nada más y nada menos que la historia que Jesús cuenta en Lucas 15 en la segunda parte. Vamos y veamos esta presentación y regresamos.
1: Vamos a arrancar entonces con una de las tres parábolas que Jesús contó, ¿verdad? Y únicamente las vamos a encontrar en Lucas, así que comencemos con Lucas 15:11-16. Jesús dijo también: un hombre tenía dos hijos, y el menor de ellos le dijo a su padre: padre, dame la parte de los bienes que me corresponde. Entonces el padre le repartió los bienes. Unos días después, el hijo menor juntó todas sus cosas y se fue lejos, a una provincia apartada, y allí dilapidó sus bienes, llevando una vida disipada.
2: Cuando ya lo había malgastado todo, sobrevino una gran hambruna en aquella provincia y comenzó a pasar necesidad. Se acercó entonces a uno de los ciudadanos de aquella tierra, quien lo mandó a sus campos para cuidar los cerdos. Y aunque deseaba llenarse el estómago con las algarrobas que comían los cerdos, nadie se las daba.
3: Finalmente, dice el relato, recapacitó y dijo: ¿cuántos jornaleros en la casa de mi padre tienen pan en abundancia y yo aquí estoy muriendo de hambre? Pero voy a levantarme e iré con mi padre y le diré: padre, he pecado contra el cielo y contra ti, y no soy digno ya de ser llamado tu hijo, pero hazme como a uno de tus jornaleros. Y así se levantó y regresó con su padre. Todavía estaba lejos cuando su padre lo vio y tuvo compasión de él. Corrió entonces, se echó sobre su cuello y lo besó.
0: Y el hijo le dijo: padre, he pecado contra el cielo y contra ti, y no soy digno ya de ser llamado tu hijo. El padre les dijo a sus siervos: traigan la mejor ropa y vístanlo. Pónganle también un anillo en su mano, calzado en sus pies. Vayan luego a buscar el becerro gordo, mátenlo y comamos y hagamos fiesta, porque este hijo mío estaba muerto y ha revivido. Se había perdido y lo hemos hallado. Y comenzaron a regocijarse.
1: El hijo mayor estaba en el campo y cuando regresó y llegó cerca de la casa, oyó la música y las danzas. Entonces llamó a uno de los criados y le preguntó qué estaba pasando. El criado le respondió: tu hermano ha vuelto y tu padre ha ordenado matar el becerro gordo porque lo ha recibido sano y salvo.
2: Cuando el hermano mayor escuchó esto, se enojó tanto que no quería entrar. Así que su padre salió a rogarle que entrara. Pero el hijo mayor le dijo a su padre: aunque llevo tantos años de servirte y nunca te he desobedecido, tú nunca me has dado siquiera un cabrito para disfrutar con mis amigos. Pero ahora viene este hijo tuyo que ha malgastado tus bienes con rameras y has ordenado matar el becerro gordo para él.
3: El padre le dijo: hijo mío, tú siempre has estado conmigo y todo lo que tengo es tuyo. Pero era necesario hacer una fiesta y regocijarnos, porque tu hermano estaba muerto y ha revivido. Se había perdido y lo hemos hallado.
0: Ahí termina entonces el relato bíblico de Lucas 15, acabamos de leer de los versos 11-16, y como les decíamos hace un momento, realmente para nosotros esto es lindo porque estamos viendo cómo en un hogar muy particular, ¿verdad? Solo se menciona a los hijos y al papá. Todos tienen una relación muy particular. El amor lo están viviendo de forma, me atrevo a decir, cada uno de manera muy distinta, ¿verdad? Pero vemos que el amor aquí del papá representa ese amor perfecto de Dios. Y eso es lo que está tratando, creo yo, Jesús de describirnos a través de esta parábola. El amor perfecto de Dios hacia nosotros, puro, completo, íntegro, ¿verdad? Y la manera en que se manifiesta a nosotros, que puede recibir, que nos puede perdonar, pero es impresionante la manera en que, por supuesto, cada uno de los hijos reacciona, y es ahí donde quisiéramos empezar a que usted medite junto con nosotros cómo reaccionamos ante el amor de Dios. No sé cómo vieron ustedes, ¿qué les parece la lectura. Eso.
3: Empezamos.
0: Empezamos.
2: Sí.
3: Bueno, yo me recuerdo hace muchos años, esta es una de las parábolas preferidas para mí. Hace es unos 25 años, creo yo, por ahí, escuché un mensaje sobre la parábola y me llamó la atención y empecé a leer sobre la parábola. Había un libro exclusivamente sobre la parábola, ¿verdad? Y tal vez el pensamiento que me transformó haber leído ese libro, ya no recuerdo ni quién lo escribe porque fue hace poquito tiempo, fue que todos nos enfocamos, yo me enfoqué igual que la mayoría de las personas cuando leen la parábola en el hijo que se va, ¿verdad? El hijo que es rebelde y que se va y que se pierde. Pero este escritor decía, esta es una enseñanza sobre dos hijos perdidos, decía él, ¿verdad? Decía el hijo perdido que se fue por rebeldía y el hijo perdido que estaba adentro con orgullo, ¿verdad? Y como el orgullo de este segundo hijo realmente se compara, decía él, y se me quedó por eso, ¿verdad? Porque decía, se compara a muchos de los que estamos dentro de la iglesia, ¿verdad? O sea, por eso es que uno oye mucho a veces a la gente que no está en la iglesia decir, no, que miren que en la iglesia toda la gente hipócrita, que la gente que aquel iba a la iglesia y era peor y no sé qué, ¿verdad? Y tienen razón, porque la iglesia está llena de eso, está llena de ese tipo de personas. Somos personas, estamos en la iglesia, pero pidiendo ayuda, no somos personas perfectas. O sea, el pasar a través de la puerta de una iglesia no nos hace santos automáticamente, ¿verdad? Nos hace personas que estamos reconociendo que necesitamos ayuda, ¿verdad? Nos hace personas como el hijo pródigo que reconocimos que necesitamos regresar al padre y nos vamos a encontrar adentro personas también que están recibiendo ayuda. Entonces, yo creo que esta parábola debemos de verla desde esos dos ángulos, ¿verdad? Ver la conducta del hijo que pudo regresar, que decidió regresar, y la conducta del otro hijo que no quería perdonar, ¿verdad? O adentro de mi ser pienso yo, ¿cuántas veces nosotros hemos sido así con Dios, ¿verdad? Como el hijo que se quedó, de decir, mira aquellos cómo viven y cómo están de bendecidos, y yo que estoy aquí sirviéndote, yo no estoy bendecido, ¿verdad? Ese pedacito de vida que nosotros estamos, tal vez ni se lo decimos a Dios, pero pensando, es lo que nos hace iguales al hijo que se quedó en casa.
2: Yo cuando leo este pasaje y lo he escuchado, y probablemente se está preguntando, pues, ¿no tendrán otro pasaje por ahí? Porque ese lo han usado ya un montón de veces. Le cuento que vamos a seguirlo usando, porque este pasaje tiene interminable contexto para seguir platicando. Yo me puse a pensar la segunda o tercera vez que lo leí. Este chico no comenzó ahí su problema emocional. Él ya venía con una historia y muy seguramente esa fue la gota que le rebasó el vaso, porque con toda seguridad él miraba, al igual que muchos de nosotros, que los mal portados al final se salían con la suya, ¿sí? Y que él, portándose bien, no tenía nada diferente a lo que este chico estaba, el que se había ido con toda la fortuna del papá, la herencia. Entonces me pregunto yo, ¿no nos preguntamos a veces nosotros tenemos dos, tres hijos y por qué todos reaccionan diferente? ¿Por qué todos reaccionan diferente? Y muy seguramente se debe a la cosmovisión, a la forma en que ellos ven la vida en sus primeros años y van creciendo y van dándose cuenta de muchas cosas. Eso se llama heridas del corazón. Y con base a esas heridas del corazón es que actuamos pensando que estamos actuando correctamente. Porque él estaba ahí bien. Pero miren ustedes, increíble, lo que para el papá era una fiesta, para él era un dolor, ¿verdad? Era un dolor, se sintió lastimado.
0: Y yo lo que quisiera destacar, qué bueno lo que están diciendo mis amigos, porque nos hace ver que realmente el amor de Dios está ahí para nosotros, ¿sí o no? O sea, sí. Está ahí para nosotros, para cualquiera, en la medida en que cada quien lo reciba, y eso sí, cada quien lo va a recibir diferente. Pero algo que yo quiero destacar es la importancia acá que Dios da, que el amor de Dios es tan perfecto que nos permite poder tomar nuestras propias decisiones, o sea, a cada uno de nosotros. El amor de Dios es tan puro. Esto es lo que yo miro aquí en los primeros versículos, por lo menos del 11 al, vamos a ver, al 16, ¿verdad? Donde se da la elección, ¿verdad? El que pide su herencia y se va. El amor de Dios es tan perfecto, ¿verdad? que sí, nos recibe a todos, pero en medio de todo, aunque nuestras decisiones sean malas, y podría ser tu caso, podría ser el mío, ¿verdad? Con las decisiones que tomamos ayer o hace 10 años, ¿verdad? Nos da la libertad de poder equivocarnos, de tomar decisiones totalmente disímiles a su voluntad, totalmente opuestas a su voluntad, ¿verdad? Y él nos da esa libertad. Para mí ese amor es tan perfecto y tan grande que me cuesta comprenderlo, no sé ustedes.
1: Yo le diría que una de las cosas que he aprendido con el tiempo es que Dios me ha amado tanto que me ha hecho libre. Libre inclusive para tomar mis propias decisiones, porque no siempre tomo buenas decisiones. Sería bueno, como dice Ricky, una vez uno cruza la puerta de la iglesia y recibe a Jesús, ya voy a tomar todas las decisiones perfectas, pero en realidad el amor de Dios es tan perfecto que fue tan caro el precio y pagó mi libertad. Y me permite tomar esas propias decisiones como lo hizo con los hijos. Porque es interesante que aquí dice que el padre les repartió los bienes. Ambos recibieron los bienes. O sea, ambos recibieron la porción de libertad. Uno decidió tomar su libertad, que era la herencia, irse. El otro decidió tomar su libertad, su herencia, y quedarse. Pero nunca entendieron que esto se trataba del amor del padre hacia ellos, que nos hace tan libres que inclusive nos da libertad de tomar malas decisiones. Y eso a veces no lo, pues creo que no lo valoramos lo suficiente, ¿verdad?
3: Y mira, como padres, creo yo que hay una lección muy, muy bonita aquí, y es que el padre de esta parábola no fue a salvar al hijo en medio de su pecado, ¿verdad? No lo fue a rescatar en medio de su decisión. El padre respetó su decisión y permitió sus consecuencias también, porque así es Dios también. Dios permite nuestras decisiones y no nos rescata de las consecuencias.
0: Facturas.
3: Dios nos va a encontrar en el momento en el que nosotros reconocemos, ¿verdad?, nuestro pecado, reconocemos el habernos alejado, en el momento en el que tomamos responsabilidad por eso, ¿verdad? En el momento en el que decimos, voy a regresar, y cambiamos de dirección y empezamos a caminar hacia Él. Lo lindo es ver cómo Él no espera que nosotros lleguemos, Él sale a nuestro encuentro. Pero como papás, entonces les digo, miren, a los hijos hay que dejarlos vivir sus consecuencias, que hay muchos papás muy amorosos, pero en su tanto amor les hacen daño a sus hijos, ¿verdad? Si los hijos tomaron X o Y decisión y nosotros estamos viendo que están cosechando consecuencias de esas decisiones, hay que dejarlos. O sea, no hay que ir a rescatarlos en medio de esa consecuencia, no. Déjelo a que vuelva en sí y diga, bueno, reconozco, mira, ayúdame, porque reconozco que tomé una mala decisión. Necesito ahí, ¿verdad? Porque ese es el momento en el que ese corazón está listo para ser ayudado. Si el padre hubiera ido a buscarlo en medio del corral de cerdos, mira, aquí te traigo una tu comidita, mira, aquí hay vestido, aquí hay.
2: A rogarle, venite.
3: Lo más seguro es que le dicen, no, yo estoy contento aquí, ¿verdad? Entonces, como papás, entendamos, y esto es en casi todos los ámbitos de la vida, y nosotros somos rescatadores por excelencia, ¿verdad? Porque somos amables, somos amorosos, entendamos que a la gente no la ayudamos.

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1: Su hijo, ¿verdad? Un hijo, creo que tenía 15, 16 años, ¿verdad? Entonces le dije, bueno, está bien, platiquemos, ¿verdad? Cuando llegó el momento, nos sentamos y entonces la que empezó a hablar fue la mamá, ¿verdad? Y hablaba la mamá, sí, pero es que él no sé qué, y es que él necesita, no sé qué. Entonces le dije, ¿sabe qué? Hágame una campaña, sálgase un momentito, voy a hablar con su hijo, le dije, ¿verdad? Entonces me quedé con el hijo. Le digo, mira, ¿qué te pasa? ¿Qué te pasa? ¿Sabes qué me pasa? Que yo no quiero estar aquí. Que mi mamá fue la que me trajo. Que yo no necesito ayuda, ¿verdad? O sea, me lo dijo todo así. 3-4 palabras, ¿ah? Y entonces llamé a la mamá y le dije, mire, esto no es efectivo así. O sea, él no está aquí porque quiere y él no va a cambiar porque usted lo obligue. Como decía un dicho, usted puede llevar el caballo al río, pero no puede obligarlo a que beba, ¿verdad? Y entonces, algo así somos nosotros. Entonces le dije, mire, cuando él termine de cosechar las consecuencias de su conducta, o si usted le va a poner alguna consecuencia por su conducta, él va a venir. Entonces, desde esa oportunidad yo aprendí, ni me traigan hijos, ni me traigan maridos.
2: Ajá.
1: Porque los maridos también los llevan, ¿verdad?
2: Por eso nunca fui.
1: Estoy aquí porque mi mujer quiere, estoy aquí porque me trajeron, ¿verdad?
3: Y yo diría que es eso, refleja uno de los rasgos del amor de Dios hacia nosotros, es que nos da libertad, ¿verdad? Y no es el único, porque si se quedara ahí podría parecer un poco cruel, ¿verdad? O sea, hace lo que querrás, y, ¿verdad? Sino que también el amor de Dios es tan perfecto que regresa, nos da esa oportunidad de regresar a sus brazos y nos extiende misericordia. O sea, no solo nos da libertad, sino es misericordioso.
2: Pero ¿y qué hubiera pasado si esta pregunta que le estamos haciendo a ustedes, querida audiencia, se le hiciéramos a ese segundo hijo que no se sintió cómodo con la venida del chico que estaba rescatado, y le preguntáramos, ¿por qué rechazaste el amor de Dios? Yo no lo rechazo. Yo recibo el amor, pero es que mira cómo te estás comportando, mira tus actitudes, mira, eso no refleja el amor de Dios.
4: Preguntarle a quién, dice usted, al
2: hijo.
4: Al que se había ido.
2: No, al que se había ido, se sintió el amor y se sintió rescatado. El que se quedó en casa, ¿por qué reaccionó así? Si le preguntáramos a ese chico, ¿alguna vez ha rechazado el amor de Dios? Yo no lo rechazo, no, yo es más, yo recibo, yo me relaciono con él. Pero mira, estás rechazando a tu hermano de que estaba perdido y lo hemos rescatado. Esas son las preguntas que nos tenemos que hacer, porque muy probablemente estemos en negación. Muy probablemente creamos que nosotros no rechazamos el amor de Dios, y sí lo rechazamos de una manera constante, ingenuamente a veces, y otras intencionalmente.
4: Ahora, yo creo que eso que usted está diciendo, Guillermo, está vinculado precisamente a lo que mencionaba Evelyn hace un momento. Tenemos, el amor de Dios es tan puro, es tan perfecto, es tan completo, que nos permite regresar a sus brazos por misericordia.
2: Claro.
4: Está vinculado lo que usted está diciendo a si uno experimenta o ha experimentado la misericordia, o sea, ha necesitado la misericordia de Dios para regresar, ¿verdad? Ahora, enfocándonos en el hijo que se fue, yo veo esto como una gran oportunidad para que nosotros sigamos aprendiendo, porque hoy podría ser nuestro caso, el del hijo que se fue, ¿verdad? Se malgastó los recursos, es pródigo, o se le llama pródigo, no porque fue y regresó, oiga esto, sino porque gastó gamonalmente todo lo que tenía, sin medida, por eso se le llama pródigo. Y seamos realistas, nosotros podríamos ser hoy los que necesitemos esa misericordia para poder regresar a los brazos del Padre. Y yo no sé, ¿verdad? Si ya llegó tu tiempo, ¿verdad? Como lo que estábamos platicando hace un rato con Enrique, yo no sé en qué condición estés, pero tal vez sea un buen momento para poder venir y disponerte a entender que los brazos de Dios como papá han estado siempre ahí para evitar que nos caigamos más profundo. Si somos realistas, es probable que algunas de las decisiones que hemos tomado son las que nos han llevado a una espiral en decadencia o en descenso. El punto es, ¿será que es un buen momento para tener ya la caída y abrazarnos de los brazos, digámoslo así, o tomarnos de los brazos del Padre? Dios podría estar esperándose con mucho deseo, con mucho anhelo, ese precioso momento en el que nosotros nos rindamos a él. A mí, esto me hace pensar mucho en mí.
2: Sí, lo que pasa es que el incondicional amor de Dios no es la discusión, esa no es la duda. Ese es, ahí está. La duda es cómo reaccionamos nosotros ante ese amor. Esa es la pregunta.
4: ¿Qué hacer? Pero digamos, yo sí quiero atraer su atención o la atención de todos al acto de misericordia de Dios.
2: Existe.
4: De misericordia.
2: Es permanente.
4: Exactamente, digamos, pero digamos,

0: ¿Cómo les explico? Digamos, es muy probable que el amor de Dios hoy no lo estemos viendo como misericordia de Dios. Sin embargo, cuando vemos la actitud del hijo, ¿verdad? Que dice, padre, y, o sea, regresa, dice, se despierta, como que en medio de aquella podredumbre en la que estaba, ¿verdad? Él se da cuenta, dice, en las condiciones en las que estoy, mi papá está allá en un lugar limpio, etcétera, y voy a ir, y dice, he tomado la decisión de llegar y decirle, padre, he pecado contra el cielo, contra ti, verso 19, ¿verdad? No soy digno ya de ser llamado tu hijo, hazme como a uno de tus jornaleros.
1: Mira,
0: ¿estamos dispuestos a recibir esa misericordia hoy?
1: Yo terminaría tal vez pensando en el otro hijo, fíjate, sí. Pensando en todos los que estamos en la iglesia por mucho tiempo y sentimos que Dios nos debe algo, pues, por estar en la iglesia, por estarlo sirviendo tanto tiempo, porque nos hemos portado bien, ¿verdad? Porque somos el buen hijo. ¿Y por qué me viene eso a la mente? Porque si ustedes se dan cuenta, en la parábola, no se menciona si el hijo entró a la fiesta a celebrar, ¿verdad? No,
0: ¿cómo terminó la escena?
1: No lo dice, ¿verdad? No dice si el hijo,
2: ¿cuál fue la decisión
1: bueno,
2: final?
1: Al fin rompió su orgullo y entró a celebrar que su hermano había regresado. Porque yo creo que lo deja para que nosotros decidamos, ¿verdad? Para que los fariseos en ese tiempo y nosotros en este tiempo decidamos si vamos a entrar a celebrar que aquel que estaba perdido llegó. Y no le vamos a decir a Dios, mira, ¿qué me vas a dar a mí? Porque me he portado bien 25 años, llevo 30 años de estarte sirviendo, ¿verdad? Entonces creo que para mí el cierre de esta parábola es, revisemos nuestro corazón. ¿En dónde está nuestro nivel de orgullo o de agradecimiento? ¿Verdad? Creo que es un buen día para agradecer a Dios todo lo que tenemos, todo lo que nos ha dado y cómo nos ha ayudado a estar bien. Y vayamos entonces y extendámosle misericordia a aquellos que están muriéndose en medio de su pecado.
2: Y sabes, con lo que está diciendo Ricky, creo que podemos ver ese tercer rasgo del amor de Dios, porque siempre nos enfocamos en este parábola diciendo que estamos buscando quién pertenece al pródigo que se fue. Ajá. o al agarrado, digo yo, que se quedó. Era el no pródigo, que se quedó, sí, el que se quedó en casa. Ambos recibieron, pero lo usaron distinto. Pero lo que creo que ahí estamos viendo es que el hijo que se quedó pensó que el amor de su padre no iba a alcanzar para los dos, sino que le estaba dando a su hermano lo que le pertenecía a él. Y a veces se nos
1: olvida que el dinero no iba a alcanzar para los dos.
2: Que el dinero y que la atención, ¿verdad? Yo no sé qué fue lo que él vio, pero el amor de Dios es tan perfecto que alcanza para todos. No porque Dios le dé a nuestro hermano, a nuestro vecino y esté prosperando, lo quiere decir que me está quitando a mí. En un sentido, Dios es el dueño de todo, ¿verdad? Inclusive de esa atención y de ese amor. O sea, su amor es tan abundante, tan inmenso, tan perfecto y tan puro, como dice Drúbal, que alcanza para todos. Alcanza para los que estamos adentro y alcanza para los que estamos afuera. Y solo quisiera que cuando usted lea este pasaje, léalo hoy con ojos y lentes nuevos. Enfóquese en el corazón del padre, porque ambos hijos se desconectaron de lo que su padre les estaba enseñando, que es un amor que da libertad, que es amoroso, que alcanza para todos, pero es el corazón que nosotros queremos tener. Yo leí un libro de Henry Nouwen, que es lindo, que se llama El Regreso a Casa, y es basado en esta parábola de un cuadro de un Rembrandt, ¿verdad? El cuadro de Rembrandt del hijo pródigo. Y miren, lo que me quedó de ese libro es, anhelo tener el corazón del padre, porque el corazón del padre me permite conocer su amor. Entonces, cuando yo anhelo tener ese corazón de poder recibir al perdido, de poder dar libertad, como dice Ricky, a nuestros hijos cuando toman malas decisiones, o a la gente a la que estamos teniendo amistad o con quien estamos, amarlos implica también permitirles la consecuencia de su amor.
3: Y de alguna otra forma, como que si no tenemos una percepción de lo que estamos recibiendo, voy a decir de esta manera, si no tenemos un corazón agradecido, si en lugar de tener un corazón tierno y compasivo, como dice Ezequiel, tenemos un corazón de piedra, jamás vamos a poder recibir y apreciar el amor de Dios.
2: Imagínese ese corazón de ese papá.
3: Sí, exactamente.
1: Ya, todos fuimos un día el pródigo.
3: Exactamente.
1: Y se nos olvida.
3: Exactamente.
1: ¿Verdad? Se nos olvida. Todos necesitamos un día esa misericordia, ese abrazo y esa bienvenida, y luego empezamos a crecer en nuestro servir a Dios, y creemos que con eso lo compramos, se nos olvida, y por eso esta parábola es tan linda volverla a leer, ¿verdad?
3: Y sabes una cosa, podemos tener recaídas.
0: Exactamente.
3: O sea, nos puede a pasar. Okay. Y nos va a seguir pasando en ciertos
0: escenarios. Yo quisiera destacar algo. O sea, una recaída podría ser el hecho de lo que decía hace un momento Evelyn, hace algún rato, ¿verdad? Ella decía, ¿y qué tal si nosotros estamos en la casa del padre y de todos modos ahí estamos amargados?
3: Claro.
0: Estamos ahí aprovechados, ¿verdad? Y sintiendo ese tipo de celos. Ahora, yo quiero destacar aquí, entonces, tres perlas que extrajimos de esta parábola, querido amigo, que estás observándonos y disfrutando de esta transmisión. Tres perlas que nos pueden ayudar a ver la perspectiva del amor de Dios de una manera totalmente distinta. El amor de Dios es tan perfecto, primero, que nos da libertad para poder tomar nuestras propias decisiones. Aunque eso nos aleje de Dios, Él nos da esa libertad. Es un principio impresionante. El segundo que vimos fue, el amor de Dios es tan perfecto que nos permite regresar a los brazos del Padre. Es decir, que podemos experimentar la misericordia de Dios. Y por último, el amor de Dios es tan perfecto que nos alcanza a todos. Al pródigo, al hermano mayor, si estamos, llevamos años de estar en la iglesia, como también lo destacaba Ricky, y estamos sintiendo cosas espeluznantes ahí, ¿verdad? Que nadie quisiera conocer dentro de nuestro corazón, ¿verdad? Y estamos con egoísmos, con competencias, con envidias, con yo qué sé. También alcanza para nosotros, ¿verdad? Alcanza para el que se malgasta todo y echa a perder todo lo que le dio nuestro buen Padre Celestial, así como para nosotros los que tal vez llevamos tiempo. ¿Qué tal si oramos? ¿Qué tal si hacemos una oración en este momento? Yo quiero invitar a que Evelyn pueda guiarnos en esa oración, identificándonos, que el Espíritu Santo nos ayude a identificar dónde podríamos estar y cuál es el próximo paso, ¿verdad?
2: Gracias, gracias Padre, porque nos permite siempre, hay un camino directo a tu trono para recibir ese oportuno socorro, Señor, gracias. Y hoy te pedimos específicamente que nos ayudes a descubrir cuál es esa actitud, qué es lo que se está haciendo difícil el poder conocerte a ti. Padre, en esta parábola queremos identificarnos, quizás hemos sido el hijo pródigo, estamos en una condición de hijo pródigo hoy, apartados de ti, nos llevamos la herencia y el bienestar que nos habías regalado y lo hemos malgastado, o quizás somos el que se quedó en casa pero vive amargado sin conocer verdaderamente tu presencia. Padre, cualquiera que sea el hijo, hoy quiero que nos ayudes a conocer tu corazón y desarrollar ese corazón de padre para ser capaces de ayudar al que está alejado y recibirlo con brazos abiertos, pero también ayudar al que está adentro con un corazón endurecido. Y te damos gracias porque tú nos has dado libertad, nos has dado misericordia y tu amor es inagotable, Señor. Y siempre hay para todos. Te damos muchísimas gracias en el nombre de tu Hijo Jesús. Amén.
3: Amén y amén. Y nos encantaría verdaderamente compartir con ustedes esos escenarios en donde nos hacemos la pregunta, ¿por qué nos cuesta recibir el amor de Dios? Escríbanos, por favor, porque hoy tenemos dos libros de regalo. 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
0: Y podrías participar como lo están haciendo ya algunas de las personas que nos están escribiendo. Oye, este mensaje, buen día, por supuesto, no vamos a aplicar los nombres, ¿verdad? De hecho, todos aquí se abstuvieron de darlo. Me dieron en adopción desde que nací. Mi familia, con sus errores y aciertos, pero bendecida. Sin embargo, me ha costado creer o sentir que Dios me ama. Y por eso, a veces me cuesta ser cariñosa y apacible. Interesante.
3: Aquí hay dos. Dice, hola, buenos días, gusto saludarles. Y pues quería contarles un testimonio. Hace 5 años aproximadamente estoy en Iglesia Vida Real. Y pues al llegar me molestaba mucho escuchar cuando a veces se referían a Dios con tanta confianza y decirle papá. Y me di cuenta que era porque yo no había tenido un padre terrenal presente y me costaba mucho verlo así con tanto amor hacia mí. Y ya celebremos la vida y ahora con toda confianza le digo papito. Gracias a cada uno por estar en esta ofrenda, y todo viene gracias a Dios. Valiosísimo, muchísimas gracias.
0: Por favor, síguenos escribiendo, con eso construimos el programa, nosotros también vamos a estar abriendo nuestro corazón de por qué nos ha costado eventualmente recibir el amor de Dios o sentirnos amados por Dios, ¿verdad? ¿Qué tal si ahora nos enfocamos en esta parte del programa, en la cual ya hacemos, acercamos la lupa a este libro de pasos, ¿verdad? De John Ortberg, en nuestra temporada, una nueva versión de ti. Queremos invitarte a que pongas atención a esta breve presentación y vamos a entrar de lleno a la lectura del libro.
4: Da el primer paso y déjate transformar en una nueva versión de ti.
5: Vaya con Dios. Hoy, muchos guatemaltecos recibieron un mensaje de transformación.
2: Vamos a arrancar entonces con este subtítulo, Toma el camino más largo. Dice, muchas veces nos resulta difícil creer que Dios quiere ayudarnos, que se preocupa por nosotros personalmente, que se deleita en nosotros y nos ama. Hasta cuando experimentamos el amor de Dios, se conecta en nuestra mente y en nuestro corazón una dependencia a su perfecto amor.
3: Uno de los momentos más conmovedores que he vivido como padre fue cuando tuve a nuestra primera hija en brazos y le dije a mi esposa, no puedo creer que esta pequeña criatura vaya a crecer y a envejecer algún día. Ya la vi, ahí lo vieron feo ya. Esta piel tan suave y rosada se arrugará. Este cabello rojo se emblanquecerá y nosotros envejeceremos y moriremos. Y luego ella envejecerá y morirá también. Nancy me miró y dijo, dame la niña, la estás asustando.
1: Nancy comprendió que la primera tarea de crear un ser humano es el apego. La mayoría de los recién nacidos, después de los primeros llantos, pasan una hora en lo que los médicos llaman alerta silenciosa. Aunque solo pueden enfocar a unos 30 centímetros de distancia, sus ojos están bien abiertos, sus cuerpos están quietos, su respiración es rítmica, están buscando otra cara.
0: Cuando la encuentran y esa cara les devuelve la mirada, oiga esto, fijan sus ojos en ella. Qué interesante, ¿verdad? Yo nunca lo había visto desde la perspectiva clínica, sino solo la experiencia esa, ¿verdad? De tener al muchachito enfrente. Empiezan a aprender que alguien les ve. Que quien les ve también que entiende lo que siente y que se preocupa. Y que quien se preocupa también es competente para cuidarles y protegerles. Así que poco a poco se van apegando a esa persona.
2: Es por esto que no hay poder en la tierra como la necesidad de apego entre un hijo y su padre. Cuando Nancy abrazó a nuestra primogénita, dijo de repente, mataría por esta bebé. Así que le pregunté, ¿no querrás decir morirías por ella? No, me dijo, eso sería una tontería. Entonces estaría muerta y ya no podría amarla. Mataría por ella, dijo mientras miraba alrededor de la habitación en busca de alguien amenazante que pasara y le ofreciera la oportunidad de demostrarlo.
3: Luego están los nietos, oigan mis hijos. Un amigo me contó cómo es. Cuando tenía hijos, mataba por mis hijos. Cuando tuve nietos, en cambio, me di cuenta de que mataría a mis hijos por mis nietos. Y a mi amigo, es pastor.
1: Cierto, cierto. Los que ya tenemos nietos, podemos decirles.
0: Ya sintiendo algo así.
1: Un amor así, qué diferente, de verdad. Bueno, el camino del apego recíproco, dice, de padre a hijo, es un milagro sin igual. Cuando el apego es sano, el niño desarrolla una base segura desde la cual explora el mundo. Cuando va mal, o sea, hay un trastorno del apego, en la mayoría de los casos conduce a un estilo de apego ansioso, en el que la persona se vuelve dependiente y muy alerta.
0: Ahora, quiero hacer aquí una breve pausa y usted a continuación va a empezar a escuchar mucho la palabra apego. Esta palabra como tal, pues se han adjuntado a nuestro diario léxico, ¿verdad? Y es un término que en sí consiste en un vínculo. Consiste, por aquí tenía yo la definición, y realmente lo que consiste es un lazo afectivo fuerte y duradero que se forma principalmente entre un bebé y sus padres o cuidadores principales. Entonces, esto es el concepto del apego en su mínima expresión. Hoy por hoy, la terminología psicológica pues ha entrado en nuestro, está en boga, ¿verdad? Y ha entrado en nuestro diario comunicar, y entonces escuchamos el apego por todos lados. Nosotros queremos enfocar esas características del corazón del hombre y cómo percibe el amor de Dios. El autor lo que está haciendo aquí es empezar a introducir el concepto del apego porque quiere llegar a tierra firme con el concepto y describir todo lo que puede provocar en el corazón de nosotros cuando somos expuestos a un amor tan perfecto como el de Dios. Así que valga la pena la aclaración y pongamos atención en todo caso a la esencia de algunas condiciones que ya John Wolver está explicando. Por ejemplo, esta. Además, aunque este sufrimiento de apego, dice él, puede expresarse con palabras, va mucho más allá. Está literalmente conectado a miles de millones de sinapsis, o sea, actividad cerebral, ¿verdad? Que absorben en el sistema nervioso del niño una sensación de confianza, de bienestar y la capacidad de calmarse. No sé si a usted le ha pasado que si usted ha tenido un bebé en manos, ¿verdad? Si usted tiene algún vínculo, si es papá, ¿verdad? O mamá, de él, el bebé se calma inmediatamente, ¿verdad? No es que les hablemos y tengamos seamos omníferos ambulantes, ¿verdad? Pero se calman con uno, si uno es el papá o el cuidador más cercano. Cada niño llega a creer que un poder superior a sí mismo lo protege. O trágicamente, no llega a creerlo en algún caso.
2: El biólogo Richard Dawkins afirmó que nos sentimos solos porque el universo no ofrece ningún diseño, ningún propósito, ningún mal, ningún bien, solo una indiferencia ciega y despiadada.
3: Sin embargo, quizá el tema central de la Biblia sea el deseo de Dios de estar con las personas. Dallas Villar señaló que el tema principal de las Escrituras es la oferta de una vida con Dios, centrada en la persona de Jesús. A lo largo de la Biblia, Dios les promete a las personas que estará con ellas para que no tengan que sentirse solas ni temerosas.
1: Del mismo modo que tenemos un sistema de apego innato que requiere una presencia amorosa para sobrevivir y prosperar, también nacemos con una capacidad y una necesidad de apego seguro a la realidad espiritual.
0: La razón por la que la autoconciencia es tan útil es porque nos ayuda a comprendernos mejor. O sea, lo que está diciendo aquí el autor es bueno hacer esa introspección en relación a cómo estará nuestro corazón en relación al apego, porque eso nos va a ayudar a comprender principalmente el amor de Dios. El siervo en la parábola de los talentos, narrada por Jesús, que temía a su señor y lo acusaba de ser duro, es un ejemplo clásico de alguien que proyecta en Dios ansiedades. Oiga esto, ansiedades que en realidad son distorsiones personales, ¿verdad? Son distorsiones de la persona internas. Si sabemos que somos propensos a tener demasiado, demasiado al rechazo, seremos menos propensos a interpretar las circunstancias difíciles como un rechazo de Dios.
2: Conocernos a nosotros mismos nos ayudará a reconocer las distorsiones y a interiorizar la verdad del amor de Dios y su deseo de estar con nosotros. El tipo de apego seguro sería el que alguien que ha llegado a creer a nivel sináptico que descansa en el amor de Dios como un niño en el regazo de sus padres.
3: El escritor Brennan Manning contó la historia de un sacerdote irlandés que patrullaba su parroquia y vio a un viejo campesino arrodillado junto a una acera polvorienta orando. El sacerdote le dijo: "Debes estar muy cerca de Dios". El campesino, levantando la vista de sus oraciones, le respondió: "Sí, me tiene mucho cariño".
1: Por otro lado, un apego ansioso a Dios se refiere a alguien cuyo sentido de conexión con Dios es frágil. El psicólogo David Brenner invita a esta reflexión. Imagínate que Dios piensa en ti. ¿Qué crees que siente cuando le vienes a la mente? Te invito a que dediques un momento para decidir. David escribe que para un número sorprendente de personas, la primera palabra que les viene a la mente es decepción.
0: Exacto.
1: Y la segunda es enojo, ira.
0: ¿Por qué? Después de todo, el versículo más famoso en la Biblia no comienza con: "Dios está tan decepcionado del mundo que dio a su único hijo", ¿verdad? ¿No es así? Muchos de nosotros estamos ansiosos porque todavía no hemos llegado a creer. Oiga esto, algunos de nosotros, lo que está diciendo aquí el autor es que muchos de nosotros no estamos preparados, pues, ¿verdad? Para recibir el amor de Dios. Entonces nuestra primera reacción podría ser ansiedad, podría ser temor a ser rechazado de repente, ¿verdad? Pero dice aquí el autor, entonces nos preocupamos constantemente, ¿qué pasa si me perdí mi tiempo devocional? No fui a la iglesia, o si les grité a mis hijos, Dios me rechaza totalmente. Eso es lo que está tratando de decir aquí el autor.
2: Un estilo de apego evitativo ocurre cuando creemos que al cuidador no le importamos. El psicólogo Edward Tronick estudió el rostro inexpresivo, donde los bebés se sienten en el regazo de sus cuidadores, a quienes se les dice que eviten toda expresión facial ante tal aparente indiferencia. Los bebés sufren angustia. Es doloroso presenciar estos estudios a menos que tengas una crianza escandinava como la mía. El término escandinavo para rostro inexpresivo es rostro.
0: Así es, sí, frío.
2: Y aquí lo que está haciendo es que está pasando por los diferentes tipos de apego, lo que ahora la psicología describe como apego, pero en realidad está hablando de cuál es la reacción del hombre hacia el amor de Dios, ¿verdad? Ya esta es una segunda, cuando creemos que Dios es indiferente, es un creador que está allá en el cielo y no le importamos, ¿verdad? La anterior era: tengo miedo porque lo que yo creo que Dios me va a castigar cada vez que. Entonces, es la explicación humana de lo que el hombre reacciona ante un amor perfecto.
3: Okay. Continuamos con la lectura y dice: mucha gente piensa que Dios tiene un rostro inexpresivo, que es mejor evitar. Este es el hermano mayor en la parábola del hijo pródigo, quien resentido no entra a la casa para estar con su padre. Este es Adán y Eva que se esconden en el jardín a causa de la culpa. Este es el pueblo de Israel cuando Moisés se encuentra con Dios en el Sinaí. Temblaban de miedo y se mantenían a distancia, así que suplicaron a Moisés: háblanos tú y te escucharemos. Si Dios nos habla, moriremos.
1: O sea que esto es algo que ha existido toda la historia del ser humano, ¿verdad? Este sentimiento así. Bueno, y termina entonces diciendo: Dios no es un Dios de rostro inexpresivo. Lo puedes ver cuando ves a un abuelo gozoso sonriéndole a su nieto. Este es solo un ejemplo del tenue reflejo del rostro divino que te mira.
0: Y ahí vamos a dejar un momento a John Wolper para comentar un poquito acerca de lo que acaba de explicar. Y me llama la atención mucho la aclaración que hace, porque él aclara que realmente cuando uno nace, uno genera esa relación, ese vínculo con la persona más cercana, ¿verdad? Si es el papá, mamá o quien va a cuidar del bebé. Y eso es natural, ese vínculo, ese lazo que se establece en el sentido de protección, en el sentido de sentirse amado, o él mismo lo decía, Orbert, ¿verdad? Hace un rato decía, o la carencia de todo eso, ¿no? ¿Verdad? O la carencia de seguridad, la carencia de amor, de protección, etcétera. Entonces, él está tratando de hacernos ver cómo ese bebé encuentra y empieza a vincularse con una persona que puede darle esa protección, y en función de esa analogía, la traslada a cómo nosotros podemos recibir el amor de Dios. Y en función de ello, a mí me deja pensando. La verdad es que les decía a mis amigos, yo tuve que leer el material bastantes veces, porque lo tomé primero por un lado y poco a poco empezó a caerme el 20, diríamos aquí, de cómo realmente nosotros estamos condicionados por muchas cosas, la historia, situaciones familiares, yo no sé, a recibir de una manera el amor de Dios, o a veces ni siquiera recibirlo. Y también me dejó pensando, porque empezó a hacerme ver cosas de mi pasado, de cómo en determinado momento yo sí sentía que digamos, si dejaba de ir a la iglesia. Y me recuerdo muy bien en una ocasión, no sé por qué estaba Evelyn ahí, no sé si fue aquí en un programa de Vaya con Dios o fue en un grupo que teníamos hace muchos años en casa, pero yo me recuerdo que les decía: a mí me siento tan mal y me siento, no me va a volver a pasar, me siento malísimo, ¿verdad? Por los suelos, porque me atrasé en mi lectura bíblica, ¿verdad? Ahora que lo digo, ¿verdad? He sonado bien religioso, ¿verdad? Ya que lo estoy refrescando. Pero me sentía tan mal, y Evelyn me dijo: mire, no se sienta mal, no es para sentirse mal, no es para caerse, no se está cayendo el mundo, o hace el día ya, ¿verdad? O sea, sigue avanzando. Pero ya viéndolo bien, ¿verdad? Viendo hacia atrás, espero que eso haya pasado hace muchos años, es lo que le pido a Dios. Porque, digo yo, si pues, en ese momento tal vez mi forma de acercarme a Dios y de recibir su amor era: si te equivocas, te cae, ¿verdad? Si te equivocas, te va. Era tal vez cuando me ponían el cincho en la silla, ¿verdad? A la par, y me decían: ¿no crees caldo de frijoles? Eso es lo que hay de almuerzo. No, aquí te espera este amiguito a la par, ¿verdad? O sea, esa sensación de a qué horas me cae el cincho, ¿verdad? Quizás fue lo que experimenté, pero a mí me ha tenido pensando, no sé a ustedes, amigos, el tema.
1: Y es que ahorita que hablas de eso, se me viene a la mente cómo a nosotros los humanos lo que nos cuesta es el balance, ¿verdad? El balance. Oyéndote, se me viene a la mente el padre, ¿verdad? Y sus dos hijos. Podía haber los dos extremos, ¿verdad? El extremo de Dios es un padre todo amoroso, y el extremo de Dios no es un padre amoroso, ¿verdad? Es un padre castigador y que me va a dar las consecuencias que merezco. En tu mente es la mente de casi todos nosotros, Asdrúbal, la mente de no cumplimos, entonces viene el castigo, no llegué a donde tenía que llegar, entonces voy a sufrir la consecuencia, y en el fondo ese es el nacimiento de las religiones, ¿verdad? El nacimiento de las religiones es hacer bastante bien para que puedas comprar el favor de Dios, para que puedas comprar la vida eterna, para que puedas llegar allá, que fue lo que Jesucristo les vino a enseñar. Básicamente su mensaje fue: no, muchas de ustedes entendieron mal la ley no es para eso, ¿verdad? Con la ley no se van a ganar ustedes nunca el asunto. O sea, a mí me pasó también, ¿verdad? Yo empezaba un plan de lectura bíblica del año, y cuando iba a medio año me decía: tiene 143 días pendientes, no sé qué, ay, ya no lo hago pues de una vez, ¿verdad? Porque tenemos ese pensamiento adentro. Tal vez usted lo tiene, querido amigo, tal vez mire, la manera como usted está viendo a Dios refleja más sus heridas o su trasfondo religioso. Yo he conocido muchísimos cristianos, oye, muchísimos que vienen de un trasfondo muy religioso, de otra religión, en donde ahí era asistir, era pagar, era cumplir lo que se ganaba el favor de Dios, y entonces solo se salen de ahí para entrar a otro sistema igual, ¿verdad? El sistema, tengo que servir, tengo que cumplir, tengo que estar, tengo que llegar para que Dios esté contento conmigo. Nos cuesta, ¿sabes? Nos cuesta a nosotros los humanos entender eso. Y yo apunté aquí cuando estábamos leyendo en las notas y dije, se los voy a decir. Miren, una cosa que a mí me transformó muchísimo para ver el amor de Dios como realmente es, fue ver la película La Pasión de Cristo, ¿saben? Yo me recuerdo cuando la fui a ver, yo lloraba muchísimo de poder gráficamente ver el amor que Dios me tuvo en Jesucristo, ¿verdad? Y entonces esa imagen de cuando ya Jesús estaba sufriendo profundamente en la cruz y todo lo que sufrió, es lo que a mí voluntariamente lo traigo a mi mente cuando yo estoy pensando que Dios no me ama, que Dios me castiga, que le fallé, y entonces merezco alguna consecuencia o algún castigo. Yo traigo eso, entonces yo se los recomiendo, de verdad. Siéntense solitos, no llamen a nadie, siéntense solitos a ver esa película de nuevo y ver ese amor que Dios dice, porque de tal manera nos amó que entregó, ¿verdad? O sea, es mi consejo.
3: Y lo que sucede es que de alguna manera nos vendieron o compramos que la culpa es el estatus. que esa condición nos hace acercarnos más a Dios. La penitencia, toda la parafernalia que viene alrededor de todo esto, y no compramos lo que verdaderamente Dios y a través de Jesucristo vino a darnos, es ese amor. Uh-huh. Ese amor, y que lo dijimos en el primer segmento, es para todos, no es para un grupo específico, es para aquellos. Hay una, y después de esto viene otro escenario, y es interesante. Venimos, lo hablamos, lo preconizamos, dijera un buen amigo, y aún así sigue pasando esa culpa. ¿Qué quiere decir? Que hay un ente que está interesado en hacernos sentir culpables toda la vida. Y mientras que ese ente esté ahí y le demos más importancia a lo que dice ese ente, no a lo que Dios nos ha dicho, es donde vamos al fracaso, vamos a tener complicaciones grandes, no solo con Dios, relacionales, definitivamente, relacionales. Y eso pesa, doña Evelyn.
2: Y sabe que, Guillermo, construyendo sobre eso, es, creo que usted dio en el clavo, y es, nosotros asumimos que si quitamos el hecho de que somos culpables, o sea, si nosotros anulamos la culpa, entonces ya nos vamos a sentir bien cuando nos enfocamos en nosotros. Pero realmente Dios nunca nos dice que no somos culpables. Dios nos dice, Dios es tan lindo que no nos dice son unos culpables, porque no es así con nosotros. Pero Él dice, los amo tanto que voy a dar una solución. Nunca nos dice, no, es que tú no sos malo de verdad, la verdad es que tú sos bueno. Es solo las circunstancias las que te están haciendo malo. Y eso no es, o sea, nosotros no pecamos porque nosotros no somos pecadores porque pecamos. Pecamos porque somos pecadores. Y esa es la condición a la que el Padre vino a salvar. Entonces, todos estos tipos de apegos lo que están es describiendo como humanos cuál es nuestra conducta. Pero Dios nunca dice, no, tú no tenés un problema. Dios dice, tenés un problema, claro. Pero aquí está la solución. Y eso es lo que vamos a estar concluyendo el programa de hoy. Como hicimos al principio, el Padre nunca le dijo al hijo, no, mi hijo, no hiciste mal. Cuando te fuiste y fuiste a vivir desordenadamente, hiciste bien, ¿no? El Padre lo que hace es decirle, te amo y te recibo. Y al otro le dijo, pero si siempre te he amado, o sea, el amor de Dios, ¿verdad? Y yo lo que pensaba cuando leía esto y hice mi anotación ahí, es que lo que nos cuesta es conocer el corazón de Dios, porque si conocemos el corazón de Dios, vamos a comprender que nos ama, a pesar del desastre que somos, tal vez unos más obvios y otros menos obvios, ¿verdad? Como Ricky me decía, quizás algunos tienen tatuados en la piel sus pecados, pero ¿y qué pasaría si tatuaran los míos en mi piel, verdad? Pero Dios ve más allá de tatuados o no, Él ve qué hay en nuestro corazón y dice, aquí está la solución, te amo.
1: Sí,
0: Ricky Chacón.
2: Ricky Chacón, perdón. Hay muchos Ricky aquí.
0: Ustedes se quedan pensando en antiguos.
2: No, Ricky.
3: Pero mire, eso empata con lo que Ricky Marroquín estaba diciendo al principio, y es el papá que deja que los hijos asuman las consecuencias de sus actos, es el papá que ama. Es el papá que protege. Y por esa razón, muchas veces Dios no nos exime de las consecuencias, no muchas veces, siempre no nos exime de las consecuencias. Y aunque estemos todos entacuchados y lindos asumiendo las consecuencias de esto, eso no nos va a quitar la responsabilidad, no la culpa, de lo que hicimos. Y de ahí en adelante viene otra historia, que puede ser el arrepentimiento, el redimir todas nuestras circunstancias y poder enderezar nuestro camino. Pero de lo contrario, si no pasamos por todo eso, muy difícilmente vamos a poder entrar en aceptar que tenemos ese problema. Como usted bien dice, Dios no nos dice, usted no tiene problemas, ustedes están perfectos. No, ustedes tienen problemas, pero aquí estoy yo. Aquí estoy yo.
0: Y yo quisiera sacar algo antes de ir a pasar al último segmento. Realmente el tema central, como decía Orber aquí, ¿verdad? El tema central de la Biblia es Dios quiere estar cerca de nosotros. Él quiere estar con nosotros todos los días y a cada instante. Lo hemos visto prácticamente en lo que va de la semana a través de lo que nuestros amigos han hablado y comentado del libro Pasos de John Orber. Ya ha estado muy nutritivo. Usted puede regresar en redes, en YouTube en especial, a ver cualquiera de los episodios. Pero Dios quiere estar con nosotros. El punto es, ¿por qué nos cuesta a nosotros recibir el amor de Dios? Y eso es lo que estamos explorando. Yo quisiera invitarle a que usted siga meditando. ¿No será que a nosotros nos ha costado recibir el amor como tal? Y por ende nos cuesta mucho más recibir el amor de Dios, ¿verdad? Cuando Dios está continuamente diciendo, de tal manera amó Dios al mundo, incluyéndonos a nosotros, bajo la perspectiva de este recordatorio que nos hacía Ricky, ¿verdad? De la película La Pasión. ¡Wow! Nos amó tanto que dio a su hijo para que nosotros tengamos ahora un vínculo distinto, sobrepasáramos todo concepto del apego, negativo, positivo, desde la perspectiva humana o psicológica, para poder relacionarnos con Dios de una manera dinámica todos los días de nuestra vida. No solo un día, no solo un momento, no el domingo en la mañana en un servicio o el martes en otro. No, todos los días, una relación dinámica, creciente, que nos nutre, que nos pueda dar una perspectiva y oportunidades totalmente distintas. ¿Y qué tal si para enfatizar en esto oramos? Yo le quiero pedir favor aquí a Guillermo que nos guíe en oración y nos pueda apuntalar completamente esto.
3: Con todo gusto. Padre Celestial, gracias infinitamente te damos por haber puesto todo este contenido en este día. Este contenido que abre nuestro corazón a valorar ese amor grande, infinito, inconmensurable que tú tienes para cada uno de nosotros, independientemente de nuestra historia, independientemente de nuestro pasado. Dios nos ama, Dios nos abraza. Y por eso es que hoy, en esta mañana, te decimos gracias, Señor, por ese amor. Gracias por ese abrazo que tú tienes para con nosotros, y lo aceptamos, lo abrazamos y lo necesitamos. Gracias te damos en tu nombre santo. Amén.
0: Amén. Pues, amén. Queremos invitarte a que entonces nos escribas. ¿Nos cuesta recibir amor? Y pensa, partiendo de eso, ¿por qué nos cuesta recibir también el amor de Dios? ¿Será que hay algo atrás, verdad? Escríbenos al 30-43-88-88. Puedes hacerte acreedor de uno de estos dos libros que se van a estar entregando hoy. Y puedes participar, así como ya lo han hecho algunas personas. Y por ejemplo, recibíamos este mensaje, ¿verdad? Decía esta persona, me costó bastante recibir el amor, ya que por heridas, por culpa, por incluso amor propio o soberbia, me ha alejado de recibir la gracia, me ha detenido. Poco a poco he ido sanando y entonces he entendido que yo mismo he estado bloqueando ese amor perfecto y puro de Dios. ¿Qué tal si nos escribes? Anota tu nombre, para nosotros no lo vamos a decir públicamente, pero anota tu nombre porque de esa manera vas a participar en la entrega de estos libros. Vamos a un breve corte y regresamos con más de Vaya con Dios.
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4: Hey, estamos acá de vuelta en su programa Vaya con Dios. Estamos en nuestra temporada, oiga eso, una nueva versión de ti. Así es, estamos invitándole a que tomemos decisiones y expongamos al mundo, a la vida, ¿verdad? Al Señor, a Dios mismo, una nueva versión de nosotros mismos. Y hoy estamos en nuestro tema, ¿por qué nos cuesta recibir el amor de Dios? Y hemos tenido ya algunos mensajes a través de WhatsApp. Ricky, comencemos
5: aquí con el más calladito. Cabalmente dice, bendiciones, dice, increíble que toquen este tema. He estado luchando, pensando en cómo Dios puede quererme con tantas fallas. Y pienso que he estado siendo confrontada con el pensamiento de no puedes dudar del amor de Dios. Y siento una respuesta y guía con el tema de hoy. Así es que sí, es una respuesta de parte de Dios, porque te puedo contar que todos luchamos en algún momento de nuestra vida con ese pensamiento, ¿cómo me puede amar Dios? ¿Cómo me puede amar Dios? Y la respuesta, te voy a decir cuál es, y es que nos acostumbramos a ver a Dios a través de nuestra herida, no a través de su amor. ¿Cómo lo puedo hacer entonces? Conocerlo más. Lee más de cómo es Él, busca, escucha mensajes de cómo es el amor de Dios, y eso te va a ir dando bastante material para entenderlo y para asimilarlo mejor.
4: Excelente, gracias.
6: Y yo tengo aquí un par de mensajes, pero quiero leer este. Dice, a mí sí se me hizo difícil, sobre todo cuando uno escucha que el amor de Dios es como el amor de un padre terrenal, pero en mi caso, desde pequeño me quedé sin papá, y entonces no sabía cómo era ese amor de un padre para un hijo. Por mucho tiempo luché con la pregunta del por qué Dios permitió que me quedara sin mi papá. Cuando le entregué mi vida a Jesús, comencé a experimentar y a entender el amor de Dios, y fue hasta entonces que entendí que nunca estuve solo y que Dios fue, es y seguirá siendo mi padre que me ama y me cuida.
7: Es una constante, ¿sí? Esa relación.
4: Sí, exacto.
7: Paterna. Aquí hay otro mensaje muy interesante. Dice: hola, buen día. A mí me cuesta mucho recibir el amor de Dios. No solo el de Dios, el de la gente que me rodea. El de mi hija. Soy una persona muy seca. A veces me gustaría ser más abierta, más amorosa y poder recibir todo ese amor lindo que Dios tiene para mí. Hace muchos años perdí a mi hijo de 1 año 3 meses. Desde ahí siento que me volví muy dura en sentimientos, en todo. Muchas gracias por este
4: paso. Yo sí quiero detener un instante nada más, porque qué impresionante lo que está leyendo Guillermo. Y es cierto lo que sea, Ricky. Las condiciones pueden cambiar. Entonces, las heridas pueden habernos acompañado muchísimos años, 30, 40 años de nuestra vida. Y aún así, nosotros podemos llegar ante el Señor y el Señor puede transformar nuestra manera de entender la vida, de ver las relaciones interpersonales y, ¿por qué no decirlo?, de recibir su amor de una manera distinta. La clave está en permitir a Dios que su amor penetre hasta lo más profundo de nuestro ser y transforme medio de ese convivir con él, como bien lo decía Ricky hace un instante, ¿verdad? Conócelo más, decía Ricky, ¿verdad? Lee más su palabra, pasa más tiempo con él. Exactamente, al acercarnos y exponernos más a Dios, Dios puede sanar toda esa manera en que nosotros interpretamos el amor, un amor que nos rechaza a las primeras de cambio. Primer error, ya Dios nos va a sacar de ahí, ¿verdad? Como tal vez pudo haber sido mi posición en relación a lo que decía, o el caso de esta amiga, ¿verdad? Que nos escribe de no poder entender el amor y sabiendo que vivió una experiencia tan dolorosa como la pérdida de un hijo hace muchos años. Eso no puede transformar Dios en la medida que nosotros nos expongamos, porque pues por un lado está la bendición de que Dios transforma el corazón y de adentro hacia afuera nos cambia a nosotros, y por otro lado su misericordia la vimos todos los días, lo vimos en el primer segmento, ¿verdad? Podemos experimentar la misericordia de Dios en ese amor perfecto.
7: Y hay una situación que podemos en la cual podemos caer y es un poquito engañosa, y pensar que relacionarnos con Dios es el activismo religioso. Y lo digo porque en un momento podemos caer en esa trampa, y es qué bueno que nos congreguemos,
4: que servir,
7: qué bueno que sirvamos, qué bueno que hagamos muchas actividades dentro de la iglesia, pero no nos olvidemos de escuchar su voz y hablar con él. Esa es la intimidad, esa es la relación íntima que Dios quiere para con nosotros, para que podamos entender ese verdadero y genuino amor. Porque en un momento yo le digo con toda facilidad, con toda seguridad, si lo que tenemos es activismo religioso, nos va a cansar y nos va a fatigar y nos va a poner hasta aquí. Definitivamente. Pero si tenemos esa relación íntima con Dios, más vamos a querer relacionarnos con él.
4: Sí es.
5: Y bueno, yo quería decir algo, pero tengo una vocecita adentro que me dice: lean jóvenes. Hay algo adentro ahí que lean jóvenes, ¿ok? Vamos a leer.
7: Allá no,
5: vamos a continuar con la lectura entonces de nuestro segmento del libro Pasos. Dice: el viaje más largo. A veces la gente confunde conocer a Dios con afirmar la información cierta acerca de Dios. Es decir, a veces confundimos conocer a Dios con conocer sobre Dios, ¿verdad? O sea, tener información sobre él. Sin embargo, Santiago, el hermano de Jesús, dijo: ¿tú crees que hay un solo Dios? Magnífico. También los demonios creen y tiemblan. Los demonios saben sobre Dios, pero no lo conocen.
4: Conocer a Dios, oiga esto, es vivir una relación interactiva y participativa con él. Decirle sí a Dios desde lo más profundo de mi ser, el corazón.
6: A menudo es el dolor de la ingobernabilidad y la incompetencia la que nos abre la mente y nos ablanda el corazón, a fin de que tengamos hambre de conocer a Dios de una manera nueva. Nos prepara para hablar con Dios, pedir su ayuda y esperar su presencia de manera sencilla, humilde e infantil.
7: William Cobb Moyers, quien habla con elocuencia del papel del sufrimiento en su propia vida espiritual, relata una historia de antigua sabiduría rabínica. Un discípulo le pregunta a un rabino: ¿por qué la Torá nos dice que pongamos estas palabras sobre el corazón? ¿Por qué no nos dice que pongamos estas santas palabras en nuestro corazón?
5: Y el rabino le responde, y es porque tal como somos, nuestros corazones están cerrados y no podemos colocar las palabras sagradas en nuestros corazones. Así que las ponemos sobre nuestros corazones y ahí se quedan hasta que un día el corazón se quebranta y las palabras caen dentro.
4: Buenísimo. Yo me detengo un momento aquí solo para destacar a algo que había mencionado Ricky en la primera parte del programa. Y es que él decía que es hasta el momento en el que hay un quiebre en nosotros, ¿verdad? Que nosotros podemos entonces como que ver la luz para entender, así pues, o sea, Dios estaba aquí con nosotros cuando estábamos hablando del hermano, del hijo pródigo, ¿verdad?
5: Sí, esa es lo que John Orbeck menciona en su libro como el momento de claridad, como lo que dicen los alcohólicos anónimos, tocar fondo, llegar a lo más profundo, ¿verdad? Al último piso del sótano, donde ya no podemos caer más y entonces voltear a ver.
4: Es ese despertar, y muchas veces no podemos adelantar ese tiempo, ¿verdad? Si decía Ricky, ¿verdad? Si tal vez el papá interviene antes de tiempo, no podemos, tenemos que esperar a que el tiempo, el momento exacto se dé. Y continúa aquí John Wolver diciendo: hace varios años pasé por una de las semanas más oscuras de mi vida, dice él. Se suponía que mi amigo Charles, ¿verdad? Pero de cariño, Chuck, vendría a visitarme a unos 5 kilómetros de distancia. Pero como el dolor y el miedo eran tan intensos y afectaban a otras personas además de mí, lo llamé para cancelar. Necesito que no venga, dijo a Chuck. No puedo decirte por qué, solo quiero que sepas que nunca te he querido ni he necesitado tanto como ahora, que conste.
6: Hubo una larga pausa. Oh, no, dijo Chuck. Ya voy. No tienes que recogerme, ni siquiera tienes que hablar conmigo. Iré en un Uber a tu apartamento, estaré sentado en la puerta de tu casa todo el tiempo. Ni siquiera tienes que verme. Aún así, me necesitas. Ah, sí, ya voy.
7: Chuck me dio a conocer la amistad hace 50 años. Hemos vivido juntos el noviazgo, el matrimonio, los nacimientos y las muertes. En cambio, nunca había entrado de manera más profunda en mi alma, ni en la de mi familia, como en ese viaje. Cuando me sentía más incompetente, David, confundido y destrozado, fui amado más profundamente que nunca. Llegué a creer que me amaba en mi necesidad más de lo que jamás lo había hecho en mi fortaleza. Mi corazón se quebrantó y sus palabras de amor cayeron de ti.
5: Es por esto que te invito a que hoy recuerdes una experiencia o un punto de quebrantamiento en tu vida que te recuerde tu incompetencia. Pero no te detengas ahí. Invita a Dios a estar presente y a que comience a restaurar tu cordura.
4: Hoy, cada vez que lo recuerdes, pídele a Dios que interactúe contigo. Esto es bien importante. Y voy a hacer todavía más énfasis. Este es un buen consejo para todos aquí en Vaya con Dios. Cada vez que nos recordemos hoy, pidámosle a Dios que interactúe, ¿sí? Si estás en el trabajo, si vas en el bus, si estás en tu casa, si estás, no sé, en el gimnasio, casi le pedimos a Dios: Dios, ven conmigo, interactúa aquí donde estoy. Háblame aquí en el gimnasio, háblame aquí en la casa, háblame manejando entre el tráfico, háblame mientras me estoy duchando, ¿verdad? Y guíame, inspírame y muéstrame tu amor. Dice aquí el autor: por la mañana, al despertar, puedes hacer la oración: quédate conmigo. Imagínate qué rico decirle eso a Dios, y que estemos atentos, eso sí, para ver cuándo se presenta y cómo se presenta. Él puede estar contigo en tus pensamientos, Él puede estar contigo en tu trabajo y, por supuesto, a través también de otras personas.
6: El poder sustentador de la presencia invisible de Dios ha fortalecido a los débiles, ha hecho del lecho de muerte un lugar de triunfo, ha traído esperanza a la vejez y sanidad a los quebrantados de corazón, valor a los desesperados, libertad a los adictos y sabiduría a los confundidos.
7: Y pongámosle mucha atención, yo personalmente, este texto que viene a continuación dice: cuando fracases, cuando te sientas ansioso o evasivo, no luches contra ello. El hermano Lorenzo, cuyo libro La Práctica de la Presencia de Dios se ha convertido en un clásico espiritual, luchó mucho con el sentimiento de no ser amado por Dios. Es más, dijo que tenía la certeza de que lo habían condenado por la eternidad y que nadie en el mundo podía convencerlo de lo contrario. Esto duró 10 años.
5: Luego describe el descubrimiento que cambió su vida. Al final consideré la posibilidad de pasar el resto de mis días sumido en estos problemas. Descubrí que esto no disminuía en absoluto mi confianza en Dios.
4: En otras palabras, dejó de intentar luchar contra ese pensamiento o de hacerlo desaparecer. Solo aceptó que estaba en su mente y procuró con delicadeza volver a centrar su atención en la buena presencia de Dios en su vida. Entonces, me tengo aquí. Lo que hizo esta persona fue ya no seguir peleando con ese pensamiento. Es dejarlo por un lado y aceptar, recibir, disponer su corazón a decir: ¿sabes qué? me doy por vencido. Recibo el amor que tú tienes para mí. Y ese fue el cambio para él, ¿verdad? Y dice aquí Olbert, eso fue tan beneficioso que lo recomendaban constantemente a los demás cuando se quejaban de dudas.
6: Para este libro, búsquenlo y léalo. Es uno de los libros más prácticos que hay. Eso lo dice Evelyn, no lo dice el autor hoy. Pero es un libro buenísimo que nos enseña a estar en la presencia de Dios en las tareas más comunes,
4: corrientes.
6: El hermano Lorenz, sí, la práctica de la presencia de Dios. Él aprendió a encontrar a Dios en las tareas más simples como trapear y barrer y lavar platos. De verdad es un libro riquísimo que nos enseña a practicar, estar en su presencia sin hacer nada. Y él descubrió ahí la voz de Dios. John Norbert continúa diciendo, no me dices nada nuevo, no eres el único que está preocupado con pensamientos divagantes. Nuestra mente es extremadamente errante. Si tu mente divaga a veces y se aleja de él, no te alteres. La turbación y la inquietud sirven más bien para distraer la mente que para recuperarla.
7: En nuestros días, esto a veces se llama conciencia plena. Es más, Catherine Thompson escribe que fue la obra del hermano Lorenzo la que introdujo la frase conciencia plena en el idioma inglés.
5: Solo aceptó lo que estaba en su mente, como darse cuenta de que una nube está en el cielo, y se dedicó a practicar la presencia de Dios en su vida. Lo describió como un sencillo acto de atención y un amor tierno por Dios, lo cual puedo llamar una presencia real de Dios. Ese es el viaje más largo del mundo, de la mente al corazón, para llegar a creer que Él me tiene mucho cariño.
4: Así como te había respondido aquel
7: personaje,
6: el agricultor.
4: Así es, el agricultor. Entonces, quisiéramos invitarte a meditar por un momento. ¿Hay algo que está interfiriendo hoy en que puedas recibir el amor de Dios de manera plena? ¿Por qué será? ¿Será por cosas que han pasado en tu vida? Yo te conté ese pequeño detalle, ¿verdad? Que, ¿verdad? De sentido de repente como que, aunque sí, hay promesas condicionales de Dios en la Biblia, ¿verdad? Hay promesas condicionales en función de nuestra dependencia a Él y de que lo busquemos por obediencia. El amor de Dios no es condicional per se. O sea, no está supeditado a que si yo te amo, si yo amo a Dios, Él me va a amar. No, el amor de Dios es perfecto. Por eso, precisamente el título de hoy es ¿por qué no puedo amar? ¿Por qué nos cuesta recibir el amor de Dios, el amor perfecto de Dios? Y a mí me deja pensando, y yo quiero lanzarle la pregunta a ustedes, Ricky, Evelyn y Guillermo, ¿cómo han experimentado ustedes tal vez algún tipo de dificultad en recibir ese amor, verdad? No sé si lo han vivido o solo yo.
5: Aunque creo que no hay nadie en esta tierra que no lo haya vivido. Y tiene realmente su origen, pienso yo, tiene que ver con nuestra niñez, tiene que ver con nuestra autoestima, tiene que ver con nuestras heridas, ¿verdad? Todo eso realmente como que pone los cimientos, pone el fundamento para la manera como nosotros vamos a poder recibir uno. Y luego, después de tener nosotros eso, ya nuestros pecados, nuestros errores o nuestras adicciones inclusive refuerzan el asunto. Porque yo leía el otro día acerca de por qué manejamos tanta culpa y tanta vergüenza, ¿verdad? Y es por la práctica tan profunda y generalizada de algo que no le agrada a Dios, que sabemos que no debería de estar ahí. Entonces, si nosotros ya de pequeños traemos, ¿verdad?, nuestro sistema de apego, y a eso le agregamos lo que nosotros hacemos, eso sí que es un alimento que hace crecer esa mata que nos nubla la presencia de Dios. Lo bueno de la buena noticia es que todo esto, primero, lo entendemos y luego lo tenemos que empezar a trabajar, ¿verdad? Porque en el segmento anterior quería decir algo que ahorita me recordé acerca de los apegos, ¿verdad? En la iglesia creo que rechazamos mucho la terminología, la jerga, los términos psicológicos, sencillamente porque no los entendemos. Y entonces lo que no entendemos nos da miedo y por lo tanto lo rechazamos. Pero fíjense, así pasó lo mismo, miren, pasó lo mismo que ahora con toda la jerga de los apegos, todo eso pasó lo mismo cuando salió el libro de los temperamentos. Ah, entonces también, eso era algo psicológico, ahora ya lo digerimos y ya lo usamos, ¿verdad? pasó lo mismo cuando los lenguajes del amor, ¿verdad? Entonces sí, porque eso viene de no sé dónde, ahora ya lo dije. Bueno, pues miren, yo lo que les quiero decir es lo siguiente. Yo creo que Dios ha permitido que todos esos términos, los temperamentos, los lenguajes del amor, los apegos, nosotros los tengamos disponibles para podernos entender. El peligro es cuando nosotros no solo lo entendemos, sino nos lo apropiamos y nos etiquetamos, ¿verdad?
4: Buenísimo.
5: Con cualquiera de esas cosas, ya sea con el temperamento, con mi lenguaje del amor o con los apegos, es que yo soy así, es que yo soy colérico, no sé qué.

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1: Aunado a lo que decías.
2: Y todavía terminas diciendo, si así me hizo Dios.
1: Wow.
2: Fíjese que, sí, no, no, es complejo. Tú estabas hablando de algo interesante que lo había pensado, si lo expresaba o no lo expresaba, pero lo tocaste y sé que es de Dios. Yo tuve mucho conflicto, esa es una historia personal, tuve mucho conflicto con la autoridad femenina, porque tuve, vamos a decirlo de esta forma, un apego enfermizo de mamá hacia mí, una sobreprotección excesiva, y luché durante toda mi vida con eso al punto que tenía conflicto con la autoridad femenina, muy fuerte, muy fuerte. Entonces, como dice, octubre de 2012, vos diste un mensaje del perdón.
1: Ya.
2: Y caló en mi vida. Cuando escucho el perdón, entiendo que tenía que perdonar a mi mamá. Y pedirle perdón, por supuesto, porque obviamente el muñeco no se portaba tan bien. Y ahí es donde entendés la necesidad de regresar a esas raíces profundas y perdonar, porque el perdón es un obstáculo que no nos permite abrazar el amor de Dios a falta de perdón. Entonces, gracias. Entonces, a usted, querido amigo, amiga, lo invitamos también a que descubra en su corazón cuáles son aquellas situaciones, a esa maleza que no lo deja aceptar el amor de Dios, como a mí en una ocasión no me dejaba vivir la plenitud de ese amor de Dios por esa falta de perdón.
3: Yo quisiera sumar a lo que estamos hablando. Gracias. Es esto, que si nosotros nos quedamos únicamente con la identificación del origen del problema, nos podemos perder de la libertad que Dios nos ha prometido, ¿verdad? Algo que aprendimos hace un tiempo con mi esposo es que el monopolio de la sanidad del corazón le pertenece a Dios. La herramienta, por ejemplo, de entender por qué me cuesta recibir amor es válida. ¿Por qué no estaba usted recibiendo bien una autoridad femenina en su vida? Le sirvió a usted para identificar el problema, pero la solución no estaba en entender eso y cómo me afectó. O sea, la respuesta no está hacia adentro, la respuesta está en Dios. Entonces, eso creo que es una de las cosas que el autor nos cuestiona y nos dice, o sea, ¿qué está pasando? O sea, tal vez sí fue el apego, tal vez tu mamá te dejó, tal vez tu mamá te sobreprotegió, o fuiste abandonado, no sé, hay muchas situaciones. En mi caso era, yo siempre fui amada en función de mi portarme bien. Entonces, yo era la niña bien portada porque sabía que de esa manera me amaban. Y yo sé que mis papás no lo hicieron con una mala intención, simplemente fue la forma en la cual ellos también habían sido criados. Pero tuve que descubrir que mi conducta no tiene nada que ver con que Dios me ame. Soy amada simplemente porque soy su hija y él me creó y él pensó en mí y quiso tener una relación conmigo porque él es así, ¿verdad? Y es un amor tan imposible de entender, pero que quiere que nosotros recibamos el amor, ¿verdad? Una de las cosas que le voy a contar, un tiempo ya me sentí amada por Dios. Yo, bueno, qué bueno, ya me siento amada. Y un día una persona hizo la pregunta desde el púlpito y dijo, ahora pregúntele a Dios si le cae bien. Y saben que me costó un montón de tiempo hacerle la pregunta, porque yo decía, ¿y si me responde que le caigo mal? ¿Qué voy a hacer con eso, verdad? Pero el Señor me dijo, me caes bien, por eso me gusta pasar tiempo contigo. Entonces, es como niveles de conocer al Señor más profundamente, pero creo que todos estamos lidiando con eso. Y el consejo hoy es, no ve hacia adentro, ve hacia Dios. Busque en Dios la respuesta de, sí, tal vez está teniendo tú un apego pésimo, sus papás fueron un desastre. Pero sabe, Dios no. Dios es un Dios fiel, es un padre amoroso que quiere tener relación con nosotros.
1: Y yo todavía le agregaría lo que está diciendo Evelyn, que muy buen comentario, el de todos amigos. ¿Será que nosotros sentimos ansiedad? Nervios nos sudan las manos cuando nos acercamos a Dios, ¿verdad? Porque podría ser esa nuestra forma de relacionarnos con una figura de amor aquí en la tierra, ¿verdad? ¿Será que nos ponemos nerviosos? ¿Será que estamos cuestionando continuamente? ¿Será que me va a rechazar? ¿Verdad? ¿Será que le caigo bien? Y el punto es este, suelta esos pensamientos por un lado y acerquémonos confiadamente a ese amor precioso, perfecto, no como nosotros lo concebimos. Un amor completo de parte de Dios. Mira lo que escribe aquí una persona de la comunidad virtual. Dice, tengo un hijo adicto. Siempre traté de salvarlo de todas las consecuencias de sus decisiones hasta que comencé a conocer a Dios hace 2 meses. Y decidí ponerlo en manos de Dios y que sufriera las consecuencias de sus decisiones. A veces he pensado que soy una mala madre, pero sé que no soy Dios.

0: imagínense, ¿verdad? La concepción, ya en dos meses de tener relación con Dios, ya captó muy bien eso, ya no tiene el control de todo. Ese comportamiento de mi hijo me hace pensar que fallé y que no merezco el amor de Dios. Cuando se tiene un hijo adicto, las personas juzgan y condenan. Me gustaría ganar el libro para ayudarlo y ayudarme. Y yo aprovecho a decir esto. Sí, es probable que las condiciones lo hagan evaluar y preguntarse muchas cosas a uno mismo, ¿verdad? En relación a las cosas que ocurren con nuestros hijos. Pero hay algo que yo he entendido y es que a cierto nivel los hijos toman sus propias decisiones.
1: Claro.
0: Y cada quien es responsable de las decisiones que toman. Es probable que las decisiones de una vida así hayan comenzado antes de la adultez. Puede ser, ¿verdad? Y entonces vuelvo a retomar lo que decía Guillermo en unos segmentos. Tenemos un enemigo de nuestra alma. Y ese enemigo de nuestra alma, más nuestra naturaleza, que tiende hacia ese decaimiento, a esa caída continua, es una fórmula perfecta. Pero Dios y su amor perfecto, completo, que sana, que liberta, está dispuesto para nosotros todos los días. Lo que has hecho es lo mejor. Es dejar a Dios que participe, que se involucre contigo en ese ejercicio intenso de maternidad. Pero la clave está en exponernos a su amor todos los días y no desiste.
1: Y tal vez yo quisiera dar un último comentario para los oyentes, y es ahorita pensaba yo la pregunta, ¿por qué nos cuesta tanto recibir el amor de Dios? Y ahorita que habló Guillermo, ¿verdad? Se me vino a la mente una imagen. No recibimos el amor de Dios porque no recibimos su perdón primero, ¿verdad? Si nosotros pudiéramos recibir ese perdón, recibiríamos el amor. ¿Y por qué no recibimos el perdón? Porque muchas veces nosotros mismos no hemos perdonado. Y ese pensamiento circular que se mantiene ahí de la falta de perdón, de por qué no perdono, y la justificación de por qué no perdono, es como que fuera un tapón, me veo como un tapón en la tubería en donde Dios quiere mandar todo su amor y todo su perdón. Entonces, tal vez con el testimonio de Guillermo hoy en la mañana, Dios te está diciendo, mira, perdona. Y sabes qué, yo te digo, no tenés que ir a hablar con la persona para perdonar, no, empezá perdonándolo en el corazón, empezá sacándolo de tu corazón, lo demás va a fluir, y entonces vas a ver cómo vas a poder recibir el perdón de Dios y como consecuencia el amor de Dios.
0: Acompáñanos a una oración para cerrar el programa y digamos, Dios, nos reconocemos necesitados de tu amor, pero también necesitado de tu perdón, como bien lo describía Ricky. Hoy, en el nombre de Jesús, rendimos nuestras vidas, lo que hemos creído, la manera en que hemos aprendido o no a recibir el amor de otros, y en particular a recibir tu amor. Lo rendimos a ti, ven a coronarte rey en nuestros corazones, en nuestras vidas, a guiarnos, a nutrirnos con tu perdón, con tu gracia y misericordia. Guíenos y permítanos disfrutar tu amor hoy y siempre. En el nombre de Jesús oramos. Todos decimos
1: amén.
0: Amén.
1: Amén.
0: Ay, pues, ¿qué tal si damos ahora paso a los ganadores?
1: Muy bien. Qué alegre.
0: Hoy ellos son, por favor, Evelyn.
2: María Cabrera y Freddy Cruz.
1: Bravo. Muy bien.
0: Por hoy no va más, literalmente no va más. Le invitamos a que no pierda la sintonía mañana de este su programa, y le invitamos a que no vaya solo ni mal acompañado, sino más bien
1: vaya con Dios.

0: 7:31.
1: El agua es el componente principal de tu cuerpo y cumple algunas funciones importantes como eliminar los desechos del cuerpo a través de la orina, la transpiración y las deposiciones, mantener la temperatura de tu cuerpo en niveles normales.

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2: Hola a ustedes, bienvenidos. Qué rico podernos encontrar a esta hora del día acá en su programa Vaya con Dios. Hoy estamos acá para decirle vamos para adelante, invitarle a que por un lado dejemos toda incredulidad, la incertidumbre, el rechazo, la tristeza, el dolor, y sigamos llenándonos de fe y yendo siempre tomados de la mano del Señor. Este va a ser un muy buen día, así lo creemos. Mi nombre es Adrúbal Hernández y quiero contar que estoy muy bien acompañado por muy buenos amigos acá que me inspiran, me enseñan, y continuamente pues estoy admirando y viendo las cosas como el Señor lo respalda en las diferentes áreas en las que se encuentran. Miren quiénes están, miren el lujo que tenemos de tener acá a Evelyn de Chacón. Tenemos también aquí a Guillermo González y a nuestro querido Ricky Marroquín. Una bendición compartir con ustedes, amigos. Bienvenida, Evelyn.
3: Gracias, Adrúbal. Usted sí le sube a uno el ánimo. Comenzamos bien el día jueves. Mire qué lindo tener amigos que a uno le dicen cosas que suman. Pues si usted quiere también recibir esto de parte de Dios, síganos, acompáñenos. Vamos a estar hablando de un tema muy lindo. La verdad es que este libro ha arrancado muy interesante, ¿verdad? Y creo que tiene mucho que ayudarnos para saber cómo poder profundizar en esa relación con Dios, cómo quizás son los primeros pasos que está dando, pues este es el lugar donde usted va a avanzar más rápido, y si ya tiene muchos años en este camino también, porque Dios siempre tiene cosas nuevas que decirnos y hoy estamos expectantes. Guillermo, qué alegre.
4: Buenos días, amigos, qué gusto saludarles y particularmente a todos ustedes que nos está viendo a través de la televisión, escuchando en la radio o en la red social de su preferencia. Te cuento que hoy va a ser un programazo, no porque estemos aquí nosotros, sino que el contenido es genial. Y estoy seguro que todavía tiene tiempo para que llame a su amiga y le diga: morite chula, hoy hay un programazo, vaya con Dios, ponelo, porfa. Y entonces vamos a pasar un gran momento. Buenos días, Ricky.
5: Hola, hola, ¿qué tal, Guillermo? Contento desde temprano porque iba a estar aquí con mi amigo Guillermo, que nunca estamos juntos aquí en el programa, nunca, siempre es con alguien más, y eso pensé cuando me estaba vistiendo. Dije: qué alegre que vamos a compartir hoy la sabiduría de Guillermo, su tranquilidad y su paz para compartirnos. Y sí, como dice Guillermo, hoy tenemos un relato bíblico que tiene pero muchísimo para sacarle para todos y para toda la vida, siempre aplicable a cualquier etapa de nuestra vida. Así es que prepárese, como dice Guillermo, o avísele ahí a los de su casa, que algunos ya van en el tráfico, dígales: mira, pon el programa porque dicen que va a estar bueno, ¿verdad? Entonces, así nos compromete a nosotros también. Pero qué bueno estar con ustedes, Evelyn, Asdrúbal, y arrancamos entonces.
3: Así es. Muchísimas gracias, y hoy vamos a estar avanzar con el libro Pasos de John Ortberg. Estamos comentando este libro, leyéndolo, y hoy estaremos hablando específicamente sobre esto, y queremos que lo anote porque vamos a pedirle que nos responda esto a través de los medios de comunicación. ¿Te ha costado recibir el amor de Dios? Recuerde que puede escribirnos al 3043-8888, pero de verdad queremos que usted nos cuente si ha sido eso un reto en su vida, si es algo que usted ha luchado. Quizás tiene momentos en los que dice: no, no es posible que Dios me ame, no es posible. ¿Le ha costado a usted recibir el amor de Dios? Yo le voy a contar que a mí, por mucho tiempo, sí. Me costó, era como que de repente encendido, apagado, o sea, luchaba mucho con creer que Dios podía amar a alguien tan defectuosa y tan imperfecta. Me costaba, pero eso es lo bueno de caminar en el Señor: aprendemos que no depende de nosotros, sino de Él.
2: Es excelente, qué buena forma de introducir esta invitación a que nos escriba nuestra audiencia querida Evelyn, porque creo que de alguna manera todos partimos del concepto de cómo nos ama Dios, de la forma en que recibimos el amor de las personas a quienes vemos, ¿verdad? Y es muy probable que estemos enfrentando dificultad para decir: oiga, es el amor de Dios a su manera perfecta, pura, buena de amarnos, íntegra, ¿verdad? Porque estamos acostumbrados o no a recibir amor aquí en la tierra. Así que escríbanos a usted, bueno, si se te dificulta recibir el amor, tal, ¿verdad? Escríbanos contando por qué se te ha dificultado recibir el amor. Y si quieres todavía explicar un poquito más por qué se te dificulta recibir el amor de Dios, por favor, cuéntanos. De hecho, tú puedes anotar tu nombre en el mensaje que envías al WhatsApp 30438888. Pero escucha bien, dada la sensibilidad del tema, no vamos a publicar tu nombre acá. Nosotros vamos a recibir tu información, pero no tengas pena, no te vamos a exponer de esa manera. Pero abre tu corazón, ayuda a construir este programa que va a estar riquísimo. Es por eso que el título, de hecho, del programa es ¿Por qué nos cuesta recibir el amor de Dios? Y habiendo dicho esto, yo quiero invitarte a que te prepares en esta nuestra temporada, una nueva versión de ti, la que estamos viendo este librazo que mencionaba Evelyn hace un momento de John Ortberg, el libro Pasos. Queremos invitarte a que te prepares. Vamos a ver la perspectiva bíblica, una riqueza tremenda la que encontramos en esta historia que nos cuenta Jesús acerca de una familia muy particular que precisamente nos muestra cómo era la dinámica de recibir amor, de vivir o experimentar el amor. Vamos a ir a nuestro segmento Atesorando Sabiduría, donde veremos a nada más y nada menos que la historia que Jesús cuenta en Lucas 15, en la segunda parte. Vamos y veamos esta presentación y regresamos.
3: Arrancar entonces con una de las tres parábolas que Jesús contó, ¿verdad? Y únicamente las vamos a encontrar en Lucas, así que comencemos con Lucas 15:11-16. Jesús dijo también, un hombre tenía dos hijos, y el menor de ellos le dijo a su padre, padre, dame la parte de los bienes que me corresponde. Entonces el padre le repartió los bienes. Unos días después, el hijo menor juntó todas sus cosas y se fue lejos, a una provincia apartada, y allí dilapidó sus bienes, llevando una vida disipada.
6: Cuando ya lo había malgastado todo, sobrevino una gran hambruna en aquella provincia y comenzó a pasar necesidad. Se acercó entonces a uno de los ciudadanos de aquella tierra, quien lo mandó a sus campos para cuidar los cerdos. Y aunque deseaba llenarse el estómago con las algarrobas que comían los cerdos, nadie se las daba.
5: Finalmente, dice el relato, recapacitó y dijo, ¿cuántos jornaleros en la casa de mi padre tienen pan en abundancia y yo aquí estoy muriendo de hambre? Pero voy a levantarme e iré con mi padre y le diré, padre, he pecado contra el cielo y contra ti, y no soy digno ya de ser llamado tu hijo, pero hazme como a uno de tus jornaleros. Y así se levantó y regresó con su padre. Todavía estaba lejos cuando su padre lo vio y tuvo compasión de él. Corrió entonces, se echó sobre su cuello y lo besó.
2: Y el hijo le dijo, padre, he pecado contra el cielo y contra ti, y no soy digno ya de ser llamado tu hijo. El padre le dijo a sus siervos, traigan la mejor ropa y vístanlo. Pónganle también un anillo en su mano, calzado en sus pies. Vayan luego a buscar el becerro gordo, mátenlo y comamos y hagamos fiesta. Porque este hijo mío estaba muerto y ha revivido. Se había perdido y lo hemos hallado. Y comenzaron a regocijarse.
3: El hijo mayor estaba en el campo y cuando regresó y llegó cerca de la casa, oyó la música y las danzas. Entonces llamó a uno de los criados y le preguntó qué estaba pasando. El criado le respondió, tu hermano ha vuelto y tu padre ha ordenado matar el becerro gordo porque lo ha recibido sano y salvo.
6: Cuando el hermano mayor escuchó esto, se enojó tanto que no quería entrar. Así que su padre salió a rogarle que entrara. Pero el hijo mayor le dijo a su padre, aunque llevo tantos años de servirte y nunca te he desobedecido, tú nunca me has dado siquiera un cabrito para disfrutar con mis amigos. Pero ahora viene este hijo tuyo que ha malgastado tus bienes con rameras y has ordenado matar el becerro gordo para él.
5: El padre le dijo, hijo mío, tú siempre has estado conmigo y todo lo que tengo es tuyo. Pero era necesario hacer una fiesta y regocijarnos, porque tu hermano estaba muerto y ha revivido. Se había perdido y lo hemos hallado.
2: Ahí termina entonces el relato bíblico de Lucas 15, acabamos de leer de los versos 11 al 16, y como les decíamos hace un momento, realmente para nosotros esto es lindo, porque estamos viendo cómo en un hogar muy particular, ¿verdad? Solo se menciona a los hijos y al papá, todos tienen una relación muy particular. El amor lo están viviendo de forma, me atrevo a decir, cada uno de manera muy distinta, ¿verdad? Pero vemos que el amor aquí del papá representa ese amor perfecto de Dios. Y eso es lo que está tratando, creo yo, Jesús de describirnos a través de esta parábola. El amor perfecto de Dios hacia nosotros, puro, completo, íntegro, ¿verdad? Y la manera en que se manifiesta a nosotros, que puede recibir, que nos puede perdonar, pero es impresionante la manera en que, por supuesto, cada uno de los hijos reacciona, y es ahí donde quisiéramos empezar a que usted medite junto con nosotros cómo reaccionamos ante el amor de Dios. No sé cómo vieron ustedes, ¿qué les parece la lectura? Eso.
5: Empezamos.
4: Sí.
5: Bueno, yo me recuerdo hace muchos años, esta es una de las parábolas preferidas para mí. Hace pues unos 25 años, creo yo, por ahí, escuché un mensaje sobre la parábola y me llamó la atención y empecé a leer sobre la parábola. Había un libro exclusivamente sobre la parábola, ¿verdad? Y tal vez el pensamiento que me transformó haber leído ese libro, ya no recuerdo ni quién lo escribe porque fue hace poquito tiempo, fue que todos nos enfocamos, yo me enfoqué igual que la mayoría de las personas cuando leen la parábola en el hijo que se va, ¿verdad? El hijo que es rebelde y que se va y que se pierde. Pero este escritor decía, esta es una enseñanza sobre dos hijos perdidos, decía él, ¿verdad? Decía el hijo perdido que se fue por rebeldía y el hijo perdido que estaba adentro con orgullo, ¿verdad? Y como el orgullo de este segundo hijo realmente se compara, decía él. Y se me quedó por eso, ¿verdad? Porque decía, se compara a muchos de los que estamos dentro de la iglesia, ¿verdad? O sea, pero es que uno oye mucho a veces a la gente que no está en la iglesia decir, no, que miren que en la iglesia toda la gente hipócrita, que la gente que aquel iba a la iglesia y era peor y no sé qué, ¿verdad? Y tienen razón, porque la iglesia está llena de eso, está llena de ese tipo de personas. Somos personas, estamos en la iglesia, pero pidiendo ayuda, no somos personas perfectas. O sea, el pasar a través de la puerta de una iglesia no nos hace santos automáticamente, ¿verdad? Nos hace personas que estamos reconociendo que necesitamos ayuda, ¿verdad? Nos hace personas como el hijo pródigo, que reconocimos que necesitamos regresar al padre, y nos vamos a encontrar adentro personas también que están recibiendo ayuda. Entonces, yo creo que esta parábola debemos de verla desde esos dos ángulos, ¿verdad? Ver la conducta del hijo que pudo regresar, que decidió regresar, y la conducta del otro hijo que no quería perdonar, ¿verdad? O adentro de mi ser pienso yo, ¿cuántas veces nosotros hemos sido así con Dios, ¿verdad? Como el hijo que se quedó, de decir, mira aquellos cómo viven y cómo están de bendecidos, y yo que estoy aquí sirviéndote, yo no estoy bendecido, ¿verdad? Ese pedacito de vida que nosotros estamos, tal vez ni se lo decimos a Dios, pero pensando, es lo que nos hace iguales al hijo que se quedó en casa.
4: Yo cuando leo este pasaje y lo he escuchado, y probablemente se está preguntando, pues no tendrán otro pasaje por ahí, porque ese lo han usado ya un montón de veces. Le cuento que vamos a seguirlo usando, porque este pasaje tiene interminable contexto para seguir platicando. Yo me puse a pensar la segunda o tercera vez que lo leí. Este chico no comenzó ahí su problema emocional. Él ya venía con una historia. Y muy seguramente esa fue la gota que le rebasó el vaso. Porque con toda seguridad, él miraba, al igual que muchos de nosotros, que los mal portados al final se salían con la suya, ¿sí? Y que él, portándose bien, no tenía nada diferente a lo que este chico estaba, el que se había ido con toda la fortuna del papá, la herencia. Entonces me pregunto yo, ¿no nos preguntamos a veces nosotros tenemos dos, tres hijos y por qué todos reaccionan diferente? ¿Por qué todos reaccionan diferente? Y muy seguramente se debe a la cosmovisión, a la forma en que ellos ven la vida en sus primeros años y van creciendo y van dándose cuenta de muchas cosas. Eso se llama heridas del corazón. y con base a esas heridas del corazón es que actuamos pensando que estamos actuando correctamente, ¿verdad? Porque él estaba ahí bien, pero miren ustedes, increíble, lo que para el papá era una fiesta, para él era un dolor. ¿Ah? Era un dolor, se sintió lastimado.
2: Y yo lo que quisiera destacar, qué bueno lo que están diciendo mis amigos, porque nos hace ver que realmente el amor de Dios está ahí para nosotros, ¿sí o no? O sea, sí. Está ahí para nosotros, para cualquiera, en la medida en que cada quien lo reciba, y eso sí, cada quien lo va a recibir diferente. Pero algo que yo quiero destacar es la importancia acá que Dios da, que el amor de Dios es tan perfecto que nos permite poder tomar nuestras propias decisiones. A cada uno de nosotros. El amor de Dios es tan puro. Esto es lo que yo miro aquí en los primeros versículos, por lo menos del 11 al, vamos a ver, al 16, ¿verdad? Donde se da la elección, ¿verdad? El que pide su herencia y se va. El amor de Dios es tan perfecto, ¿verdad? Que sí, nos recibe a todos, pero en medio de todo, aunque nuestras decisiones sean malas, y podría ser tu caso, podría ser el mío, ¿verdad? Con las decisiones que tomamos ayer o hace 10 años, ¿verdad? Nos da la libertad de poder equivocarnos, de tomar decisiones totalmente disímiles a su voluntad, totalmente opuestas a su voluntad, ¿verdad? Y él nos da esa libertad. Para mí ese amor es tan perfecto y tan grande que me cuesta comprenderlo, no sé ustedes.
3: Yo le diría que una de las cosas que he aprendido con el tiempo es que Dios me ha amado tanto que me ha hecho libre. Libre inclusive para tomar mis propias decisiones, porque no siempre tomo buenas decisiones. Sería bueno, como dice Ricky, una vez uno cruza la puerta de la iglesia y recibe a Jesús, ya voy a tomar todas las decisiones perfectas, pero en realidad el amor de Dios es tan perfecto que fue tan caro el precio y pagó mi libertad. Excelente. Y me permite tomar esas propias decisiones como lo hizo con los hijos, porque es interesante que aquí dice que el padre les repartió los bienes, ambos recibieron los bienes, o sea, ambos recibieron la porción de libertad. Uno decidió tomar su libertad, que era la herencia, irse. El otro decidió tomar su libertad, su herencia, y quedarse. Pero nunca entendieron que esto se trataba del amor del padre hacia ellos, que nos hace tan libres que inclusive nos da libertad de tomar malas decisiones. Y eso a veces no lo, pues creo que no lo valoramos lo suficiente, ¿verdad?
5: Y mira, como padres, creo yo que hay una lección muy, muy bonita aquí, y es que el padre de esta parábola no fue a salvar al hijo en medio de su pecado, ¿verdad? No lo fue a rescatar en medio de su decisión. El padre respetó su decisión y permitió sus consecuencias también, porque así es Dios también. Dios permite nuestras decisiones y no nos rescata de las consecuencias.
2: Facturas.
5: Dios nos va a encontrar en el momento en el que nosotros reconocemos, ¿verdad?, nuestro pecado, reconocemos el habernos alejado, en el momento en el que tomamos responsabilidad por eso, ¿verdad? En el momento en el que decimos voy a regresar y cambiamos de dirección y empezamos a caminar hacia él. Lo lindo es ver cómo él no espera que nosotros lleguemos, él sale a nuestro encuentro. Pero como papás, entonces les digo, miren, a los hijos hay que dejarlos vivir sus consecuencias, que hay muchos papás muy amorosos, pero en su tanto amor les hacen daño a sus hijos, ¿verdad? Si los hijos toman

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1: Aquí hay vestido, aquí hay
2: rogarle, venite.
1: Lo más seguro es que le dicen, yo estoy contento aquí, ¿verdad? Entonces, como papás, entendamos, y esto es en casi todos los ámbitos de la vida, y nosotros somos rescatadores por excelencia, ¿verdad? Porque somos amables, somos amorosos, entendamos que a la gente no la ayudamos cuando la rescatamos en medio de las consecuencias.
3: ¿Y sabes qué es lo que pasa, Ricky? Diría Guillermo González, ¿verdad? ¿Sabes qué es lo que pasa, Ricky? Yo creo que, aunado a lo que estás diciendo, hay un tiempo en el que esa decisión tiene que llevarnos al punto exacto para que nosotros podamos experimentar otra cosa al Señor. En un momentito lo quiero mencionar, pero hay un tiempo y no podemos adelantar ese tiempo.
2: Sí, te voy a contar un ejemplo, porque los ejemplos hablan más que mil palabras que les estoy diciendo. Yo me recuerdo hace muchos años ya, ¿verdad? Cuando yo daba bastantes consejerías, que me pidió consejería una madre para su hijo, ¿verdad? Un hijo, creo que tenía 15, 16 años, ¿verdad? Entonces dije, bueno, está bien, platiquemos, ¿verdad? Cuando llegó el momento, nos sentamos y entonces la que empezó a hablar fue la mamá, ¿verdad? Hablaba la mamá, sí, pero es que él, no sé qué, sí, y es que él necesita, sí, no sé qué. Antes le dije, ¿sabe qué? Hágame una campaña, sálgase un momentito, voy a hablar con su hijo, le dije, ¿verdad? Entonces me quedé con el hijo, le digo, mira, ¿qué te pasa? ¿Qué te pasa? ¿Sabes qué me pasa? Que yo no quiero estar aquí, que mi mamá fue la que me trajo, que yo no necesito ayuda, ¿verdad? O sea, me lo dijo todo así, 3-4 palabras, ¿ah? Y entonces llamé a la mamá y le dije, mire, esto no es efectivo así. O sea, él no está aquí porque quiere y él no va a cambiar porque usted lo obligue. Como decía un dicho, usted puede llevar el caballo al río, pero no puede obligarlo a que beba, ¿verdad? Y entonces, algo así somos nosotros. Entonces le dije, mire, cuando él termine de cosechar las consecuencias de su conducta, o si usted le va a poner alguna consecuencia por su conducta, él va a venir. Entonces, desde esa oportunidad yo aprendí, ni me traigan hijos, ni me traigan maridos.
4: Ajá.
2: Porque los maridos también los llevan, ¿verdad?
4: Por eso nunca fui.
2: Estoy aquí porque mi mujer quiere, estoy aquí porque me trajeron, ¿verdad?
5: Y yo diría que es eso, refleja uno de los rasgos del amor de Dios hacia nosotros, es que nos da libertad, ¿verdad? Y no es el único, porque si se quedara ahí podría parecer un poco cruel, ¿verdad? O sea, hace lo que querrás, ¿verdad? Sino que también el amor de Dios es tan perfecto que regresa, nos da esa oportunidad de regresar a sus brazos y nos extiende misericordia. O sea, no solo nos da libertad, sino es misericordioso.
4: Pero ¿y qué hubiera pasado si esta pregunta que le estamos haciendo a ustedes, querida audiencia, se le hiciéramos a ese segundo hijo que no se sintió cómodo con la venida del chico que estaba rescatado y le preguntáramos, ¿por qué rechazaste el amor de Dios? Yo no lo rechazo. Yo recibo el amor, pero es que mira cómo te estás comportando, mira tus actitudes, mira, eso no refleja el amor de Dios.
3: Preguntarle a quién, dice usted, al
4: hijo.
3: Al que se había ido.
4: No, al que se había ido, ese sintió el amor y se sintió rescatado. El que se quedó en casa, ¿por qué reaccionó así? Si le preguntáramos a ese chico, ¿alguna vez ha rechazado el amor de Dios? Yo no lo rechazo, no, yo es más, yo recibo, yo me relaciono con él. Pero mira, estás rechazando a tu hermano de que estaba perdido y lo hemos rescatado. Esas son las preguntas que nos tenemos que hacer, porque muy probablemente estemos en negación. Muy probablemente creamos que nosotros no rechazamos el amor de Dios y sí lo rechazamos de una manera constante, ingenuamente a veces y otras intencionalmente.
3: Ahora, yo creo que eso que usted está diciendo,

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1: Esto como una gran oportunidad para que nosotros sigamos aprendiendo, porque hoy podría ser nuestro caso el del hijo que se fue, ¿verdad? Se malgastó los recursos, es pródigo, o se le llama pródigo no porque fue y regresó, oiga esto, sino porque gastó gamonalmente todo lo que tenía, sin medida, por eso se le llama pródigo. Y seamos realistas, nosotros podríamos ser hoy los que necesitemos esa misericordia para poder regresar a los brazos del Padre. Y yo no sé, ¿verdad? Si ya llegó tu tiempo, ¿verdad? Como lo que estábamos platicando hace un rato con Enrique, yo no sé en qué condición estés, pero tal vez sea un buen momento para poder venir y disponerte a entender que los brazos de Dios como papá han estado siempre ahí para evitar que nos caigamos más profundo. Si somos realistas, es probable que algunas de las decisiones que hemos tomado son las que nos han llevado a una espiral en decadencia o en descenso. El punto es, ¿será que es un buen momento para detener ya la caída y abrazarnos de los brazos, digámoslo así, o tomarnos de los brazos del Padre? Dios podría estar esperándose con mucho deseo, con mucho anhelo, ese precioso momento en el que nosotros nos rindamos a él. Pero a mí, eso me hace pensar mucho en mí.
2: Lo que pasa es que el incondicional amor de Dios no es la discusión, esa no es la duda. Ese es, ahí está. La duda es cómo reaccionamos nosotros, excelente, ante ese amor. Esa es la pregunta.
1: ¿Qué hacer? Pero digamos, yo sí quiero atraer su atención o la atención de todos al acto de misericordia de Dios.
2: Existe.
1: De misericordia.
2: Es permanente.
1: Exactamente. Digamos, pero digamos, ¿cómo les explico? Digamos, es muy probable que el amor de Dios hoy no lo estemos viendo como misericordia de Dios. Sin embargo, cuando vemos la actitud del hijo, ¿verdad? Que dice, Padre, y, o sea, regresa, dice, se despierta, como que en medio de aquella podredumbre en la que estaba, ¿verdad? Él se da cuenta, dice, en las condiciones en las que estoy, mi papá está allá en un lugar limpio, etcétera. Y voy a ir, y dice, he tomado la decisión de llegar y decirle, Padre, he pecado contra el cielo, contra ti, verso 19, ¿verdad? No soy digno ya de ser llamado tu hijo, hazme como a uno de tus jornaleros. Mira, ¿estamos dispuestos a recibir esa misericordia hoy?
3: Yo terminaría tal vez pensando en el otro hijo, fíjate, sí, pensando en todos los que estamos en la iglesia por mucho tiempo y sentimos que Dios nos debe algo, pues, por estar en la iglesia, por estarlo sirviendo tanto tiempo, porque nos hemos portado bien, ¿verdad? Porque somos el buen hijo. ¿Y por qué me viene eso a la mente? Porque si ustedes se dan cuenta, en la parábola, no se menciona si el hijo entró a la fiesta a celebrar, ¿verdad? No,
1: ¿cómo
3: dice,
1: terminó la escena?
3: No lo dice, ¿verdad? No dice si el hijo,
4: ¿cuál fue la decisión
3: bueno
4: final?
3: Al fin rompió su orgullo y entró a celebrar que su hermano había regresado. Porque yo creo que lo deja para que nosotros decidamos, ¿verdad? Para que los fariseos en ese tiempo y nosotros en este tiempo decidamos si vamos a entrar a celebrar que aquel que estaba perdido llegó. Y no le vamos a decir a Dios, mira, ¿qué me vas a dar a mí? Porque me he portado bien 25 años, llevo 30 años de estarte sirviendo, ¿verdad? Entonces creo que para mí el cierre de esta parábola es, revisemos nuestro corazón. ¿En dónde está nuestro nivel de orgullo o de agradecimiento, verdad? Creo que es un buen día para agradecer a Dios todo lo que tenemos, todo lo que nos ha dado y cómo nos ha ayudado a estar bien. Y vayamos entonces y extendámosle misericordia a aquellos que están muriéndose en medio de su pecado.
4: Y sabes, con lo que está diciendo Ricky, creo que podemos ver ese tercer rasgo del amor de Dios, porque siempre nos enfocamos en este parábola diciendo que estamos buscando quién pertenece al pródigo que se fue. Ajá. o al agarrado, digo yo, que se quedó. Pero el no pródigo que se quedó, sí, el que se quedó en casa. Ambos recibieron, pero lo usaron distinto. Pero lo que creo que ahí estamos viendo es que el hijo que se quedó pensó que el amor de su padre no iba a alcanzar para los dos, sino que le estaba dando a su hermano lo que le pertenecía a él, y a veces se nos olvida
3: el dinero no iba a alcanzar para los dos.
4: Que el dinero y que la atención, ¿verdad? Yo no sé qué fue lo que él vio, pero el amor de Dios es tan perfecto que alcanza para todos. No porque Dios le dé a nuestro hermano, a nuestro vecino y esté prosperando, lo quiere decir que me está quitando a mí. En un sentido, Dios es dueño de todo, ¿verdad? Inclusive de esa atención y de ese amor. O sea, su amor es tan abundante, tan inmenso, tan perfecto y tan puro, como dice Esdrúbal, que alcanza para todos. Alcanza para los que estamos adentro y alcanza para los que estamos afuera. Y solo quisiera que cuando usted lea este pasaje, léalo hoy con ojos y lentes nuevos. Enfóquese en el corazón del Padre, porque ambos hijos se

0: desconectaron de lo que su padre les estaba enseñando, que es un amor que da libertad, que es amoroso, que alcanza para todos, pero es el corazón que nosotros queremos tener. Yo leí un libro de Henry Nouwen, que es lindo, que se llama El regreso a casa, y es basado en esta parábola de un cuadro de un Rembrandt, el cuadro de Rembrandt del hijo pródigo. Y miren, lo que me quedó de este libro es: anhelo tener el corazón del padre, porque el corazón del padre me permite conocer su amor. Entonces, cuando yo anhelo tener ese corazón de poder recibir al perdido, de poder dar libertad, como dice Ricky, a nuestros hijos cuando toman malas decisiones, o a la gente a la que estamos teniendo amistad o con quien estamos, amarlos implica también permitirles la consecuencia de su amor.
1: Y de alguna otra forma, como que si no tenemos una percepción de lo que estamos recibiendo, voy a decirlo de esta manera: si no tenemos un corazón agradecido, si en lugar de tener un corazón tierno y compasivo, como dice Ezequiel, tenemos un corazón de piedra, jamás vamos a poder recibir y apreciar el amor de Dios.
0: Imagínese ese corazón de ese papá.
1: Sí, exactamente. Claro.
2: Todos fuimos un día el pródigo.
1: Exactamente.
2: Y se nos olvida.
1: Exactamente. ¿Verdad?
2: Se nos olvida. Todos necesitamos un día esa misericordia, ese abrazo y esa bienvenida, y luego empezamos a crecer en nuestro servir a Dios, y creemos que con eso lo compramos. Se nos olvida, y por eso esta parábola es tan linda volverla a leer, ¿verdad?
1: Y sabes una cosa, podemos tener recaídas.
3: Exactamente.
1: O sea, nos puede volver a pasar y nos va a seguir pasando en cierto
3: escenario. Yo quisiera destacar algo, o sea, una recaída podría ser el hecho de lo que decía hace un momento Evelyn, hace algún rato, ¿verdad? Ella decía: ¿y qué tal si nosotros estamos en la casa del Padre y de todos modos ahí estamos amargados?
1: Claro.
3: Estamos ahí aprovechados, ¿verdad? Y sintiendo ese tipo de celos. Ahora, yo quiero destacar aquí entonces tres perlas que extrajimos de esta parábola, querido amigo, que estás observándonos y disfrutando de esta transmisión. Tres perlas que nos pueden ayudar a ver la perspectiva del amor de Dios de una manera totalmente distinta. El amor de Dios es tan perfecto, primero, que nos da libertad para poder tomar nuestras propias decisiones. Aunque eso nos aleje de Dios, Él nos da esa libertad. Es un principio impresionante. El segundo que vimos fue: el amor de Dios es tan perfecto que nos permite regresar a los brazos del Padre. Es decir, que podemos experimentar la misericordia de Dios. Y por último, el amor de Dios es tan perfecto que nos alcanza a todos. Al pródigo, al hermano mayor, si estamos, llevamos años de estar en la iglesia, como también lo destacaba Ricky, y estamos sintiendo cosas espeluznantes ahí, ¿verdad? Que nadie quisiera conocer dentro de nuestro corazón, ¿verdad? Y estamos con egoísmos, con competencias, con envidias, con yo qué sé, también alcanza para nosotros, ¿verdad? Alcanza para el que se malgasta todo y echa a perder todo lo que le dio nuestro buen Padre Celestial, así como para nosotros los que tal vez llevamos tiempo. ¿Qué tal si oramos? ¿Qué tal si hacemos una oración en este momento? Yo quiero invitar a que Evelyn pueda guiarnos en esa oración, identificándonos, que el Espíritu Santo nos ayude a identificar dónde podríamos estar y cuál sería el próximo paso, ¿verdad?
0: Gracias, Padre, porque nos permite siempre. Hay un camino directo a tu trono para recibir ese oportuno socorro, Señor. Gracias. Y hoy te pedimos específicamente que nos ayudes a descubrir cuál es esa actitud, qué es lo que nos está haciendo difícil el poder conocerte a ti. Padre, en esta parábola queremos identificarnos. Quizás hemos sido el hijo pródigo, o que estamos en una condición de hijo pródigo hoy, apartados de ti, nos llevamos la herencia y el bienestar que nos habías regalado y lo hemos malgastado, o quizás somos el que se quedó en casa pero vive amargado sin conocer verdaderamente tu presencia. Padre, cualquiera que sea el hijo, hoy quiero que nos ayudes a conocer tu corazón y desarrollar ese corazón de padre para ser capaces de ayudar al que está alejado y recibirlo con brazos abiertos, pero también ayudar al que está adentro con un corazón endurecido. Y te damos gracias porque tú nos has dado libertad, nos has dado misericordia y tu amor es inagotable, Señor, y siempre hay para todos. Te damos muchísimas gracias en el nombre de tu hijo Jesús. Amén.
1: Amén y amén. Y nos encantaría verdaderamente compartir con ustedes esos escenarios en donde nos hacemos la pregunta: ¿por qué nos cuesta recibir el amor de Dios? Escríbanos, por favor, porque hoy tenemos dos libros de regalo. 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
3: Y podrías participar como lo están haciendo ya algunas de las personas que nos están escribiendo. Oye, este mensaje, buen día. Por supuesto, no vamos a aplicar los nombres, ¿verdad? De hecho, todos aquí se abstuvieron de darlo. Me dieron en adopción desde que nací. Mi familia, con sus errores y aciertos, pero bendecida. Sin embargo, me ha costado creer o sentir que Dios me ama. Y por eso, a veces me cuesta ser cariñosa y apacible. Interesante.
1: Aquí hay dos. Dice, hola, buenos días, gusto en saludarles. Y pues quería contarles un testimonio. Hace 5 años aproximadamente estoy en Iglesia Vida Real. Y pues al llegar me molestaba mucho escuchar cuando a veces se referían a Dios con tanta confianza y decirle, papá. Y me di cuenta que era porque yo no había tenido un padre terrenal presente y me costaba mucho verlo así con tanto amor hacia mí. Y ya celebramos la vida y ahora con toda confianza le digo, papito, gracias a cada uno por estar en esta ofrenda, ta, ta, ta, y todo viene gracias a Dios. Valiosísimo, muchísimas gracias.
3: Por favor, síguenos escribiendo, con eso construimos el programa, nosotros también vamos a estar abriendo nuestro corazón de por qué nos ha costado eventualmente recibir el amor de Dios o sentirnos amados por Dios, ¿verdad? ¿Qué tal si ahora nos enfocamos en esta parte del programa, en la cual ya hacemos, acercamos la lupa a este libro de pasos, ¿verdad? De John Ortberg, en nuestra temporada, una nueva versión de ti. Queremos invitarte a que pongas atención a esta breve presentación y vamos a entrar de lleno a la lectura del libro.
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0: Vamos a arrancar entonces con este subtítulo. Toma el camino más largo. Dice, muchas veces nos resulta difícil creer que Dios quiere ayudarnos, que se preocupa por nosotros personalmente, que se deleita en nosotros y nos ama. Hasta cuando experimentamos el amor de Dios, se conecta en nuestra mente y en nuestro corazón una dependencia a su perfecto amor.
1: Uno de los momentos más conmovedores que he vivido como padre fue cuando tuve a nuestra primera hija en brazos y le dije a mi esposa, no puedo creer que esta pequeña criatura vaya a crecer y a envejecer algún día. Ya la vi, ahí lo vieron feo ya. Esta piel tan suave y rosada se arrugará. Este cabello rojo se emblanquecerá y nosotros envejeceremos y moriremos. Y luego ella envejecerá y morirá también. Nancy me miró y dijo, dame la niña, ya estás asustando.
2: Nancy comprendió que la primera tarea de crear un ser humano es el apego. La mayoría de los recién nacidos, después de los primeros llantos, pasan una hora en lo que los médicos llaman alerta silenciosa. Aunque solo pueden enfocar a unos 30 centímetros de distancia, sus ojos están bien abiertos, sus cuerpos están quietos, su respiración es rítmica, están buscando otra cara.
3: Cuando la encuentran y esa cara les devuelve la mirada, oiga esto, fijan sus ojos en ella. Qué interesante, ¿verdad? Yo nunca lo había visto desde la perspectiva clínica, sino solo la experiencia esa, ¿verdad? De tener al muchachito enfrente. Empiezan a aprender que alguien les ve. Que quien les ve también que entiende lo que siente y que se preocupa. Y que quien se preocupa también es competente para cuidarles y protegerles. Así que poco a poco se van apegando a esa persona.
0: Es por esto que no hay poder en la tierra como la necesidad de apego entre un hijo y su padre. Cuando Nancy abrazó a nuestra primogénita, dijo de repente, mataría por esta bebé. Así que le pregunté, ¿no querrás decir morirías por ella? No, me dijo, eso sería una tontería. Entonces estaría muerta y ya no podría amarla. Mataría por ella, dijo mientras miraba alrededor de la habitación en busca de alguien amenazante que pasara y le ofreciera la oportunidad de demostrarlo.
1: Luego están los nietos, oigan mis hijos. Un amigo me contó cómo es. Cuando tenía hijos, mataba por mis hijos. Cuando tuve nietos, en cambio, me di cuenta de que mataría a mis hijos por mis nietos. Y a mi amigo, es pastor.
2: Cierto, cierto. Los que ya tenemos nietos, podemos decirles.
3: Ya, bien, sintiendo algo así.
2: Un amor así, qué diferente, de verdad. Bueno, el camino del apego recíproco, dice, de padre a hijo, es un milagro sin igual. Cuando el apego es sano, el niño desarrolla una base segura desde la cual explora el mundo. Cuando va mal, o sea, hay un trastorno del apego, en la mayoría de los casos conduce a un estilo de apego ansioso, en el que la persona se vuelve dependiente y muy alerta.
3: Ahora, quiero hacer aquí una breve pausa. Y usted a continuación va a empezar a escuchar mucho la palabra apego. Esta palabra como tal, pues se han adjuntado a nuestro diario léxico, ¿verdad? Y es un término que en sí consiste en un vínculo. Consiste, por aquí tenía yo la definición, y realmente lo que consiste es un lazo afectivo fuerte y duradero que se forma principalmente entre un bebé y sus padres o cuidadores principales. Entonces, esto es el concepto del apego en su mínima expresión. Hoy por hoy, la terminología psicológica pues ha entrado en nuestro, está en boga, ¿verdad? Y ha entrado en nuestro diario comunicar, y entonces escuchamos el apego por todos lados. Nosotros queremos enfocar esas características del corazón del hombre y cómo percibe el amor de Dios. El autor lo que está haciendo aquí es empezar a introducir el concepto del apego porque quiere llegar a tierra firme con el concepto y describir todo lo que puede provocar en el corazón de nosotros cuando somos expuestos a un amor tan perfecto como el de Dios. Así que valga la pena la aclaración y pongamos atención en todo caso a la esencia de algunas condiciones que ya John Wolver está explicando. Por ejemplo, esta. Además, aunque este sufrimiento de apego, dice él, puede expresarse con palabras, va mucho más allá. Está literalmente conectado a miles de millones de sinapsis, o sea, actividad cerebral, ¿verdad?, que absorben en el sistema nervioso del niño una sensación de confianza, de bienestar y la capacidad de calmarse. No sé si a usted le ha pasado que si usted ha tenido un bebé en manos, ¿verdad?, si usted tiene algún vínculo, si es papá, ¿verdad?, o mamá, el bebé se calma inmediatamente, ¿verdad? No es que les hablemos y tengamos, digamos, somníferos ambulantes, ¿verdad?, pero se calman con uno si uno es el papá o el cuidador más cercano. Cada niño llega a creer que un poder superior a sí mismo lo protege, o trágicamente no llega a creerlo en algunos casos.
0: El biólogo Richard Dawkins afirmó que nos sentimos solos porque el universo no ofrece ningún diseño, ningún propósito, ningún mal, ningún bien, solo una indiferencia ciega y despiadada.
1: Sin embargo, quizá el tema central de la Biblia sea el deseo de Dios de estar con las personas. Dallas Villar señaló que el tema principal de las Escrituras es la oferta de una vida con Dios, centrada en la persona de Jesús. A lo largo de la Biblia, Dios les promete a las personas que estará con ellas para que no tengan que sentirse solas ni temerosas.
2: Del mismo modo que tenemos un sistema de apego innato, que requiere una presencia amorosa para sobrevivir y prosperar, también nacemos con una capacidad y una necesidad de apego seguro a la realidad espiritual.
3: La razón por la que la autoconciencia es tan útil es porque nos ayuda a comprendernos mejor. O sea, lo que está diciendo aquí el autor es bueno hacer esa introspección en relación a cómo estará nuestro corazón en relación al apego, porque eso nos va a ayudar a comprender principalmente el amor de Dios. El siervo en la parábola de los talentos, narrada por Jesús, que temía a su señor y lo acusaba de ser duro, es un ejemplo clásico de alguien que proyecta en Dios ansiedades. Oiga esto, ansiedades que en realidad son distorsiones personales, ¿verdad? Son distorsiones de la persona, internas. Si sabemos que somos propensos a tener demasiado, demasiado al rechazo, seremos menos propensos a interpretar las circunstancias difíciles como un rechazo de Dios.
0: Conocernos a nosotros mismos nos ayudará a reconocer las distorsiones y a interiorizar la verdad del amor de Dios y su deseo de estar con nosotros. El tipo de apego seguro sería el que alguien que ha llegado a creer a nivel sináptico que descansa en el amor de Dios como un niño en el regazo de sus padres.
1: El escritor Brennan Manning contó la historia de un sacerdote irlandés que patrullaba su parroquia y vio a un viejo campesino arrodillado junto a una acera polvorienta orando. El sacerdote le dijo: debes estar muy cerca de Dios. El campesino, levantando la vista de sus oraciones, le respondió: sí, me tiene mucho cariño.
2: Por otro lado, un apego ansioso a Dios se refiere a alguien cuyo sentido de conexión con Dios es frágil. El psicólogo David Brenner invita a esta reflexión. Imagínate que Dios piensa en ti. ¿Qué crees que siente cuando le vienes a la mente? Te invito a que dediques un momento para decidir. David escribe que para un número sorprendente de personas, la primera palabra que les viene a la mente es decepción. Y la segunda es enojo, ira.
3: ¿Por qué? Después de todo, el versículo más famoso en la Biblia no comienza con Dios está tan decepcionado del mundo que dio a su único hijo, ¿verdad? ¿No es así? Muchos de nosotros estamos ansiosos porque todavía no hemos llegado a creer. Oiga esto. Algunos de nosotros, lo que está diciendo aquí el autor es que muchos de nosotros no estamos preparados, pues, ¿verdad? Para recibir el amor de Dios. Entonces, nuestra primera reacción podría ser ansiedad, podría ser temor a ser rechazado de repente, ¿verdad? Pero dice aquí el autor, entonces nos preocupamos constantemente, ¿qué pasa si me perdí mi tiempo devocional? No fui a la iglesia, o si les grité a mis hijos, Dios me rechaza totalmente. Eso es lo que está tratando de decir aquí el autor.
0: Un estilo de apego evitativo ocurre cuando creemos que al cuidador no le importamos. El psicólogo Edward Tronick estudió el rostro inexpresivo, donde los bebés se sienten en el regazo de sus cuidadores, a quienes se les dice que eviten toda expresión facial ante tal aparente indiferencia. Los bebés sufren angustia. Es doloroso presenciar estos estudios a menos que tengas una crianza escandinava como la mía. El término escandinavo para rostro inexpresivo es
3: Así es, frío.
0: Y aquí él lo que está haciendo es que está pasando por los diferentes tipos de apego, lo que ahora la psicología describe como apego, pero en realidad está hablando de cuál es la reacción del hombre hacia el amor de Dios, ¿verdad? Ya esta es una segunda, cuando creemos que Dios es indiferente, es un creador que está allá en el cielo y no le importamos, ¿verdad? La anterior era, tengo miedo porque lo que yo creo que Dios me va a castigar cada vez que. Entonces, es la explicación humana de lo que el hombre reacciona ante un amor perfecto.
1: Buenísimo. Ok. Continuamos con la lectura y dice, mucha gente piensa que Dios tiene un rostro inexpresivo, que es mejor evitar. Este es el hermano mayor en la parábola del hijo pródigo, quien resentido no entra a la casa para estar con su padre. Este es Adán y Eva que se esconden en el jardín a causa de la culpa. Este es el pueblo de Israel cuando Moisés se encuentra con Dios en el Sinaí. Temblaban de miedo y se mantenían a distancia, así que suplicaron a Moisés, háblanos tú y te escucharemos. Si Dios nos habla, moriremos.
2: O sea que esto es algo que ha existido toda la historia del ser humano, ¿verdad? Este sentimiento así. Bueno, y termina entonces diciendo, Dios no es un Dios de rostro inexpresivo. Lo puedes ver cuando ves a un abuelo gozoso sonriéndole a su nieto. Este es solo un ejemplo del tenue reflejo del rostro divino que te mira.
3: Y ahí vamos a dejar un momento a John Orban para comentar un poquito acerca de lo que acaba de explicar. Y me llama la atención mucho la aclaración que hace, porque él aclara que realmente cuando uno nace, uno genera esa relación, ese vínculo con la persona más cercana, ¿verdad? Si es el papá, mamá o quien va a cuidar del bebé. Y eso es natural, ese vínculo, ese lazo que se establece en el sentido de protección, en el sentido de sentirse amado, o él mismo lo decía, Orbert, ¿verdad? Hace un rato decía, o la carencia de todo eso, ¿no? ¿Verdad? O la carencia de seguridad, la carencia de amor, de protección, etcétera. Entonces, él está tratando de hacernos ver cómo ese bebé encuentra y empieza a vincularse con una persona que puede darle esa protección. Y en función de esa analogía, la traslada a cómo nosotros podemos recibir el amor de Dios. Y en función de ello, a mí me deja pensando. La verdad es que les decía a mis amigos, yo tuve que leer el material bastantes veces, porque lo tomé primero por un lado y poco a poco empezó a pegarme, a caerme el 20, diríamos aquí, de cómo realmente nosotros estamos condicionados por muchas cosas, la historia, situaciones familiares, yo no sé, a recibir de una manera el amor de Dios. O a veces ni siquiera recibirlo. Y también me dejó pensando porque empezó a hacerme ver cosas de mi pasado, de cómo en determinado momento yo sí sentía que digamos, si dejaba de ir a la iglesia, y me recuerdo muy bien en una ocasión, no sé por qué estaba Evelyn ahí, no sé si fue aquí en un programa de Vaya con Dios, o fue en un grupo que teníamos hace muchos años en casa, pero yo me recuerdo.

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1: Eso es lo que hay de almuerzo, no, aquí te espera este amiguito a la par, ¿verdad? O sea, esa sensación de a qué horas me cae el cincho, ¿verdad? Quizás fue lo que experimenté, pero a mí me ha tenido pensando, no sé a usted al menos, el tema.
2: Y es que ahorita que hablas de eso, se me viene a la mente cómo a nosotros los humanos lo que nos cuesta es el balance, ¿verdad? El balance. Oyéndote, se me viene a la mente el padre, ¿verdad? Y sus dos hijos. Podía haber los dos extremos, ¿verdad? El extremo de Dios es un padre todo amoroso, y el extremo de Dios no es un padre amoroso, ¿verdad? Es un padre castigador y que me va a dar las consecuencias que merezco. En tu mente es la mente de casi todos nosotros, Asdrúbal, la mente de no cumplimos, entonces viene el castigo, no llegué a donde tenía que llegar, entonces voy a sufrir la consecuencia, y en el fondo ese es el nacimiento de las religiones, ¿verdad? El nacimiento de las religiones es hacer bastante bien para que puedas comprar el favor de Dios, para que puedas comprar la vida eterna, para que puedas llegar allá, que fue lo que Jesucristo les vino a enseñar. Básicamente su mensaje fue no, muchas ustedes entendieron mal la ley no es para eso, ¿verdad? Con la ley no se van a ganar ustedes nunca el asunto. O sea, a mí me pasó también, ¿verdad? Yo empezaba un plan de lectura bíblica del año y cuando iba a medio año me decía: tiene 143 días pendientes, no sé qué. Ay, ya no lo hago, pues, de una vez, ¿verdad? Porque tenemos ese pensamiento adentro. Tal vez usted lo tiene, querido amigo. Tal vez, mire, la manera como usted está viendo a Dios refleja más sus heridas o su trasfondo religioso. Yo he conocido muchísimos cristianos, oye, muchísimos, que vienen de un trasfondo muy religioso, de otra religión, en donde ahí era asistir, era pagar, era cumplir lo que se ganaba el favor de Dios, y entonces solo se salen de ahí para entrar a otro sistema igual, ¿verdad? El sistema: tengo que servir, tengo que cumplir, tengo que estar, tengo que llegar para que Dios esté contento conmigo. Nos cuesta, ¿sabes? Nos cuesta a nosotros los humanos entender eso. Y yo apunté aquí cuando estábamos leyendo en las notas y dije: se los voy a decir. Miren, una cosa que a mí me transformó muchísimo para ver el amor de Dios como realmente es, fue ver la película La Pasión de Cristo, ¿saben? Yo me recuerdo cuando la fui a ver, yo lloraba muchísimo de poder gráficamente ver el amor que Dios me tuvo en Jesucristo, ¿verdad? Y entonces esa imagen de cuando ya Jesús estaba sufriendo profundamente en la cruz y todo lo que sufrió es lo que a mí voluntariamente lo traigo a mi mente cuando yo estoy pensando que Dios no me ama, que Dios me castiga, que le fallé y entonces merezco alguna consecuencia o algún castigo. Yo traigo eso, entonces yo se los recomiendo, de verdad. Siéntense solitos, no llamen a nadie, siéntense solitos a ver esa película de nuevo y ver ese amor que Dios dice, porque de tal manera nos amó que entregó, ¿verdad? O sea, es mi consejo.
3: Y lo que sucede es que de alguna manera nos vendieron o compramos que la culpa es el estatus. que esa condición nos hace acercarnos más a Dios. La penitencia, toda la parafernalia que viene alrededor de todo esto, y no compramos lo que verdaderamente Dios y a través de Jesucristo vino a darnos, es ese amor. Uh-huh. Ese amor, y que lo dijimos en el primer segmento, es para todos, no es para un grupo específico, es para aquellos. Y después de esto viene otro escenario, y es interesante. Venimos, lo hablamos, lo preconizamos, dijera un buen amigo, y aún así sigue pasando esa culpa. ¿Qué quiere decir? Que hay un ente que está interesado en hacernos sentir culpables toda la vida. Y mientras que ese ente esté ahí y le demos más importancia a lo que dice ese ente, no a lo que Dios nos ha dicho, vamos al fracaso, vamos a tener complicaciones grandes, no solo con Dios, relacionales, definitivamente, relacionales. Y eso pesa, doña Evelyn.
4: Y sabe que, Guillermo, construyendo sobre eso, creo que usted dio en el clavo, y es, nosotros asumimos que si quitamos.

0: aceptemos el hecho de que somos culpables, o sea, si nosotros anulamos la culpa, entonces ya nos vamos a sentir bien cuando nos enfocamos en nosotros. Pero realmente Dios nunca nos dice que no somos culpables. Dios nos dice, Dios es tan lindo que no nos dice son unos culpables, porque no es así con nosotros. Pero Él dice, los amo tanto que voy a dar una solución. Nunca nos dice, no, es que tú no sos malo de verdad, la verdad es que tú sos bueno. Es solo las circunstancias las que te están haciendo malo. Y eso no es, o sea, nosotros no pecamos porque nosotros somos, no somos pecadores porque pecamos. Pecamos porque somos pecadores. Y esa es la condición a la que el Padre vino a salvar. Entonces, todos estos tipos de apegos lo que están es describiendo como humanos cuál es nuestra conducta. Pero Dios nunca dice, no, tú no tenés un problema. Dios dice, tenés un problema, claro, pero aquí está la solución. Y eso es lo que vamos a estar concluyendo el programa de hoy. Como hicimos al principio, el Padre nunca le dijo al hijo, no, mi hijo, no hiciste mal. Cuando te fuiste y fuiste a vivir desordenadamente, hiciste bien, ¿no? El hijo, el padre lo que hace es decirle, te amo y te recibo. Y al otro le dijo, pero si siempre te he amado, o sea, el amor de Dios, ¿verdad? Y yo lo que pensaba cuando leía esto, hice una mi anotación ahí, es que lo que nos cuesta es conocer el corazón de Dios. Porque si conocemos el corazón de Dios, vamos a comprender que nos ama, a pesar del desastre que somos. Tal vez unos más obvios y otros menos obvios, ¿verdad? Como Ricky me decía, quizás algunos tienen tatuados en la piel sus pecados, pero ¿y qué pasaría si tatuaran los míos en mi piel, verdad? Pero Dios ve más allá de tatuados o no. Él ve qué hay en nuestro corazón y dice, aquí está la solución, te amo.
1: Ricky Chacón,
0: perdón. Hay muchos Rickys aquí.
2: Entonces se quedó pensando, esperan, tío.
0: No, Ricky.
3: Pero mire, eso empata con lo que Ricky Marroquín estaba diciendo al principio, y es el papá que deja que los hijos asuman las consecuencias de sus actos, es el papá que ama. Es el papá que protege. Y por esa razón, muchas veces Dios no nos exime de las consecuencias. No, muchas veces, siempre no nos exime de las consecuencias. Y aunque estemos todos entacuchados y lindos asumiendo las consecuencias de esto, eso no nos va a quitar la responsabilidad, no la culpa, de lo que hicimos. Y de ahí en adelante viene otra historia, que puede ser el arrepentimiento, el redimir todas nuestras circunstancias y poder enderezar nuestro camino. Pero de lo contrario, si no pasamos por todo eso, muy difícilmente vamos a poder entrar en aceptar que tenemos ese problema. Como usted bien dice, Dios no nos dice, ustedes no tienen problemas, ustedes están perfectos. No, ustedes tienen problemas, pero aquí estoy yo. Aquí estoy yo.
2: Y yo quisiera sacar algo antes de ir a pasar al último segmento. Realmente el tema central, como decía Orber aquí, ¿verdad? El tema central de la Biblia es Dios quiere estar cerca de nosotros. Él quiere estar con nosotros todos los días y a cada instante. Lo hemos visto prácticamente en lo que va de la semana a través de lo que nuestros amigos han hablado y comentado del libro Pasos de John Orber. Ya ha estado muy nutritivo. Usted puede regresar en redes, en YouTube en especial, a ver cualquiera de los episodios. Pero Dios quiere estar con nosotros. El punto es, ¿por qué nos cuesta a nosotros recibir el amor de Dios? Y eso es lo que estamos explorando. Yo quisiera invitarle a que usted siga meditando. ¿No será que a nosotros nos ha costado recibir el amor como tal? Y por ende nos cuesta mucho más recibir el amor de Dios, ¿verdad? Cuando Dios está continuamente diciendo, de tal manera amó Dios al mundo, incluyéndonos a nosotros, bajo la perspectiva de este recordatorio que nos hacía Ricky, ¿verdad? De la película La Pasión. ¡Wow! Nos amó tanto que dio a su hijo para que nosotros tengamos ahora un vínculo distinto, sobrepasáramos todo concepto del apego, negativo, positivo, desde la perspectiva humana o psicológica, para poder relacionarnos con Dios de una manera dinámica todos los días de nuestra vida, no solo un día, no solo un momento, no el domingo en la mañana en un servicio o el martes en otro, no, todos los días, una relación dinámica, creciente, que nos nutre, que nos pueda dar una perspectiva y oportunidades totalmente distintas. ¿Y qué tal si para enfatizar en esto oramos? Yo le quiero pedir favor aquí a Guillermo que nos guíe en oración y nos pueda apuntalar concretamente esto.
3: Con todo gusto. Padre Celestial, gracias infinitamente te damos por haber puesto todo este contenido en este día. Este contenido que abre nuestro corazón a valorar ese amor grande, infinito, inconmensurable que tú tienes para cada uno de nosotros, independientemente de nuestra historia, independientemente de nuestro pasado. Dios nos ama, Dios nos abraza. Y por eso es que hoy, en esta mañana, te decimos gracias, Señor, por ese amor. Gracias por ese abrazo que tú tienes para con nosotros y lo aceptamos lo abrazamos y lo necesitamos. Gracias te damos en tu nombre santo. Amén.
2: Amén. Amén. Amén. Queremos invitarte a que entonces nos escribas. ¿Nos cuesta recibir amor? Y pensar, partiendo de eso, ¿por qué nos cuesta recibir también el amor de Dios? ¿Será que hay algo atrás, verdad? Escríbenos al 30-43-88-88. Puedes hacerte acreedor de uno de estos dos libros que se van a estar entregando hoy y puedes participar, así como ya lo han hecho algunas personas. Y por ejemplo, recibíamos este mensaje, ¿verdad? Decía esta persona: me costó bastante recibir el amor, ya que por heridas, por culpa, por incluso amor propio o soberbia, me ha alejado de recibir la gracia, me ha detenido. Poco a poco he ido sanando y entonces he entendido que yo mismo he estado bloqueando ese amor perfecto y puro de Dios. ¿Qué tal si nos escribes? Anota tu nombre, para nosotros no lo vamos a decir públicamente, pero anota tu nombre porque de esa manera vas a participar en la entrega de estos libros. Vamos a un breve corte y regresamos con más de Vaya con Dios.
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1: Hey, estamos acá de vuelta en su programa Vaya con Dios. Estamos en nuestra temporada. Oiga eso, una nueva versión de ti. Ricky, comencemos
2: aquí con el más calladito. Cabalmente dice, bendiciones, dice, increíble que toquen este tema. He estado luchando, pensando en cómo Dios puede quererme con tantas fallas. Y pienso que he estado siendo confrontada con el pensamiento de no puedes dudar del amor de Dios. Y siento una respuesta y guía con el tema de hoy. Así es que sí, es una respuesta de parte de Dios, porque te puedo contar que todos luchamos en algún momento de nuestra vida con ese pensamiento. ¿Cómo me puede amar Dios? ¿Cómo me puede amar Dios? Y la respuesta te voy a decir cuál es. Y es que nos acostumbramos a ver a Dios a través de nuestra herida, no a través de su amor. ¿Cómo lo puedo hacer entonces? Conocerlo más. Lee más de cómo es Él. Busca, escucha mensajes de cómo es el amor de Dios, y eso te va a ir dando bastante material para entenderlo y para asimilarlo mejor.
1: Excelente, gracias, Ricky.
3: Y yo tengo aquí un par de mensajes, pero quiero leer este. Dice, a mí sí se me hizo difícil, sobre todo cuando uno escucha que el amor de Dios es como el amor de un padre terrenal, pero en mi caso, desde pequeño me quedé sin papá, y entonces no sabía cómo era ese amor de un padre para un hijo. Por mucho tiempo luché con la pregunta del por qué Dios permitió que me quedara sin mi papá. Cuando le entregué mi vida a Jesús, comencé a experimentar y a entender el amor de Dios, y fue hasta entonces que entendí que nunca estuve solo y que Dios fue, es y seguirá siendo mi padre que me ama y me cuida.
4: Es una constante, ¿sí? Tradición.
3: Exactamente.
4: Paterna. Aquí hay otro mensaje muy interesante, dice, hola, buen día, a mí me cuesta mucho recibir el amor de Dios, no solo el de Dios, el de la gente que me rodea, el de mi hija. Soy una persona muy seca, a veces me gustaría ser más abierta, más amorosa y poder recibir todo ese amor lindo que Dios tiene para mí. Hace muchos años perdí a mi hijo de 1 año 3 meses, desde ahí siento que me volví muy dura en sentimientos, en todo. Muchas gracias por ese.
1: Ahora, yo sí quiero detener un instante nada más, porque qué impresionante lo que está leyendo Guillermo, y es cierto lo que sea, Ricky. Las condiciones pueden cambiar. Entonces, las heridas pueden habernos acompañado muchísimos años, 30, 40 años de nuestra vida. Y aún así, nosotros podemos llegar ante el Señor y el Señor puede transformar nuestra manera de entender la vida, de ver las relaciones interpersonales y, ¿por qué no decirlo?, de recibir su amor de una manera distinta. La clave está en permitir a Dios que su amor penetre hasta lo más profundo de nuestro ser y transforme por medio de ese convivir con Él, como bien lo decía Ricky hace un instante, ¿verdad? Conócelo más, decía Ricky, ¿verdad? Lee más su palabra, pasa más tiempo con Él. Exactamente, al acercarnos y exponernos más a Dios, Dios puede sanar toda esa manera en que nosotros interpretamos el amor, un amor que nos rechaza a las primeras de cambio. Primer error, ya Dios nos va a sacar de ahí, ¿verdad? Como tal vez pudo haber sido mi posición en relación a lo que decía, o el caso de esta amiga, ¿verdad?, que nos escribe, de no poder entender el amor y sabiendo que vivió una experiencia tan dolorosa como la pérdida de un hijo hace muchos años. Eso no puede transformar Dios en la medida que nosotros nos expongamos, porque pues por un lado está la bendición de que Dios transforma el corazón y de adentro hacia afuera nos cambia a nosotros, y por otro lado su misericordia la vimos todos los días, lo vimos en el primer segmento, ¿verdad? Podemos experimentar la misericordia de Dios en ese amor perfecto.
4: Y hay una situación que podemos en la cual podemos caer y es un poquito engañosa, y pensar que relacionarnos con Dios es el activismo religioso. Y lo digo porque en un momento podemos caer en esa trampa, y es qué bueno que nos congreguemos,
1: que servir,
4: qué bueno que sirvamos, qué bueno que hagamos muchas actividades dentro de la iglesia, pero no nos olvidemos de escuchar su voz y hablar con Él. Esa es la intimidad, esa es la relación íntima que Dios quiere para con nosotros, para que podamos entender ese verdadero y genuino amor. Porque en un momento yo le digo con toda facilidad, con toda seguridad, si lo que tenemos es activismo religioso, nos va a cansar y nos va a fatigar y nos va a poner hasta aquí, definitivamente. Pero si tenemos esa relación íntima con Dios, más vamos a querer relacionarnos con Él.
1: ¿Sí es?
2: Y bueno, yo quería decir algo, pero tengo una vocecita adentro que me dice, lean jóvenes. Hay algo adentro ahí que, lean jóvenes, ok, vamos a leer.
4: Allá no,
2: vamos a continuar con la lectura, entonces, de nuestro segmento del libro Pasos. Dice, el viaje más largo. A veces la gente confunde conocer a Dios con afirmar la información cierta acerca de Dios. Es decir, a veces confundimos conocer a Dios con conocer sobre Dios, ¿verdad? O sea, tener información sobre Él. Sin embargo, Santiago, el hermano de Jesús, dijo, ¿tú crees que hay un solo Dios? Magnífico. También los demonios creen y tiemblan. Los demonios saben sobre Dios, pero no lo conocen.
5: Conocer a Dios, oiga esto, es vivir una relación interactiva y participativa con Él. Decirle sí a Dios desde lo más profundo de mi ser, el corazón.
3: A menudo es el dolor de la ingobernabilidad y la incompetencia la que nos abre la mente y nos ablanda el corazón, a fin de que tengamos hambre de conocer a Dios de una manera nueva. Nos prepara para hablar con Dios, pedir su ayuda y esperar su presencia de manera sencilla, humilde e infantil.
4: William Cobb Moyers, quien habla con elocuencia del papel del sufrimiento en su propia vida espiritual, relata una historia de antigua sabiduría rabínica. Un discípulo le pregunta a un rabino, ¿por qué la Torá nos dice que pongamos estas palabras sobre el corazón? ¿Por qué no nos dice que pongamos estas santas palabras en nuestro corazón?
2: Y el rabino le responde, y es porque tal como somos, nuestros corazones están cerrados y no podemos colocar las palabras sagradas en nuestros corazones. Así que las ponemos sobre nuestros corazones y ahí se quedan hasta que un día el corazón se quebranta y las palabras caen dentro.
5: Buenísimo, yo me detengo un momento aquí solo para destacar algo que había mencionado Ricky en la primera parte del programa. Es que él decía que es hasta el momento en el que hay un quiebre en nosotros, ¿verdad? Que nosotros podemos entonces como que ver la luz para entender, así pues, o sea, Dios estaba aquí con nosotros cuando estábamos hablando del hermano, del hijo pródigo, ¿verdad?
2: Sí, es lo que John Orbeck menciona en su libro como el momento de claridad, como lo que dicen los alcohólicos anónimos, tocar fondo, llegar a lo más profundo, ¿verdad? Al último piso del sótano, donde ya no podemos caer más y entonces voltear a ver.
5: Es ese despertar. Y muchas veces no podemos adelantar ese tiempo, ¿verdad? Si decía Ricky, ¿verdad? Si tal vez el papá interviene antes de tiempo, no podemos. Tenemos que esperar a que el tiempo, el momento exacto se dé. Y continúa aquí, John Wolver diciendo, hace varios años, pasé por una de las semanas más oscuras de mi vida, dice él. Se suponía que mi amigo Charles, ¿verdad? Pero de cariño, Chuck, vendría a visitarme a unos 5 kilómetros de distancia. Pero como el dolor y el miedo eran tan intensos y afectaban a otras personas además de mí, lo llamé para cancelar. Necesito que no venga, dijo a Chuck. No puedo decirte por qué, solo quiero que sepas que nunca te he querido ni he necesitado tanto como ahora, que conste.
3: Hubo una larga pausa. Oh, no, dijo Chuck. Ya voy. No tienes que recogerme, ni siquiera tienes que hablar conmigo. Iré en un Uber a tu apartamento, estaré sentado en la puerta de tu casa todo el tiempo. Ni siquiera tienes que verme. Aún así, me necesitas. Ah, sí, ya voy.
4: Chuck me dio a conocer la amistad hace 50 años. Hemos vivido juntos el noviazgo, el matrimonio, los nacimientos y las muertes. En cambio, nunca había entrado de manera más profunda en mi alma, ni en la de mi familia, como en ese viaje. Cuando me sentía más incompetente, débil, confundido y destrozado, fui amado más profundamente que nunca. Llegué a creer que me amaba en mi necesidad más de lo que jamás lo había hecho en mi fortaleza. Mi corazón se quebrantó y sus palabras de amor cayeron dentro.
2: Es por esto que te invito a que hoy recuerdes una experiencia o un punto de quebrantamiento en tu vida que te recuerde tu incompetencia. Pero no te detengas ahí. Invita a Dios a estar presente y a que comience a restaurar tu cordura.
5: Hoy, cada vez que lo recuerdes, pídele a Dios que interactúe contigo. Esto es bien importante. Y voy a hacer todavía más énfasis. Este es un buen consejo para todos aquí en Vaya con Dios. Cada vez que nos recordemos hoy, pidámosle a Dios que interactúe, ¿sí? Si estás en el trabajo, si vas en el bus, si estás en tu casa, si estás, no sé, en el gimnasio, ¿qué tal si le pedimos a Dios que Dios dé aquí donde estoy. Háblame aquí en el gimnasio, háblame aquí en la casa, háblame manejando entre el tráfico, háblame mientras me estoy duchando, ¿verdad? Y guíame, inspírame y muéstrame tu amor. Es aquí el autor, por la mañana, al despertar, puedes hacer la oración, quédate conmigo. Imagínate qué rico decirle eso a Dios y que estemos atentos, eso sí, para ver cuándo se presenta y cómo se presenta. Él puede estar contigo en tus pensamientos, Él puede estar contigo en tu trabajo y, por supuesto, a través también de otras personas.
3: El poder sustentador de la presencia invisible de Dios ha fortalecido a los débiles, ha hecho del lecho de muerte un lugar de triunfo, ha traído esperanza a la vejez y sanidad a los quebrantados de corazón, valor a los desesperados, libertad a los adictos y sabiduría a los confundidos.
4: Y pongámosle mucha atención, yo personalmente, este texto que viene a continuación dice: cuando fracases, cuando te sientas ansioso o evasivo, no luches contra ello. El hermano Lorenzo, cuyo libro La práctica de la presencia de Dios se ha convertido en un clásico espiritual, luchó mucho con el sentimiento de no ser amado por Dios. Es más, dijo que tenía la certeza de que lo habían condenado por la eternidad y que nadie en el mundo podía convencerlo de lo contrario. Esto duró 10 años.
2: Luego describe el descubrimiento que cambió su vida. Al final consideré la posibilidad de pasar el resto de mis días sumido en estos problemas. Descubrí que esto no disminuía en absoluto mi confianza en Dios.
5: En otras palabras, dejó de intentar luchar contra ese pensamiento o de hacerlo desaparecer. Solo aceptó, estaba en su mente y procuró con delicadeza volver a centrar su atención en la buena presencia de Dios en su vida. Entonces, me detengo aquí. Lo que hizo esta persona fue ya no seguir peleando con ese pensamiento, es dejarlo por un lado y aceptar, recibir, disponer su corazón, decir: ¿sabes qué? Me doy por vencido, recibo el amor que tú tienes para mí. Y ese fue el cambio para él, ¿verdad? Y dice aquí Olberg: eso fue tan beneficioso que lo recomendaba constantemente a los demás cuando se quejaban de dudas.
3: Para este libro, búsquenlo y léalo. Es uno de los libros más prácticos que hay. Eso lo dice Evelyn, no lo dice el autor hoy. Pero es un libro buenísimo que nos enseña a estar en la presencia de Dios en las tareas más comunes,
5: corrientes.
3: El hermano Lorenz, la práctica de la presencia de Dios. Él aprendió a encontrar a Dios en las tareas más simples, como trapear y barrer y lavar platos. De verdad es un libro riquísimo que nos enseña a practicar, estar en su presencia sin hacer nada. Y él descubrió ahí la voz de Dios. John Norbert continúa diciendo: no me dices nada nuevo, no eres el único que está preocupado con pensamientos divagantes. Nuestra mente es extremadamente errante. Si tu mente divaga a veces y se aleja de él, no te alteres. La turbación y la inquietud sirven más bien para distraer la mente que para recuperarla.
4: En nuestros días, esto a veces se llama conciencia plena. Es más, Katherine Thompson escribe que fue la obra del hermano Lorenzo la que introdujo la frase conciencia plena en el idioma inglés.
2: Solo aceptó lo que estaba en su mente, como darse cuenta de que una nube está en el cielo, y se dedicó a practicar la presencia de Dios en su vida. Lo describió como un sencillo acto de atención y un amor tierno por Dios, lo cual puedo llamar una presencia real de Dios. Ese es el viaje más largo del mundo, de la mente al corazón, para llegar a creer que Él me tiene mucho cariño.
5: Así como te había respondido aquel
4: personaje, sencilla, que
3: está en la orilla del camino, el agricultor.
5: Así es, el agricultor. Entonces, queremos invitarte a meditar por un momento. ¿Hay algo que está interfiriendo hoy en que puedas recibir el amor de Dios de manera plena? ¿Por qué será? ¿Será por cosas que han pasado en tu vida? Yo te conté ese pequeño detalle, ¿verdad? Que, ¿verdad? Has sentido de repente como que, aunque sí, hay promesas condicionales de Dios en la Biblia, ¿verdad? Hay promesas condicionales en función de nuestra dependencia a Él y de que lo busquemos por obediencia. El amor de Dios no es condicional, per se. O sea, no está supeditado a que si yo te amo, si yo amo a Dios, Él me va a amar. No, el amor de Dios es perfecto. Por eso, precisamente el título de hoy es como, ¿por qué no puedo amar? ¿Por qué nos cuesta recibir el amor de Dios, el amor perfecto de Dios? Y a mí me deja pensando, y yo quiero lanzarle la pregunta a ustedes, Ricky, Evelyn y Guillermo: ¿cómo han experimentado ustedes tal vez algún tipo de dificultad en recibir ese amor, verdad? No sé si lo han vivido o solo yo. O sea,
2: aunque creo que no hay nadie en esta tierra que Tiene realmente su origen, pienso yo, tiene que ver con nuestra niñez, tiene que ver con nuestra autoestima, tiene que ver con nuestras heridas, ¿verdad? Todo eso realmente como que pone los cimientos, pone el fundamento para la manera como nosotros vamos a poder recibir uno. Y luego, después de tener nosotros eso, ya nuestros pecados, nuestros errores o nuestras adicciones inclusive refuerzan el asunto. Porque yo leía el otro día acerca de por qué manejamos tanta culpa y tanta vergüenza, ¿verdad? Y es por la práctica tan profunda y generalizada de algo que no le agrada a Dios, que sabemos que no debería de estar ahí. Entonces, si nosotros ya de pequeños traemos, ¿verdad?, nuestro sistema de apego, y a eso le agregamos lo que nosotros hacemos, eso sí que es un alimento que hace crecer esa mata que nos nubla la presencia de Dios. Pero lo bueno de la buena noticia es que todo esto, primero, lo entendemos y luego lo tenemos que empezar a trabajar, ¿verdad? Porque en el segmento anterior quería decir algo que ahorita me recordé acerca de los apegos, ¿verdad? En la iglesia creo que rechazamos mucho la terminología, la jerga, los términos psicológicos, sencillamente porque no los entendemos. Y entonces lo que no entendemos nos da miedo y por lo tanto lo rechazamos. Pero fíjense, así pasó lo mismo, miren, pasó lo mismo que ahora con toda la jerga de los apegos, todo eso pasó lo mismo cuando salió el libro de los temperamentos. Ah, entonces también, eso era algo psicológico, ahora ya lo digerimos y ya lo usamos, ¿verdad? Pasó lo mismo cuando los lenguajes del amor, ¿verdad? Entonces sí, porque eso viene de no sé dónde, ahora ya lo digo. Bueno, entonces miren, yo lo que les quiero decir es lo siguiente. Yo creo que Dios ha permitido que todos esos términos, los temperamentos, los lenguajes del amor, los apegos, nosotros los tengamos disponibles para podernos entender. El peligro es cuando nosotros no solo lo entendemos, sino nos lo apropiamos y nos etiquetamos, ¿verdad?
5: Buenísimo.
2: Con cualquiera de esas cosas, ya sea con el temperamento, con mi lenguaje del amor o con los apegos, es que yo soy así, es que yo soy colérico, no sé qué, ¿verdad? Es que yo, mi lenguaje del amor es tal, o yo soy apego ansioso. Ya lo tengo tan metido aquí que empiezo a vivir eso, ¿verdad? Y yo creo que Dios ha permitido que nosotros lo podamos descubrir y entender, pero para poderlo trabajar.
5: Exactamente. ¿Y sabes cuál es el gran riesgo? Ricky Sol, déjame agregar algo ahí. Porque yo sé que aquí me están pidiendo la palabra a mi diestra. Pero es darle a esos conceptos el peso de la verdad sobre nuestra vida.
2: La transformación.
5: En el momento en que eso se convierte en nuestra verdad, en nuestra forma de vida, cedimos el espacio muy pequeño y hasta el último lugar a lo que Dios dice acerca de nosotros. Y ese es el gran pedo, claro. Creo yo, aunado a lo que decías.
4: Y todavía terminas diciendo, si así me hizo Dios.
5: Wow.
4: Fíjese que, sí, no es complejo. Tú estabas hablando de algo interesante que lo había pensado, si lo expresaba o no lo expresaba, pero lo tocaste y sé que es de Dios. Yo tuve mucho conflicto, esa es una historia personal, tuve mucho conflicto con la autoridad femenina, porque tuve, vamos a decirlo de esta forma, un apego enfermizo de mamá hacia mí, una sobreprotección excesiva. Y luché durante toda mi vida con eso, al punto que tenía conflicto con la autoridad femenina, muy fuerte, muy fuerte. Entonces, como dice, octubre de 2012, vos diste un mensaje, el perdón, y caló en mi vida. Cuando escucho el perdón, entiendo que tenía que perdonar a mi mamá y pedirle perdón, por supuesto, porque obviamente el muñeco no se portaba tan bien. Y ahí es donde entendés la necesidad de regresar a esas raíces profundas y perdonar, porque el perdón es un obstáculo que no nos permite abrazar el amor de Dios a falta de perdón. Entonces, gracias. Entonces, a usted, querido amigo, amiga, lo invitamos también a que descubra en su corazón cuáles son aquellas situaciones, a esa maleza que no lo deja aceptar el amor de Dios, como a mí en una ocasión no me dejaba vivir la plenitud de ese amor de Dios por esa falta de perdón.
3: Yo quisiera sumar a lo que estamos hablando. Gracias. Es esto, que si nosotros nos quedamos únicamente con la identificación del origen del problema, nos podemos perder de la libertad que Dios nos ha prometido, ¿verdad? Algo que aprendimos hace un tiempo con mi esposo es que el monopolio de la sanidad del corazón le pertenece a Dios. La herramienta, por ejemplo, de entender por qué me cuesta recibir amor es válida. ¿Por qué no estaba usted recibiendo bien una autoridad femenina en su vida? Le sirvió a usted para identificar el problema, pero la solución no estaba en entender eso y cómo me afectó. O sea, la respuesta no está hacia adentro, la respuesta está en Dios. Entonces, eso creo que es una de las cosas que el autor nos cuestiona y nos dice, o sea, ¿qué está pasando? O sea, tal vez sí fue el apego, tal vez tu mamá te dejó, tal vez tu mamá te sobreprotegió, o fuiste abandonado, no sé, hay muchas situaciones. En mi caso era, yo siempre fui amada en función de mi portarme bien. Entonces yo era la niña bien portada porque sabía que de esa manera me amaban. Y yo sé que mis papás no lo hicieron con una mala intención, simplemente fue la forma en la cual ellos también habían sido criados. Pero tuve que descubrir que mi conducta no tiene nada que ver con que Dios me ame. Soy amada simplemente porque soy su hija y él me creó y él pensó en mí y quiso tener una relación conmigo porque él es así, ¿verdad? Y es un amor tan imposible de entender, pero que quiere que nosotros recibamos el amor, ¿verdad? Una de las cosas que le voy a contar, un tiempo ya me sentí amada por Dios. Yo, bueno, qué bueno, ya me siento amada. Y un día una persona hizo la pregunta desde el púlpito y dijo, ahora pregúntele a Dios si le cae bien. Y saben que me costó un montón de tiempo hacerle la pregunta, porque yo decía, ¿y si me responde que le caigo mal? ¿Qué voy a hacer con eso, verdad? Pero el Señor me dijo, me caes bien, por eso me gusta pasar tiempo contigo. Entonces, es como niveles de conocer al Señor más profundamente, pero creo que todos estamos lidiando con eso. Y el consejo hoy es, no ve hacia adentro, ve hacia Dios. Busque en Dios la respuesta de, sí, tal vez está teniendo tú un apego pésimo, sus papás fueron un desastre, pero sabe, Dios no, Dios es un Dios fiel, es un padre amoroso que quiere tener relación con nosotros.
5: Y yo todavía le agregaría lo que está diciendo Evelyn, que muy buen comentario, el de todos amigos, es, ¿será que nosotros sentimos ansiedad? Nervios nos suban las manos cuando nos acercamos a Dios, ¿verdad? Porque podría ser esa nuestra forma de relacionarnos con una figura de amor aquí en la tierra, ¿verdad? ¿Será que nos ponemos nerviosos? ¿Será que estamos cuestionando continuamente? ¿Será que me va a rechazar? ¿Verdad? ¿Será que le caigo bien? Y el punto es este, suelta esos pensamientos por un lado y acerquémonos confiadamente a ese amor precioso, perfecto, no como nosotros lo concebimos. Un amor completo de parte de Dios. Mira lo que escribe aquí una persona de la comunidad virtual. Dice, tengo un hijo adicto. Siempre traté de salvarlo de todas las consecuencias de sus decisiones hasta que comencé a conocer a Dios hace 2 meses. Y decidí ponerlo en manos de Dios y que sufriera las consecuencias de sus decisiones. A veces he pensado que soy una mala madre, pero sé que no soy Dios. Imagínense, ¿verdad? La concepción ya en 2 meses de tener relación con Dios ya captó muy bien eso, ya no tiene el control de todo. Ese comportamiento de mi hijo me hace pensar que fallé y que no merezco el amor de Dios. Cuando se tiene un hijo adicto, las personas juzgan y condenan. Me gustaría ganar el libro para ayudarlo y ayudarme. Y yo aprovecho a decir esto. Sí, es probable que las condiciones lo hagan evaluar y preguntarse muchas cosas a uno mismo, ¿verdad? En relación a las cosas que ocurren con nuestros hijos. Pero hay algo que yo he entendido y es que a cierto nivel los hijos toman sus propias decisiones.
4: Claro.
5: Y cada quien es responsable de las decisiones que toman. Es probable que las decisiones de una vida así haya comenzado antes de la adultez. Puede ser, ¿verdad? Y entonces vuelvo a retomar lo que decía Guillermo en unos segmentos. Tenemos un enemigo de nuestra alma. Y ese enemigo de nuestra alma, más nuestra naturaleza, que tiende hacia ese decaimiento, a esa caída continua, es una fórmula perfecta. Pero Dios y su amor perfecto, completo, que sana, que liberta, está dispuesto para nosotros todos los días. Lo que has hecho es lo mejor, es dejar a Dios que participe, que se involucre contigo en ese ejercicio intenso de maternidad. Pero la clave está en exponernos a su amor todos los días y no desistir.
4: Y tal vez yo quisiera dar un último comentario para los oyentes, y es ahorita pensaba yo la pregunta, ¿por qué nos cuesta tanto recibir el amor de Dios? Y ahorita que habló Guillermo, ¿verdad? Se me vino a la mente una imagen. No recibimos el amor de Dios porque no recibimos su perdón primero, ¿verdad? Si nosotros pudiéramos recibir ese perdón, recibiríamos el amor. ¿Y por qué no recibimos el perdón? Porque muchas veces nosotros mismos no hemos perdonado. ¿Verdad? Y ese pensamiento
2: circular que se mantiene ahí de la falta de perdón, de por qué no perdono y la justificación de por qué no perdono, es como que fuera un tapón, me veo como un tapón en la tubería en donde Dios quiere mandar todo su amor y todo su perdón. Entonces, tal vez con el testimonio de Guillermo hoy en la mañana, Dios te está diciendo, mira, perdona. Y sabes qué, yo te digo, no tenés que ir a hablar con la persona para perdonar, no, empezá perdonándolo en el corazón, empezá sacándolo de tu corazón, lo demás va a fluir y entonces vas a ver cómo vas a poder recibir el perdón de Dios y como consecuencia el amor de Dios.
5: Acompáñanos a una oración para cerrar el programa y digamos, Dios, nos reconocemos necesitados de tu amor, pero también necesitados de tu perdón, como bien lo describía Ricky. Hoy, en el nombre de Jesús, rendimos nuestras vidas, lo que hemos creído, la manera en que hemos aprendido o no a recibir el amor de otros, y en particular a recibir tu amor. Lo rendimos a ti, ven a coronarte rey en nuestros corazones, en nuestras vidas, a guiarnos, a nutrirnos con tu perdón, con tu gracia y misericordia. Guíanos y permítanos disfrutar tu amor hoy y siempre. En el nombre de Jesús oramos. Todos decimos,
4: amén.
5: Amén.
4: Amén.
5: Ay, pues, ¿qué tal si damos ahora el paso a los ganadores?
4: Muy bien, qué alegre.
5: Hoy ellos son, por favor, Evelyn.
3: María Cabrera y Freddy Cruz.
4: Bravo. Muy bien.
5: Por hoy no va más, literalmente no va más. Le invitamos a que no pierda sintonía mañana de este su programa y le invitamos a que no vaya solo ni mal acompañado, sino más bien
4: vaya con Dios.
5: A la próxima.
4: Ahora ya le digo un poco.

0: reuniones. 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La ciencia de vender con fe. ¿Sabías que entre el 26 y el 75% de los clientes en Estados Unidos prefieren comprar sin hablar con un vendedor? Hoy, el vendedor debe de ser adaptable, listo para guiar en persona o en línea cuando el cliente así lo decida. Vender es ayudar a una persona a tomar una buena decisión con honestidad, con claridad y con seguimiento. No le temas al cambio, el vendedor flexible es el que prospera. La adaptabilidad con fe abre las puertas del éxito. Soy Luis López, ingeniero industrial, experto en ventas, y en estas cápsulas estamos transmitiéndote temas para que te inspires y tengas un propósito cada vez que vayas a visitar un cliente.
1: ¿Tortillas para el almuerzo?
0: No pidas bolsa, recuerda llevar tu servilleta.

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1: 9:01.
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3: 9:02 a.m.
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1: 9:21 a.m.
2: Tú no puedes vivir bien hasta que no hayas resuelto el asunto básico de la vida: tu relación con Dios. David asistía a la iglesia, pero no creía en Dios. Él estaba cansado de caer en trampas. Despreciaba el cristianismo y decía que tenía pereza de simplemente aceptar la fe de su padre. Después, David leyó

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2: 9:41 a.m.
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1: 9:47.
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1: Noticias de hoy jueves, 13 de agosto. Insibume reporta sismo de magnitud 3.2 con epicentro en Che. El Instituto Nacional de Insibume informa que a las 5:55 minutos de este jueves se registró un sismo de magnitud 3.2 a una profundidad de 920 metros. El eclipse solar provocó las nubes sobre la capital. La nubosidad que cubrió gran parte del país de la ciudad de Guatemala coincidió con el eclipse solar y el Insibume explica que originó este fenómeno sobre la capital. Irak advierte que no permitirá ataques contra países vecinos desde su territorio. El gobierno de Irak afirmó que no permitirá que su territorio ni su espacio aéreo sean utilizados para lanzar ataques contra países vecinos. El primer ministro Ali al-Saidi aseguró además que no se tolerará ninguna violación del espacio aéreo ni acciones que comprometan la seguridad del país, independientemente de su origen. Identifican 6 retos para ejecutar las nuevas leyes de puertos y AFP en Guatemala. Poner en funcionamiento la autoridad portuaria, así como crear un portafolio de proyectos bajo el modelo de alianzas público-privadas, son parte de las conclusiones de una delegación de la Mesa de Infraestructura de Guatemala. No se detiene en República Dominicana. Guatemala tendrá vuelo directo a Toronto y reforzará su conexión con Canadá. Air Canada anunció un vuelo directo entre Guatemala y Toronto a partir de este año 2026, con lo que el país tendrá 2 conexiones permanentes con Canadá y eso abre oportunidades para viajar a más ciudades europeas. Gobernación cuestiona resolución de la PDH por el desalojo en Nevaj y destaca que un delegado acompañó la diligencia. El Ministerio de Gobernación señala que la PDH tuvo presencia directa durante el procedimiento y afirma que la investigación interna de la PNC comenzó antes de que se emitiera la resolución que señalaba violaciones a los derechos humanos. Mujer muere en ataque armado en Colonia San Julián, Chinautla. Bomberos voluntarios localizaron a una mujer de aproximadamente 25 años con múltiples heridas de bala en el sector 7. La víctima aún no ha sido identificada. Chile enviará 20 toneladas de ayuda humanitaria a Colombia tras terremoto. El cargamento incluye alimentos, productos de higiene y medicamentos y será trasladado en un avión de la Fuerza Aérea Chilena para apoyar a los afectados por el sismo de magnitud 7.4. Hasta aquí el resumen de noticias de hoy jueves 13 de agosto. Gracias por informarse con nosotros. Les saluda Tali Cruz, Isabalense TV y Radio Feilove.
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3: 10:03 a.m.
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1: Muy buenos días, excelente mañana. ¿Qué tal? ¿Cómo estás en esta hora de la mañana? Son las 10 con 11 minutos. Desde cabina de Felo Radio, positivo alentador. Saludos a los amigos en Santo Tomás de Castilla, claro que sí, en el mercado El Cantonal. Aquellos que siempre están mandando sus mensajitos y también aquellos que siempre bendicen la página de www.radiofelo.com. Así que continuamos una vez más. ¿Quieres una alabanza de adoración, una alabanza de júbilo? Escríbenos el número de WhatsApp, que es el 4216-1414.

0: Con el paso de los años, los hijos recordarán los momentos maravillosos que pasamos juntos. Las veces que leímos cuentos en la cama, las vacaciones, los besos inesperados y las ocasiones en las que nos dijimos te amo. La familia construye recuerdos. Por esto, es esencial pasar tiempo de calidad junto a nuestros seres queridos, crear memorias compartidas que nos unan y nos hagan sentir en casa. El mundo exterior en ocasiones puede ser demasiado hostil. La familia puede proporcionar un espacio de paz emocional que nos ayude a sobrellevar las críticas y los momentos amargos que la vida puede traer. Viva momentos en familia. Nos hacen reír, nos consuelan cuando estamos tristes y nos dan sentido de pertenencia. Le habla Sixto Porras de Enfoque a la Familia.
1: Visite enfoquealafamilia.com.
2: Si tienes hijos, entonces quieres lo mejor para ellos y lo mismo para tus nietos. 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Estamos inundados de sexo promiscuo. La televisión es una alcantarilla abierta. Les hemos dejado la herencia de un ambiente plagado de SIDA. Les hemos robado su inocencia.

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1: 10:46 a.m.
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1: 10:53.
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3: Bendiciones en esta mañana, este día jueves 13 de agosto. Saluditos a los amigos en Puerto Barrios, en el mercado La Revolución y también a los que están escuchando a nivel nacional en los diferentes departamentos de Guatemala y a los que nos escriben en el número de WhatsApp que es el 42-16-14-14. Que la paz y la bendición del Señor estén en tus corazones en este día tan maravilloso y continuamos con Felo Radio, positivo, alentador.

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1: Noticias de hoy jueves, 13 de agosto. Insibume reporta sismo de magnitud 3.2 con epicentro en Che. El Instituto Nacional de Insibume informa que a las 5:55 minutos de este jueves se registró un sismo de magnitud 3.2 a una profundidad de 920 metros. El eclipse solar provocó las nubes sobre la capital. La nubosidad que cubrió gran parte del valle de la ciudad de Guatemala coincidió con el eclipse solar y el Insibume explica que originó este fenómeno sobre la capital. Irak advierte que no permitirá ataques contra países vecinos desde su territorio. El gobierno de Irak afirmó que no permitirá que su territorio ni su espacio aéreo sean utilizados para lanzar ataques contra países vecinos. El primer ministro Ali al-Saidi aseguró además que no se tolerará ninguna violación del espacio aéreo ni acciones que comprometan la seguridad del país, independientemente de su origen. Identifican 6 retos para ejecutar las nuevas leyes de puertos y app en Guatemala. Poner en funcionamiento la autoridad portuaria, así como crear un portafolio de proyectos bajo el modelo de alianzas público-privadas, son parte de las conclusiones de una delegación de la Mesa de Infraestructura de Guatemala. No se detiene en República Dominicana. Guatemala tendrá vuelo directo a Toronto y reforzará su conexión con Canadá. Air Canada anunció un vuelo directo entre Guatemala y Toronto a partir de este año 2026, con lo que el país tendrá 2 conexiones permanentes con Canadá y eso abre oportunidades para viajar a más ciudades europeas. Gobernación cuestiona resolución de la PDH por el desalojo en Nevaj y destaca que un delegado acompañó la diligencia. El Ministerio de Gobernación señala que la PDH tuvo presencia directa durante el procedimiento y afirma que la investigación interna de la PNC comenzó antes de que se emitiera la resolución que señalaba violaciones a los derechos humanos. Mujer muere en ataque armado en Colonia San Julián, Chinautla. Bomberos voluntarios localizaron a una mujer de aproximadamente 25 años con múltiples heridas de bala en el sector 7. La víctima aún no ha sido identificada. Chile enviará 20 toneladas de ayuda humanitaria a Colombia tras terremoto. El cargamento incluye alimentos, productos de higiene y medicamentos y será trasladado en un avión de la Fuerza Aérea Chilena para apoyar a los afectados por el sismo de magnitud 7.4. Hasta aquí el resumen de noticias de hoy jueves 13 de agosto. Gracias por informarse con nosotros. Les saluda Tali Cruz. 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
3: 11 de la mañana, 3 minutos.
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3: El libro de Salmos, Salmo 88, versículos 1 al 7.
4: Oh Señor, Dios de mi salvación, a ti clamo de día, a ti vengo de noche. Oye ahora mi oración, escucha mi clamor. Mi vida está llena de dificultades y la muerte se acerca. Estoy como un muerto, como un hombre vigoroso al que no le quedan fuerzas. Me han dejado entre los muertos y estoy tendido como un cadáver en la tumba. Soy olvidado. Estoy separado de tu cuidado. Me arrojaste a la fosa más honda, a las profundidades más oscuras. Tu ira me oprime como una ola tras otra. Me has cercado.
3: El libro de Nehemías, capítulo 6.
5: Sanbalat, Tobías, Gesem el árabe y los demás enemigos nuestros descubrieron que yo había terminado la reconstrucción de la muralla y que no quedaba ninguna brecha, a pesar de que todavía no habíamos levantado las puertas en sus respectivos lugares. Así que Sanbalat y Gesem enviaron un mensaje pidiéndome que me encontrara con ellos en una de las aldeas de la llanura de Ono. Pero me di cuenta de que ellos tramaban hacerme daño, de modo que les respondí con el siguiente mensaje: estoy ocupado en una gran tarea, así que no puedo ir. ¿Por qué habría de dejar el trabajo para ir a encontrarme con ustedes? 4 veces me enviaron el mismo mensaje y cada vez les respondí lo mismo. La 5ª vez, el sirviente de Sanbalat llegó con una carta abierta en su mano que decía:
6: circula un rumor entre las naciones vecinas y Gesem me asegura que es cierto, que tú y los judíos piensan rebelarse y que por eso reconstruyen la muralla. Según sus informes, tú te propones ser el rey. También informa que has nombrado profetas en Jerusalén para que proclamen acerca de ti: ¡atención! ¡Hay rey en Judá! Puedes tener la seguridad de que este informe llegará a oídos del rey, de modo que sugiero que vengas a hablar conmigo del asunto.
5: Yo respondí: todo lo que dices es puro cuento. Tú mismo inventaste todo. Solo trataban de intimidarnos. Creían que podrían desalentarnos y detener la obra. De modo que seguí con el trabajo más decidido que nunca. Más adelante fui a visitar a Semaías, hijo de Delaía y nieto de Meetabel, que estaba recluido en su casa. Me dijo:
7: reunámonos dentro del templo de Dios y cerremos las puertas con cerrojos. Tus enemigos vienen a matarte esta noche.
5: Pero yo respondí: ¿acaso debería una persona en mi posición huir del peligro? ¿Acaso debería alguien en mi posición entrar al templo para salvar su vida? No lo haré. Me di cuenta de que Dios no le había hablado, sino que decía esa profecía contra mí, porque Tobías y Sanbalat lo habían contratado. Ellos esperaban intimidarme y hacerme pecar. De esa forma podrían acusarme y desacreditarme. Oh Dios mío, acuérdate de todas las cosas malvadas que Tobías y Sanbalat han hecho, y recuerda a la profetisa Noadías y a todos los profetas como ella que trataron de intimidarme. Así que el 2 de octubre, A los 52 días después de comenzar la obra, se terminó la muralla. Cuando se enteraron nuestros enemigos y las naciones vecinas, se sintieron aterrorizados y humillados. Se dieron cuenta de que esta obra se había realizado con la ayuda de nuestro Dios. Durante esos 52 días, circularon muchas cartas entre Tobías y los nobles de Judá, pues muchos en Judá le habían jurado lealtad, porque su suegro era Secanías, hijo de Ara, y Johanán, su hijo, estaba casado con la hija de Mesulam, hijo de Berequías. Constantemente ellos me hablaban de las buenas acciones de Tobías, y luego le contaban todo lo que yo decía. Por su parte, Tobías no dejaba de enviarme cartas amenazadoras a fin de intimidarme.
3: El libro de Nehemías, capítulo 7.
5: Cuando quedó terminada la muralla e instalé las puertas en sus sitios, se nombraron porteros, cantores y levitas. A mi hermano Ananí le entregué la responsabilidad de gobernar Jerusalén junto con Ananías, el comandante de la fortaleza, porque era un hombre fiel que temía a Dios más que la mayoría. Les dije: no dejen abiertas las puertas durante las horas más calurosas del día, y aún mientras los porteros estén de guardia, mantengan las puertas cerradas con las barras puestas. Asignen a los residentes de Jerusalén para que hagan guardia cada uno con un turno regular. Algunos servirán en puestos de centinela y otros frente a su propia casa. En ese tiempo, la ciudad era grande y espaciosa, pero poco poblada, y ninguna de las casas se había reconstruido. Entonces mi Dios me dio la idea de reunir a todos los nobles y dirigentes de la ciudad, junto con los ciudadanos comunes, para que se registraran. Yo había encontrado el registro genealógico de los primeros que habían regresado a Judá. Allí estaba escrito lo siguiente: esta es la lista de los desterrados judíos de las provincias que regresaron de su cautiverio. El rey Nabucodonosor los había desterrado a Babilonia, pero ahora regresaron a Jerusalén y a las otras ciudades de Judá donde vivían originalmente. Sus líderes fueron Zorobabel, Jesúa, Nehemías, Seraías, Reelaías, Naamaní, Mardoqueo, Bilsán, Mispar, Bigvai, Reum y Baana. Este es el total de los hombres de Israel que regresó del destierro. La familia de Paros, 2172. La familia de Sefatías, 372. La familia de Ara, 652. La familia de Paat Moab, descendientes de Jesúa y Joab, 2818. La familia de Elam, 1254. La familia de Satu, 845. La familia de Zakai, 760. La familia de Bani, 648. La familia de Bebai, 628. La familia de Asgad, 2322. La familia de Adonicam, 667. La familia de Bigvai, 2067. La familia de Adin, 655. La familia de Ater, descendientes de Ezequías, 98. La familia de Asum, 328. La familia de Besai, 324. La familia de Jora, 112. La familia de Gibar, 95. La gente de Belén y Netofa, 188. La gente de Anatot, 128. La gente de Bet Asmavet, 42. La gente de Kiriat Jearim, Cafira y Beerot, 743. La gente de Ramá y Jeba, 621. La gente de Micmas, 122. La gente de Betel y Hai, 123. La gente de Nebo Occidental, 52. Los ciudadanos de Elam Occidental, 1254. Los ciudadanos de Arim, 320. Los ciudadanos de Jericó, 345. Los ciudadanos de Lod, Adid y Ono, 721. Los ciudadanos de Senaa, 3930. Estos son los sacerdotes que regresaron del destierro. La familia de Jedaías, por la línea genealógica de Jesúa, 973. La familia de Immer, 1052. La familia de Pasur, 1247. La familia de Arim, 1017. Estos son los levitas que regresaron del destierro. La familia de Jesúa y la de Cadmiel, descendientes de Odavías, 74. Los cantores de la familia de Asaf, 148. Los porteros de las familias de Salum, Ater, Talmón, Acub, Atita y Sobai, 138. Regresaron del destierro los descendientes de estos sirvientes del templo: Sia, Asufa, Tabaot, Keros, Siaha, Padón, Levana, Agaba, Salmai, Anán, Hidel, Gaar, Reaía, Resín, Nekoda, Gazam, Usa, Pasea, Besai, Meunim, Nefusim, Bagbuk, Acufa, Arjur, Baslut, Meida, Arsa, Barcos, Sísara, Tema, Nesía y Atifa. Regresaron del destierro los descendientes de estos sirvientes del rey Salomón: Sotai, Asoferet, Peruda, Jaala, Darcón, Hidel, Sefatías, Atil, Pokeret Asebaim y Ami. En total, los sirvientes del templo y los descendientes de los sirvientes de Salomón fueron 392.

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1: Los registros genealógicos, pero no los encontraron, así que no calificaron para servir como sacerdotes. El gobernador les dijo que no comieran de la porción de los sacrificios que correspondía a los sacerdotes, hasta que un sacerdote pudiera consultar al Señor sobre ese asunto por medio del Urim y el Tumim, o sea, el sorteo sagrado. Así que un total de 42.360 personas regresaron a Judá, además de 7.337 sirvientes y 245 cantores, tanto hombres como mujeres. Llevaron consigo 736 caballos, 245 mulas, 435 camellos y 6.720 burros. Algunos de los jefes de familia dieron ofrendas para la obra. El gobernador entregó a la tesorería 1.000 monedas de oro, 50 tazones de oro y 530 túnicas para los sacerdotes. Los otros jefes dieron al tesoro 20.000 monedas de oro y unos 1.300 kilos de plata para la obra. El resto del pueblo entregó 20.000 monedas de oro, alrededor de 1.200 kilos de plata y 67 túnicas para los sacerdotes. Entonces, los sacerdotes, los levitas, los porteros, los cantores, los sirvientes del templo y algunos miembros del pueblo se establecieron cerca de Jerusalén. El resto de la gente regresó a sus respectivas ciudades por todo el territorio de Israel. En octubre, cuando los israelitas ya se habían establecido en sus ciudades.
2: La primera carta de Pablo a los Corintios, capítulo 2.
3: Amados hermanos, la primera vez que los visité, no me valí de palabras elevadas ni de una sabiduría impresionante para contarles acerca del plan secreto de Dios, pues decidí que mientras estuviera con ustedes, olvidaría todo excepto a Jesucristo, el que fue crucificado. Me acerqué a ustedes en debilidad, con timidez y temblor, y mi mensaje y mi predicación fueron muy sencillos. En lugar de usar discursos ingeniosos y persuasivos, confié solamente en el poder del Espíritu Santo. Lo hice así para que ustedes no confiaran en la sabiduría humana, sino en el poder de Dios. Sin embargo, cuando estoy con creyentes maduros, sí hablo con palabras de sabiduría, pero no la clase de sabiduría que pertenece a este mundo o a los gobernantes de este mundo, quienes pronto son olvidados. No, la sabiduría de la que hablamos es el misterio de Dios. Su plan, que antes estaba escondido, aunque Él lo hizo para nuestra gloria final, aún antes que comenzara el mundo. Pero los gobernantes de este mundo no lo entendieron. Si lo hubieran hecho, no habrían crucificado a nuestro glorioso Señor. A eso se refieren las Escrituras cuando dicen: ningún ojo ha visto, ningún oído ha escuchado, ninguna mente ha imaginado lo que Dios tiene preparado para quienes lo aman. Pero fue a nosotros a quienes Dios reveló esas cosas por medio de su Espíritu. Pues su Espíritu investiga todo a fondo y nos muestra los secretos profundos de Dios. Nadie puede conocer los pensamientos de una persona excepto el propio espíritu de esa persona. Y nadie puede conocer los pensamientos de Dios excepto el propio espíritu de Dios. Y nosotros hemos recibido al espíritu de Dios, no al espíritu del mundo. De manera que podemos conocer las cosas maravillosas que Dios nos ha regalado. Les decimos estas cosas sin emplear palabras que provienen de la sabiduría humana. En cambio, hablamos con palabras que el Espíritu nos da, usando las palabras del Espíritu para explicar las verdades espirituales.

0: espirituales. Pero los que no son espirituales no pueden recibir esas verdades de parte del Espíritu de Dios. Todo les suena ridículo y no pueden entenderlo, porque solo los que son espirituales pueden entender lo que el Espíritu quiere decir. Los que son espirituales pueden evaluar todas las cosas, pero ellos mismos no pueden ser evaluados por otros. Pues, ¿quién puede conocer los pensamientos del Señor? ¿Quién sabe lo suficiente para enseñarle a Él? Pero nosotros entendemos estas cosas porque tenemos la mente de Cristo.
1: Hasta aquí fue la lectura de hoy. Esperamos que la palabra de Dios haya cobrado vida en tu corazón. 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
4: 11:31 a.m.
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2: 11:43 a.m.
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1: 11 de la mañana, 50 minutos.
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2: Son las 12 horas, mediodía en la ciudad.
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4: Noticias de hoy jueves, 13 de agosto. Insibume reporta sismo de magnitud 3.2 con epicentro en Che. El Instituto Nacional de Insibume informa que a las 5:55 minutos de este jueves se registró un sismo de magnitud 3.2 a una profundidad de 920 metros. El eclipse solar provocó las nubes sobre la capital. La nubosidad que cubrió gran parte del valle de la ciudad de Guatemala coincidió con el eclipse solar y el Insibume explica que originó este fenómeno sobre la capital. Irak advierte que no permitirá ataques contra países vecinos desde su territorio. El gobierno de Irak afirmó que no permitirá que su territorio ni su espacio aéreo sean utilizados para lanzar ataques contra países vecinos. El primer ministro Ali al-Saidi aseguró además que no se tolerará ninguna violación del espacio aéreo ni acciones que comprometan la seguridad del país, independientemente de su origen. Identifican 6 retos para ejecutar las nuevas leyes de puertos y app en Guatemala. Poner en funcionamiento la autoridad portuaria, así como crear un portafolio de proyectos bajo el modelo de alianzas público-privadas, son parte de las conclusiones de una delegación de la Mesa de Infraestructura de Guatemala. No se detiene en República Dominicana. Guatemala tendrá vuelo directo a Toronto y reforzará su conexión con Canadá. Air Canada anunció un vuelo directo entre Guatemala y Toronto a partir de este año 2026, con lo que el país tendrá 2 conexiones permanentes con Canadá y eso abre oportunidades para viajar a más ciudades europeas. Gobernación cuestiona resolución de la PDH por el desalojo en Nevaj y destaca que un delegado acompañó la diligencia. El Ministerio de Gobernación señala que la PDH tuvo presencia directa durante el procedimiento y afirma que la investigación interna de la PNC comenzó antes de que se emitiera la resolución que señalaba violaciones a los derechos humanos. Mujer muere en ataque armado en Colonia San Julián, Chinautla. Bomberos voluntarios localizaron a una mujer de aproximadamente 25 años con múltiples heridas de bala en el sector 7. La víctima aún no ha sido identificada. Chile enviará 20 toneladas de ayuda humanitaria a Colombia tras terremoto. El cargamento incluye alimentos, productos de higiene y medicamentos y será trasladado en un avión de la Fuerza Aérea Chilena para apoyar a los afectados por el sismo de magnitud 7.4. Hasta aquí el resumen de noticias de hoy jueves 13 de agosto. Gracias por informarse con nosotros. Les saluda Tali Cruz, Isavalense TV y Radio Fe Love.
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2: 12 horas, 4 minutos.
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1: 12 horas, 21 minutos.
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1: 12 horas, 27 minutos.
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Ahora yo quiero explicarles por un momento cómo es que Dios trabaja con nosotros. ¿Por qué Dios está tan preocupado en que estemos sanos interiormente, así como

físicamente? ¿Por qué Dios está tan interesado en que te vaya bien en las finanzas, en que tengas la cabeza fresca, en que no estés, en que nada esté drenando o quitándote la unción? ¿Por qué Dios está tan interesado en eso? Porque Dios podría decirte, bueno, salva tu alma y no importa cómo la pases acá. Sin embargo, Dios dice, sí, voy a salvar tu alma, pero además yo quiero que tengas buena calidad de vida, que te vaya bien en todas las cosas. ¿Cuántos quieren que les vaya bien en todas las cosas? Yo quiero que me vaya bien. Yo sé que allá tendré una mansión de oro, sé que allá me espera una gran corona, pero me encanta que Dios me bendiga acá también. Quiero una buena esposa, buenos hijos, una linda casa. Quiero que mi suegra venga poco. Yo quiero que Dios me bendiga y quiero que a mí también aquí me vaya bien. Yo conté alguna vez esta experiencia real. Yo era gerente de una firma, una compañía que vendía instrumentos musicales en Argentina, hace muchos años. Era un gerente muy jovencito, muy jovencito. Y entonces un día, por alguna razón, por algún error de papeleo, empezaron a no pagarme las comisiones de venta. Entonces yo vendía y no me pagaban. Vendía y no me pagaban. Solo me pagaban el mínimo, el salario básico. Pero no me pagaban la comisión de ventas de lo que yo estaba vendiendo. Y entonces mi salario empezó a bajar. Y pasaron 3 meses y yo no me animaba a decir que no me estaban pagando. Porque el dueño de la empresa era un hombre muy ocupado que siempre caminaba de un sitio para otro. Y mi esposa me decía, decile que no te están pagando. Y yo digo, no, a ver si los ofende, voy a esperar que el tema salga. Pero nuestra economía empezó a resentirse. En ese entonces, en ese trayecto que durante 3 meses mi salario había bajado por un error, porque no me habían explicado por qué, el dueño de la compañía, que no llamaba a ningún empleado, me llama y me sienta frente a su gran sillón. Él es un judío millonario, se llama Felipe, y me dice, Gebel, lo mandé llamar porque quiero decirle que nuestra empresa está mejor que nunca. Y yo lo miraba como diciendo, tu abuela está mejor que nunca y no me pagan, este hombre hay algo que no sabe. Y él dice, mi compañía está mejor que nunca. Y entonces abre detrás de él, había como una pantalla, la baja así, y me muestra cómo la empresa y la compañía iba subiendo su capital. Y me dice, estamos tan bien y estoy tan orgulloso de ti, Gebel, que queremos enviarte a una sucursal en un shopping, en un mall que vamos a abrir. Tú serás el gerente general, ya no tendrás que estar vendiendo, solamente controlando. Pero quiero decirte que tú eres parte de nuestro éxito. Estamos facturando como nunca antes. Y yo no podía alegrarme porque yo hace 3 meses no cobraba mi salario en esa misma compañía. Y como este hombre llegó donde llegó porque es inteligente, me dijo, Gebel, ¿usted tiene un problema? Y yo me asusté, dije, ahora me echa. Dije, no. Dice, siento que tu cabeza no está aquí. Le digo, sí, no, nada, puedo arreglarlo después. Dice, no. Lo que te estoy diciendo es algo muy importante. Te estoy compartiendo mi éxito y tú no lo puedes disfrutar. ¿Te estás por divorciar? No. Dice, entonces, ¿cuál es el problema, hombre? Le dije, bueno, es que su compañía no me está pagando. Y entonces me dice, ¿cómo no te están pagando? Le digo, no, posiblemente haya un error, pero no me están pagando. Y entonces llamó a su gerente y le dice, ven aquí, Jorge, hay un problema con Gebel, quiero que lo soluciones. Yo le dije, no se moleste, sigamos hablando. Me dijo, no me sirve hablar contigo si tienes la cabeza en otra parte. Vamos a hacer que tengas la cabeza fresca. Vamos a hacer que solucionen tu problema. Vino el gerente y dice, ¿por qué no le están pagando? No sé, tiene que haber un error de contaduría. Y dijo, bueno, páguenle lo que le deben y denle un extra, un plus extra, por las molestias que le ocasionaron. Entonces, mientras que me estaban pagando, oigan, yo dije, bueno, luego voy a cobrar. Dijo, no, se lo pagan aquí. Yo necesito que él me preste atención. Yo le dije, con saber que me van a pagar está bien. No, te van a pagar ahora. Y seguía esperando en su oficina. Vino el contador, me pidieron disculpas, me pagaron, guardé el dinero y dije, ¿de qué estábamos hablando, jefe? Cuénteme, ¿de qué estaba hablando? Mi mente cambió porque yo sentía el dinero aquí, me habían pagado en cash. Yo sentía que me pesaba el saco así.
Y dije, oh, sí, estamos bien, aleluya. Todo cambió en mí. Y yo quería que el hombre terminara para decirle, Liliana, tenemos dinero, me pagaron y me recompensaron por el error. Y yo pensé, si un hombre natural puede hacer esto, ¿cómo Dios no lo va a hacer? ¿Cómo Dios te va a hablar de naciones? Te va a hablar de ministerio, va a hablar de unción, de avivamiento, y va a desconocer que tienes arena en el zapato que te molesta. De eso quiero hablar, de los que tienen arena en el zapato. De los que dicen, a lo mejor Dios está demasiado ocupado en cosas grandes como para bendecirme. A Dios no le importa que me estoy por divorciar. A Dios no le importa que no tengo trabajo. Hay gente que dice, yo sé que no valgo nada y no puedo molestar a Dios por esto. Sin embargo, Dios, como mi jefe, lo que están diciendo es, yo sé que no puedo hablarte de naciones si antes no resuelvo tu problema. ¿Cuántos tienen un problema que Dios quiere que resuelva hoy? Dígame amén. Y piensa en esto. Si Dios resolviera tu problema, ¿no estarías más feliz? ¿No estarías más tranquilo? ¿No podrías pensar mejor? ¿No irías con más fe a orar por los enfermos de un hospital? Si Dios arregla tu problema primero. A Dios no le sirve tenerte preocupado, no sirve si estás preocupado. Y cuando Dios decide visitar una iglesia como esta, cuando Dios trae una unción sobre la catedral como la está haciendo, la está trayendo, no es para que tengamos lindo servicio los domingos y te vuelvas a casa con el problema. Es para que la unción sea tan pesada, tan fuerte, que eso borre tus problemas durante la semana, de modo que tú salgas y prediques y digas, algo histórico está pasando en la catedral, es lo único que me importa. Y Dios bendice mis finanzas, Dios bendice mi salud. ¿Creen eso? Díganme, amén. Abraham no puede tener hijos. Ustedes conocen la historia. Dios le prometió que tendría hijos, nietos, que tendría una multitud, que lo heredaría. Sin embargo, él no tiene hijos, su esposa ya está vieja y ellos están tristes. Lo veo a Abraham sobre una silla, tirado, diciendo, ¿qué más? No tengo hijo, no tengo futuro, la vieja ya está vieja y yo estoy viejo. Y aunque Dios hiciera un milagro en la vieja, yo estoy viejo, no explicaré más. Y desde que Dios le habló a la promesa, hay un tiempo en que no se cumple y él piensa, tal vez, ¿qué tal si metí la pata? Les hablo a los que hoy dicen, ¿qué tal si yo metí la pata y por eso Dios detuvo la bendición en mis finanzas? Dirijo mi mensaje a los que dicen, ¿qué tal si yo hoy metí la pata y por eso Dios ya no me bendice en mi familia y vivimos como perro y gato y ya no somos un matrimonio, somos un cuadrilátero de boxeo? ¿Qué tal si porque cometí un error es que me va mal en todo lo que emprendo, se me rompe el auto, estoy por perder la casa? Eso es lo que siente Abraham. Y la Biblia narra un incidente extraordinario. Dice que él está en una silla. Yo me imagino que Abraham está así tirado. ¡Vieja! ¡Prepárate un té! Ella dice, véntelo a buscar tú. No puedo. ¡Alcánzamelo! Están en una depresión absoluta. Y de pronto ve allá a lo lejos tres caminantes, tres personas que vienen, son visitantes. Abraham dice, vieja, ¿tú esperabas visitas? Ella dice, no, deja de hablar pavadas, viejo. No esperaba visitas. Los tres caminantes se acercan y la Biblia dice que eran dos ángeles y el del medio al principio es un misterio. Los teólogos dicen que eran tres ángeles. Algunos teólogos dicen que eran tres ángeles. Pero luego uno de ellos dice, yo Jehová. Por consecuencia no era un ángel. El del medio no era un ángel. Se trataba de Dios. Porque ningún ángel profanaría el nombre de Dios diciendo yo Jehová. Ningún ángel habla jamás en la Biblia en primera persona. Hasta en cierta ocasión un ángel dijo, Jehová te reprenda. Ni siquiera se atrevió a reprender al diablo. Aquí hay uno de ellos en forma humana que dice, yo Jehová he venido a hablar contigo. Pero luego hay un versículo que solo se los voy a regalar hoy. El capítulo 19 de Génesis, versículo 24 dice, entonces Jehová hizo llover sobre Sodoma y sobre Gomorra azufre y fuego de parte de Jehová desde los cielos. Y aquí los teólogos se volvieron locos y dicen, ¿cómo es que hay dos Jehová? Jehová desciende a Sodoma,
hace descender fuego y azufre, pero dice que lo hace descender de parte de Jehová, que está en los cielos. ¿Estoy siendo claro, sí o no? Y dicen, ¿qué pasa? Que hay dos dioses. Y ahí algunos teólogos se vuelven locos y dicen, ¿pero por qué? Hay de los que dicen que solo es un recurso literario, como que está simplemente repitiendo. No, no es lo que está ocurriendo. Los hebreos no solían repetir algo así. Entonces Jehová hizo llover fuego y azufre de parte de Jehová. No es un recurso literario de repetir, porque sí. Esto habla de posiblemente la primera o la segunda, después de la creación, aparición de la Trinidad en la Biblia. Este bien pudo haber sido Jesucristo que sale al encuentro de Abraham. Él está tirado allí y aparece Jesús y aparecen dos ángeles alrededor. Sabemos que son ángeles porque luego son los dos varones que fueron con Lot, los dos ángeles que menciona la Biblia. Y aparecen, no sé si Abraham los reconoce o no, pero dice el capítulo 18, versículo 1. Le apareció Jehová en el encinar de Manre, estando él sentado a la puerta del calor del día y sin los boletines de la catedral para pantallarse. Y alzó sus ojos y miró, y aquí que tres varones estaban junto a él. Y cuando los vio, salió corriendo a recibirlos y se postró en tierra y dijo, ¡ay, Señor! Si he hallado gracia en tus ojos, no pases, por favor, quédate a comer. Trae un poco de agua, voy a lavarte los pies. Trae pan, susténtate el corazón. ¡Vieja, Sara, prepara un cordero! Tenemos visitas. Oigan, no se pierdan este cuadro. Dios, sea Jesús o sea el Padre, que los teólogos sigan discutiendo, pero a mí me emociona saber que Dios va a almorzar con un mortal. Dios almuerza contigo. ¿Cuánto quisieran hoy almorzar con el Señor? ¿No quisieras homenajear al Señor? Ir a tu casa, vieja, vieja, prepara algo, lo que haya en la nevera. El Señor se sienta en tu mesa. ¿Por qué Dios se sentaría en la mesa de Abraham? ¿Por qué Dios quisiera almorzar contigo? Yo prediqué esta semana y dije que muchos son los llamados y pocos son los escogidos, dice la Biblia. Es que el Señor dice, bueno, no todos son mis amigos. Si hacer lo que yo os mando, seréis mis amigos. Y los llamaré escogidos. No los llamaré siervos, los llamaré amigos, porque el siervo no sabe lo que hace su Señor. Si hay un amigo por excelencia en la tierra, o que hubo uno, este es Abraham. Le está preparando un asado. ¿Saben por qué Dios visita a Abraham? ¿Por qué? Solamente porque son amigos, por respetarlo como amigo. Ahora Dios sale al encuentro de Abraham porque no le contó que va a destruir dos ciudades, pero se encuentra como mi jefe Felipe en Buenos Aires, que Abraham no está para pensar grandes cosas porque tiene algo que lo apesadumbra. No puede tener hijos. ¿Lo recuerdan? Entonces Dios sabe que si quiere hablar de grandes cosas deberá primero quitarle la arena del zapato. Así funciona Dios. Dios es un Dios bueno. Nunca te hablará de naciones ni de continentes si sabe que no tienes para pagar la renta. Dios sabe que estás en crisis en tu matrimonio. Él no te enviará a predicar si primero no resuelve tu problema, si primero no habla con lo que a ti te está pasando. Y Abraham está preocupado. Él es gentil, él trata de atender a Dios. Y Dios sabe que si quieres su atención completa, deberá resolverle el problema. Si quieres darle la atención completa a Dios, Él sabe que te tiene que resolver el problema hoy, hoy, no mañana, no el martes, no el miércoles, hoy, hoy, hoy. Que alguien me diga amén, hoy, hoy, hoy. ¡Aleluya! Hoy, hoy, digan conmigo, hoy. Hoy Él te va a quitar la arena en el zapato, hoy. Y entonces Dios le dice a Abraham, te voy a venir a visitar dentro de 9 meses y tu esposa va a tener un hijo. Y la vieja que estaba preparando allí, la señora, digo, la hermana, que estaba preparando allí la comida, alcanzó a escuchar. Tu esposa va a estar embarazada, va a dar un hijo. Y Sara hace... Y Dios le dice, Abraham, ¿por qué se rió tu esposa? Oh, no, no, no, no, no, ella es... A veces pierde el hacha, a veces no le llega agua al tanque, está muy vieja, ¿sabes? Y Sara dice, no solo se ríe, sino que dice,
¿Seré que a esta edad tendré deleite? No sé qué deleite hablaba, pero... Porque la Biblia no dice, ¿será que a esta edad tendré un hijo? Dice, ¿será que tendré deleite siendo yo vieja y mi señor también viejo? El Viagra no se había inventado. Ella dice, no voy a tener, ni siquiera tendré el deleite de procrear un hijo. Y Dios le dice, te digo que de aquí, según el tiempo de la vida, 9 meses, tu mujer dará a luz un hijo. Ahora vamos, te quité la arena en el zapato y hablar asuntos importantes. Ese es Dios. Primero le resuelve su problema y luego dice, vamos a hablar de asuntos importantes. ¿Cuántos quieren ese trato con Dios? Dígame amén. Ahora, si quieres que Dios te resuelva tus problemas, mete a Dios en tus negocios. Dile, Señor, yo quiero que tú me bendigas, no quiero más pagar deudas, basta. No quiero trabajar más, mejor dicho, para pagar deudas. Quiero pagarlas de una vez y quiero ahorrar para mi vejez. No quiero más estar pagando el mortgage y ver cómo hago. Quiero tener tranquilidad y te prometo que si me das tranquilidad, 2 cosas. No solo te voy a servir, sino que voy a dar de lo mucho que tú me vas a dar. ¿Cuántos se atreven a hacer esa promesa a Dios? Si viniera, oigan, si Dios te diera un dinero que no tienes y Dios te lo diera ahora, ¿cuántos se comprometen en que si ese dinero te ayuda a resolver todos tus problemas financieros, el resto te comprometes a dárselo al Señor en misiones, en cruzadas, en lo que sea, sembrarlo para el Señor? Miren que es una promesa delante de Dios y de los ángeles que contemplan este cuadro. ¿Lo prometen? Dios dice, déjame que pueda contar contigo. Te voy a resolver tu problema, como me hizo Felipe a mí. Toma el dinero. Ahora hablemos de mi compañía. Eso es lo que hace Dios. Y cuando Abraham sabe que Dios le ha prometido que Sara tendrá un hijo, le dice, acompáñame, Abraham, hablemos. Y dice la Biblia que con estos 3 varones, Dios o Jesucristo y 2 ángeles empiezan a caminar. Y entonces Dios le dice, sabes, voy a destruir la ciudad. Y Abraham ahora no es el Abraham que estaba tirado hace un ratito diciendo, vieja, lo veo a un Abraham negociador. Le salió la energía de adentro. Le dice, y si hubiera 50 justos, perdóname que me meta, pero ¿vas a destruir la ciudad con 50 justos? No, no, si hay 50 no lo destruiré. ¿Ok? ¿Y si faltaran 5, si hubiese 45? No, no destruiré la ciudad si hay 45. 40, ¿qué tal 40? Digamos que hay 40, digamos que apenas llegamos a 40. No destruiré la ciudad si hay 40. ¿30? ¿Qué me dices de 30? Ese es Abraham, hablando con Dios. Hace un ratito era un viejito senil que no podía con sus fuerzas. Hoy es un hombre que se levanta y es un hombre negociador con Dios, porque su energía ya no está drenada, porque su unción, no hay huecos que hagan que se pierda. ¿Están siguiendo lo que intento decir, sí o no? Y empieza a hablar con Dios, porque ahora tiene la mente fresca para poder ver los asuntos del reino. Nunca, nunca, nunca Dios te mandará que prediques, te mandará a ungir a la gente, a sanar a los enfermos, y no le importará que tú tienes un problema. Mi Dios me ha prometido, ocúpate de mi viña, que yo me ocupo de los tuyos. Ocúpate de bendecir e inspirar a los demás, que yo cuido de tus niños, cuido de tu esposa. Pongo una orden de restricción a Satanás para que no llegue a tu casa, a tus cosas, a tus autos, a tus finanzas. Yo tengo una cobertura, una aseguranza, un seguro espiritual que me cubre tan solo por ser empleado del Rey de Reyes, del Señor de Señores. ¡Aleluya! ¡Aleluya! ¡Aleluya! ¡Santo eres! ¡Aleluya! ¿Cuántos creen en ese Dios? Dígame, ¡aleluya! ¿Tienes una arena en el zapato que Dios quisiera que te saque hoy? ¿Cuántos tienen un problema que Dios quiere que se lo saque hoy? Ya, ya, ya, que no pueden aguantar más. No puedo más. Hoy el Señor ha decidido almorzar contigo. Él viene a tu encuentro, Él sale a tu encuentro. Oh, me fascina cuando Dios sale al encuentro y yo no lo tengo que buscar. Porque la Biblia, oigan, este libro... No se trata del hombre buscando a Dios. Encontrarán muy pocas veces al hombre buscando a Dios. Este libro se trata de Dios buscando al hombre. Dios sorprende a Gedeón. Dios se le presenta ante Moisés en una zarza ardiente. Dios le dice a Samuel, tengo uno más, Elí tiene un hijo más, búscalo. Dios se le presenta a Abraham en el encinar de Manre para que él le haga una comida.
Dios hoy sale a tu encuentro y tú dices, es que yo, mi cabeza va a explotar, pastor, no puedo más. Dios dice, hoy yo salgo a tu encuentro. Hoy yo quiero bendecirte y resolverte lo que tengas que resolverte hoy, para que mañana lunes tú seas un agente de bendición en donde vas, en tu compañía, en tu oficina. No te quiero más preocupado por tu economía. Quiero que te preocupes por los asuntos del reino. Dios dice, a ver, ¿qué te preocupa? ¿Cuánto vale tu tranquilidad? Yo te la voy a dar. Pero tú te vas a ocupar de mis negocios. ¿Me prometen eso? Dígame amén. Quiero que tomen un momento, solo un momento ahora, para pensar en qué asunto te complica tanto que es una arena en el zapato. ¿Saben lo que es arena en el zapato? Una molestia. Algo que no te deja respirar. Algo que si dijeras, ay Señor, si eso no estuviese en mí, yo estoy seguro que te serviría mucho mejor. Si eso no estaría en mi corazón, yo estoy seguro que sería más libre para adorarte, para cantar, para servirte. Piensen en eso, por favor, solo unos instantes antes de orar. Aleluya. Santo eres. Piensa un momento, ¿qué es lo que te separa de Él? Hay gente aquí que dice, yo sabe, pastor, ¿sabe cómo yo servía a Dios? Yo era una persona entregada al Señor. Pero desde aquella muerte, desde aquella enfermedad, desde que no tuve dinero. Hay gente aquí que dice, yo era un dador, pastor, yo era un sembrador. Y lo que más me duele es no poder sembrar porque las ventanas de los cielos se me han cerrado. Y si tú me das, yo voy a ser un sembrador. ¿Cuál es tu problema, Abraham? ¿Qué no te deja dormir? Vamos. Y mientras que Abraham le hace un asado a Dios, Dios le resuelve su problema por el cual esperó durante tantos años. Tendrás un hijo. Tu problema se acabará. No será un esclavo el que te va a heredar. Oh. Tendrá un hijo. Y aunque ella se ría, para mí no hay nada difícil. ¿Hay para Dios alguna cosa difícil? Ella tendrá un hijo. ¿Hay para Dios alguna cosa difícil? Tú serás bendecido, tú serás bendecida. Oh presencia del Espíritu. Oh presencia de Dios. Aleluya. Todos, inclinen su rostro un momento, adoren al Señor. Piensa qué te separa de Él, por favor, arriba en los balcones, ¿qué te separa de Él? El Espíritu Santo me ha dicho hoy, yo voy a quitar arena en el zapato, voy a quitar todo aquello que impide mi unción, todo aquello que impide la bendición. Cuando hayas identificado qué te separa de Él, sea un problema financiero, sea un problema físico, sea un problema espiritual, cuando lo hayas identificado, yo quiero que con temor, temblor y reverencia te pongas de pie y vamos a adorar al Señor. No podemos servir un almuerzo ahora, pero vamos a honrar al Señor. Cuando hayas identificado qué es lo que te separa de Él, ponte de pie y vamos a honrar al Señor. ¿Lo ves? Él ha llegado a la orilla de tu vida. Ahí está. Ahí está rodeado de ángeles. Él vino a comer contigo hoy. ¡Aleluya! Gloria a Dios que este servicio es en este horario. Porque Él ha venido a almorzar. Y tú dices, vamos, prepara una adoración. Prepara, vamos a adorarle. Vamos a adorarle. Si ha dado gracia, vamos a adorarle. Sírvele con regocijo tu adoración hoy. ¡Aleluya! Presencia del Espíritu Santo.

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1: Noticias de hoy jueves, 13 de agosto. Insibume reporta sismo de magnitud 3.2 con epicentro en Che. El Instituto Nacional de Insibume informa que a las 5:55 minutos de este jueves se registró un sismo de magnitud 3.2 a una profundidad de 920 metros. El eclipse solar provocó las nubes sobre la capital. La nubosidad que cubrió gran parte del valle de la ciudad de Guatemala coincidió con el eclipse solar y el Insibume explica que originó este fenómeno sobre la capital. Irak advierte que no permitirá ataques contra países vecinos desde su territorio. El gobierno de Irak afirmó que no permitirá que su territorio ni su espacio aéreo sean utilizados para lanzar ataques contra países vecinos. El primer ministro Ali al-Saidi aseguró además que no se tolerará ninguna violación del espacio aéreo ni acciones que comprometan la seguridad del país, independientemente de su origen. Identifican 6 retos para ejecutar las nuevas leyes de puertos y AFP en Guatemala. Poner en funcionamiento la autoridad portuaria, así como crear un portafolio de proyectos bajo el modelo de alianzas público-privadas, son parte de las conclusiones de una delegación de la Mesa de Infraestructura de Guatemala. No se detiene en República Dominicana. Guatemala tendrá vuelo directo a Toronto y reforzará su conexión con Canadá. Ahí el Canadá anunció un vuelo directo entre Guatemala y Toronto a partir de este año 2026, con lo que el país tendrá 2 conexiones permanentes con Canadá y eso abre oportunidades para viajar a más ciudades europeas. Gobernación cuestiona resolución de la PDH por el desalojo en Nevaj y destaca que un delegado acompañó la diligencia. El Ministerio de Gobernación señala que la PDH tuvo presencia directa durante el procedimiento y afirma que la investigación interna de la PNC comenzó antes de que se emitiera la resolución que señalaba violaciones a los derechos humanos. Mujer muere en ataque armado en Colonia San Julián, Chinautla. Bomberos voluntarios localizaron a una mujer de aproximadamente 25 años con múltiples heridas de bala en el sector 7. La víctima aún no ha sido identificada. Chile enviará 20 toneladas de ayuda humanitaria a Colombia tras terremoto. El cargamento incluye alimentos, productos de higiene y medicamentos y será trasladado en un avión de la Fuerza Aérea Chilena para apoyar a los afectados por el sismo de magnitud 7.4. Hasta aquí el resumen de noticias de hoy jueves 13 de agosto. Gracias por informarse con nosotros. Les saluda Tali Cruz, Isabalense TV y Radio Fe Low.
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3: 1:03 p.m.
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1: 1:26 p.m.
2: ¿Tu hogar es un hogar pacífico? ¿Sabes? Regularmente escucho de esposos y esposas que experimentan conflictos en el hogar. Jesús dijo: les dejo la paz, les doy mi paz, pero no se la doy como la dan los que son del mundo. Los hogares pacíficos son posibles solamente cuando tú empiezas por perseguir la paz de Dios para tu vida. Una relación vital con Cristo es la clave para experimentar el amor de Dios, su plan, su paz. Tú puedes iniciar una relación con Jesucristo ahora mismo. Visita nuestro sitio web, diosleama.com. Allí encontrarás la forma de comunicarte con alguien que pueda presentarte a Jesucristo y ayudarte a empezar tu nueva vida con Él. Jesús estuvo dispuesto a dar su propia vida para que tú puedas experimentar su paz. Él murió para perdonar mi pecado y el tuyo también. Y cuando tus pecados sean perdonados, tendrás una paz real y duradera. ¿Por qué no comenzar tu viaje personal con Cristo ahora mismo? Visita diosleama.com.

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2: 1:43 p.m.
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1: Una de la tarde, 49 minutos.
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1: 2:04 p.m.
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3: Noticias de hoy jueves, 13 de agosto. Insibume reporta sismo de magnitud 3.2 con epicentro en Che. El Instituto Nacional de Insibume informa que a las 5:55 de este jueves se registró un sismo de magnitud 3.2 a una profundidad de 920 metros. El eclipse solar provocó las nubes sobre la capital. La nubosidad que cubrió gran parte del país de la ciudad de Guatemala coincidió con el eclipse solar y el Insibume explica que originó este fenómeno sobre la capital. Irak advierte que no permitirá ataques contra países vecinos desde su territorio. El gobierno de Irak afirmó que no permitirá que su territorio ni su espacio aéreo sean utilizados para lanzar ataques contra países vecinos. El primer ministro Ali al-Saidi aseguró además que no se tolerará ninguna violación del espacio aéreo ni acciones que comprometan la seguridad del país, independientemente de su origen. Identifican 6 retos para ejecutar las nuevas leyes de puerto y app en Guatemala. Poner en funcionamiento la autoridad portuaria, así como crear un portafolio de proyectos bajo el modelo de alianzas público-privadas, son parte de las conclusiones de una delegación de la Mesa de Infraestructura de Guatemala. No se detiene en República Dominicana. Guatemala tendrá vuelo directo a Toronto y reforzará su conexión con Canadá. Air Canada anunció un vuelo directo entre Guatemala y Toronto a partir de este año 2026, con lo que el país tendrá 2 conexiones permanentes con Canadá y eso abre oportunidades para viajar a más ciudades europeas. Gobernación cuestiona resolución de la PDH por el desalojo en Nevaj y destaca que un delegado acompañó la diligencia. El Ministerio de Gobernación señala que la PDH tuvo presencia directa durante el procedimiento y afirma que la investigación interna de la PNC comenzó antes de que se emitiera la resolución que señalaba violaciones a los derechos humanos. Mujer muere en ataque armado en Colonia San Julián, Chinautla. Bomberos voluntarios localizaron a una mujer de aproximadamente 25 años con múltiples heridas de bala en el sector 7. La víctima aún no ha sido identificada. Chile enviará 20 toneladas de ayuda humanitaria a Colombia tras terremoto. El cargamento incluye alimentos, productos de higiene y medicamentos y será trasladado en un avión de la Fuerza Aérea Chilena para apoyar a los afectados por el sismo de magnitud 7.4. Hasta aquí el resumen de noticias de hoy jueves 13 de agosto. Gracias por informarse con nosotros. Les saluda Tali Cruz. 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
3: 2:40 p.m.
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1: 2:46 PM.
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1: Noticias de hoy jueves 13 de agosto. Insibume reporta sismo de magnitud 3.2 con epicentro en Quiché. El Instituto Nacional de Insibume informa que a las 5:55 minutos de este jueves se registró un sismo de magnitud 3.2 a una profundidad de 920 metros. El eclipse solar provocó las nubes sobre la capital. La nubosidad que cubrió gran parte del valle de la ciudad de Guatemala coincidió con el eclipse solar y el Insibume explica que originó este fenómeno sobre la capital. Irak advierte que no permitirá ataques contra países vecinos desde su territorio. El gobierno de Irak afirmó que no permitirá que su territorio ni su espacio aéreo sean utilizados para lanzar ataques contra países vecinos. El primer ministro Ali al-Saidi aseguró además que no se tolerará ninguna violación del espacio aéreo ni acciones que comprometan la seguridad del país, independientemente de su origen. Identifican 6 retos para ejecutar las nuevas leyes de puerto y app en Guatemala. Poner en funcionamiento la autoridad portuaria, así como crear un portafolio de proyectos bajo el modelo de alianzas público-privadas, son parte de las conclusiones de una delegación de la Mesa de Infraestructura de Guatemala. No se detiene en República Dominicana. Guatemala tendrá vuelo directo a Toronto y reforzará su conexión con Canadá. Ahí el Canadá anunció un vuelo directo entre Guatemala y Toronto a partir de este año 2026, con lo que el país tendrá 2 conexiones permanentes con Canadá y eso abre oportunidades para viajar a más ciudades europeas. Gobernación cuestiona resolución de la PDH por el desalojo en Nevaj y destaca que un delegado acompañó la diligencia. El Ministerio de Gobernación señala que la PDH tuvo presencia directa durante el procedimiento y afirma que la investigación interna de la PNC comenzó antes de que se emitiera la resolución que señalaba violaciones a los derechos humanos. Mujer muere en ataque armado en Colonia San Julián, Chinautla. Bomberos voluntarios localizaron a una mujer de aproximadamente 25 años con múltiples heridas de bala en el sector 7. La víctima aún no ha sido identificada. Chile enviará 20 toneladas de ayuda humanitaria a Colombia tras terremoto. El cargamento incluye alimentos, productos de higiene y medicamentos y será trasladado en un avión de la Fuerza Aérea Chilena para apoyar a los afectados por el sismo de magnitud 7.4. Hasta aquí el resumen de noticias de hoy jueves 13 de agosto. Gracias por informarse con nosotros. 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
4: 3:07 p.m.
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0: una pregunta.
1: Y ahora Luis Palau responde.
2: Tengo que tocar un tema sumamente delicado en este día, pero si no lo toco yo, ¿quién lo va a tocar? Si no lo toco yo, ¿de dónde van a aprender sus hijos acerca de este tema? Y la pregunta me llega de un joven que no es el único. Me llegan de a millares. Lo tengo que tratar constantemente. He escrito 2 libros sobre el tema. Y todavía siguen las preguntas. Así que le ruego comprensión a usted, mi amable oyente, tanto al leer la pregunta como al contestarla con rapidez. Dice así este señor. Quisiera que me explique, señor Palau, cuál es su opinión de amor entre un hombre y una mujer. Lo que yo he aprendido de mis amigos y de películas y revistas es que amar a una mujer es lo mismo que tener relaciones íntimas con ellas. Por otra parte, señor Palau, si el Creador nos dio órganos reproductivos, ¿por qué entonces la Biblia prohíbe que los usemos? ¿Diría usted que es pecado tener deseos íntimos para con una mujer? En primer lugar, mi estimado caballero, usted está confundiendo amor con pasión. El amor implica responsabilidad y sacrificio para la felicidad del otro o de la otra. Pasión es un estado degenerado de la mente donde predomina el egoísmo. Usted no ama a otra persona si la está usando, únicamente usando, para satisfacer sus deseos egoístas personales. ¿Qué dice al fin de cuentas el famoso cántico al amor? 1 Corintios 13. El amor es sufrido, es benigno. El amor no tiene envidia, no es jactancioso, no se envanece. El amor no es indecoroso, no busca lo suyo propio. No se irrita, no guarda rencor. No se goza de la injusticia, mas se goza de la verdad. El amor todo lo sufre, todo lo cree, todo lo espera, todo lo soporta. Y luego, aquella advertencia antigua, pero siempre al día, donde dice, nada hagáis por egoísmo o por vanagloria, antes bien con humildad, estimando cada uno a los demás como superiores a él mismo. En una palabra, el egoísmo, el egocentrismo, el querer usar el hermoso regalo de Dios que es el sexo.

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1: Sobre todo el Nuevo Testamento. Allí se nos explica lo que es el amor. Segundo, mirar a la cruz de Cristo. Es en esa cruz donde se nos demostró lo que es el amor. El amor es responsabilidad y sacrificio por amor a los demás.
2: Luis Palau contesta en forma práctica la pregunta ¿con quién me casaré? En el libro del mismo nombre, con la Biblia en la mano, el doctor Luis Palau traza los planes de Dios para el hombre y la mujer de hoy con respecto al matrimonio. Leyendo el libro ¿con quién me casaré? Le permitirá entender que hay principios cristianos para las decisiones importantes de la vida. Lo puede encontrar en la librería cristiana más cercana a su domicilio o a través del www.luispalau.net. Confiamos en que estas palabras te conduzcan a una vida mejor. 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
4: 3:27 p.m.
5: Alguien declaró a esta como la era de los volcanes. Están en todas partes, en las películas, en las noticias y a veces en nosotros. Tal vez tú conoces la sensación de un interior que hierve. Esa naturaleza explosiva que erupciona tan a menudo. Como un volcán, las erupciones duran poco, pero el daño que causan puede durar toda una vida, con frecuencia en las personas que más amamos. Hay alguien a quien puedes recurrir con tu lado oscuro. Jesús dijo, todos los que pecan son esclavos del pecado. Luego dijo, si el Hijo, ese es Jesús, los hace libres, ustedes serán verdaderamente libres. El precio de tu libertad es la vida de Jesús. Él murió para romper el asidero del pecado. Y cuando tú confías en Él como el salvador de tu pecado, Él te perdona completamente y empieza a domar el animal que vive dentro de ti. Si quieres iniciar esta poderosa relación con Jesús, visita nuestro sitio web, diosleama.com.

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1: 3:43 PM.
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1: 3:50 p.m.
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0: Y esa es mi seguridad.
1: Yeah. 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
2: Noticias de hoy jueves, 13 de agosto. Insibume reporta sismo de magnitud 3.2 con epicentro en Quiché. El Instituto Nacional de Insibume informa que a las 5:55 minutos de este jueves se registró un sismo de magnitud 3.2 a una profundidad de 920 metros. El eclipse solar provocó las nubes sobre la capital. La nubosidad que cubrió gran parte del país de la ciudad de Guatemala coincidió con el eclipse solar y el Insibume explica que originó este fenómeno sobre la capital. Irak advierte que no permitirá ataques contra países vecinos desde su territorio. El gobierno de Irak afirmó que no permitirá que su territorio ni su espacio aéreo sean utilizados para lanzar ataques contra países vecinos. El primer ministro Ali al-Saidi aseguró además que no se tolerará ninguna violación del espacio aéreo ni acciones que comprometan la seguridad del país, independientemente de su origen. Identifican 6 retos para ejecutar las nuevas leyes de puertos y app en Guatemala. Poner en funcionamiento la autoridad portuaria, así como crear un portafolio de proyectos bajo el modelo de alianzas público-privadas, son parte de las conclusiones de una delegación de la Mesa de Infraestructura de Guatemala. No se detiene en República Dominicana. Guatemala tendrá vuelo directo a Toronto y reforzará su conexión con Canadá. Air Canada anunció un vuelo directo entre Guatemala y Toronto a partir de este año 2026, con lo que el país tendrá 2 conexiones permanentes con Canadá y eso abre oportunidades para viajar a más ciudades europeas. Gobernación cuestiona resolución de la PDH por el desalojo en Nevaj y destaca que un delegado acompañó la diligencia. El Ministerio de Gobernación señala que la PDH tuvo presencia directa durante el procedimiento y afirma que la investigación interna de la PNC comenzó antes de que se emitiera la resolución que señalaba violaciones a los derechos humanos. Mujer muere en ataque armado en Colonia San Julián, Chinautla. Bomberos voluntarios localizaron a una mujer de aproximadamente 25 años con múltiples heridas de bala en el sector 7. La víctima aún no ha sido identificada. Chile enviará 20 toneladas de ayuda humanitaria a Colombia tras terremoto. El cargamento incluye alimentos, productos de higiene y medicamentos y será trasladado en un avión de la Fuerza Aérea Chilena para apoyar a los afectados por el sismo de magnitud 7.4. Hasta aquí el resumen de noticias de hoy jueves 13 de agosto. Gracias por informarse con nosotros. Les saluda Tali Cruz, Isa Valencia TV y Radio Feilove.
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3: El noviazgo es el fundamento para el matrimonio. Vívalo con sentido de propósito. Con el amor no se juega, tampoco es cuestión de suerte. El amor piensa y tiene capacidad de análisis. Antes de tomar la decisión de casar,

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3: 4 de la tarde, 26 minutos.

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fuerte aplauso al Señor. Gloria a Dios. Sigamos celebrando, hermanos, porque esta cosa está buena. Vamos celebrando al Señor, a Cristo Jesús, celebrando su grandeza. Aleluya.

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1: Desastre y tragedia nos hacen entender cuán frágil es la vida. Pasamos la vida entera adquiriendo riquezas y posesiones, solo para verlos desaparecer en solo minutos. Nuestro corazón se aflige al ver las noticias. ¿Le has preguntado a Dios alguna vez el porqué? La Biblia dice que nadie es exento de tribulaciones y desastres, pero la Biblia también enseña que podemos confrontar crisis y desastres con una relación con Cristo Jesús. Dios nos dice que cuando pasemos por tiempos de problema, Él está con nosotros y nunca nos dejará solos. ¿Conoces a Jesús para poder acercarte a Él en oración? Ahora mismo puedes hablar con alguien para iniciar una relación con Cristo Jesús. 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
1: Ministerios Casa Verde da la hora.
2: 5 de la tarde, 43 minutos.

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1: Ministerios Casa Verde da la hora.
2: 6:00 p.m.